de la palmera. Te equivocaste de nube, querida. Nos vamos. Se quedan con Meli. Se quedan para hacer una noche más. Hasta las 12.

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1: Buenas noches. ¿Qué tal, gente querida? Bueno, me dicen que por acá están todos muy ordenados, ubicados, entretenidos. No como nosotros acá con Néstor, que está preparando las cosas para retirarse del estudio. Con Néstor Gabriel. Todo nuestro equipo se encuentra listo para compartir la noche de la Hit hasta las 12. Fer Rojas, Fer Barea en producción, Martín Brasca musicalizando la noche de la Hit. Mel Uliarte, Mariela Natalí Uliarte, lista para hacer una noche más hasta las 12. Nos acompaña Dua Lipa, suena New Rules.

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0: Facundo Torres nos acompaña, Perdidos en la Noche. Si nos perdemos en esta noche puntualmente, que está hermosísima, no hay problema. 18 grados hasta ahora. Una linda tregua después de una jornada complicada en el día de ayer con mucha lluvia, así que hoy se disfruta la nochecita. Humedad 58%, viento del sudeste soplando a 6 kilómetros en la hora, así se encuentra Córdoba, muy agradable. Así viene nuestro martes 29, no sé quién por ahí le hará honor al 29 de Ñoquis, nos cuentan. Nosotros agregamos las canciones perfectas para llegar a las 12 de la noche.
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0: Vamos al encuentro de dos bandas muy queridas. Uno de ellos es Caligaris, que están disfrutando de Caligaris Sí y su versión deluxe, aparte de cumpliendo su gira 2026. Repletos de shows. Los Auténticos Decadentes, que también se encuentran en un gran momento. Nos vamos a escuchar esta colaboración que dice: Te quiero tanto.

0: vuelven a Córdoba y esa noche tenés que estar ahí.
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0: Es la hora 21:53.
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1: Es la hora 22. 59 minutos.
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0: Muchísimas gracias.
1: Gracias, jóvenes, por Diosero. 20 años, que sea mucho más. Gracias. Esta, sinceramente, de corazón, es la mejor versión que hubo y que habrá. Gracias.
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9: Es la hora 2:14.
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0: 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Es la hora 5.
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Bienvenidos a todos los que están del otro lado, sintonizando esta radio. Quédate, no te vayas, no te vayas, no es ninguna cosa rara. Vamos a compartir un rato. Bueno, si nunca te gustó leer, yo te lo hago fácil. Te voy diciendo algunas cosas de algunos libros. Y si guste, a lo mejor te gusta algún tema y me decís, a mí me gustaría escuchar ese libro o escuchar algo más. Y yo te lo mando por WhatsApp. Mirá qué fácil.

mirar. Bienvenidas a todas esas almas que en este momento no sé qué estarán haciendo, no sé qué, en qué hora llega esto a tu vida, no lo sé. Pero si algo de todo lo que estamos compartiendo aquí te resuena y te gusta, bueno, manda un mensaje, 2325-415958, Actitud Positiva se llama. Yo soy Griselda Killian Gri, para hacerlo más fácil, y esta es mi pasión, así que me gusta compartir las cosas que voy aprendiendo, las que voy leyendo, las que voy encontrando. En el programa anterior te dije que tenía un libro que había encontrado, ¿no? Porque tengo muchísimos libros digitales. Encontré un libro que el nombre ya me atrajo. El autor lo conozco porque ya hemos compartido algo del Alex Rovira. Lo encontrás incluso en las redes. Es muy motivante todo lo que comenta y lo que habla. La forma en que lo dice también. La forma. Y el libro se llama Alegría. No te pierdas las pequeñas alegrías de la vida mientras esperas la felicidad. Está escrito por Alex Rovira y Francesc Miralles. Es un libro que, ¿sabes qué? Cuando lo empecé a leer, dije, este es un buen libro para compartir en un grupo de WhatsApp, como hacía antes. Bueno, no sé, capaz que lo hago, qué sé yo. Voy a ver. Veremos, porque estoy haciendo varias cosas. Empecé a hacer un trabajo nuevo, y que realmente es muy lindo. Y sí, me deja tiempo, pero bueno, viste, tengo que ponerme, sentarme, leer, grabar. Pero es lindo, porque cuando uno comparte las cosas que aprende, las incorpora mejor. Así que, bueno, no sé. El título es ese, yo, mira, cuando empecé a leerlo, dije, me parece que en algún momento algo hemos compartido. Y si yo algo compartí y vos lo escuchaste, decímelo, mandame un mensajito, acuérdate. 2325-415958. Está escrito como en cartas, en ese formato. El primer título dice La tristeza, un muro entre dos jardines. Y dice así, mi querido amigo, ¿no? Una carta. Hoy he decidido escribirte porque he sabido que te encuentras mal y aunque desconozco las causas de ese mal, me han hecho saber que necesitas estar en soledad para reflexionar. Así que he pensado que una manera de estar cerca de ti en estos momentos difíciles era escribirte como se hacía antes, a través de cartas en papel sin acuse de recibo. Me han dicho que te acompaña la tristeza. Por ese motivo, intentaré que mis cartas sean breves. No quiero atosigarte, pero sí recordar nuestras conversaciones de antaño. La musiquita no la dejé puesta, mira. Ahí va. Esas que manteníamos con un café o un té y un libro sobre la mesa. Deseo hablarte en todas ellas de la alegría, para ver si de este modo hay algo que resuene en ti y te permita, a tu ritmo y a tu manera, recuperar ese don que, a mi modo de ver, es mucho más que una simple emoción. Y quiero comenzar recordando aquí y ahora a José, vamos a bajar el volumen, pensé que iba a estar bueno, pero no. Y quiero comenzar, dice la carta acá, recordando aquí y ahora a José Agustín Goytisolo y su poema Palabras para Julia, dedicado a su hija. Es uno de los poemas más bellos que he leído, del cual hay también una preciosa versión cantada por Paco Ibáñez. Estos son algunos de los versos que nunca me canso de escuchar y releer. Hija mía, es mejor vivir con la alegría de los hombres que llorar ante el muro ciego. Te sentirás acorralada, te sentirás perdida o sola. Tal vez querrás no haber nacido. Yo sé muy bien que te dirán que la vida no tiene objeto, que es un asunto desgraciado. Entonces, siempre acuérdate de lo que un día yo escribí, pensando en ti, como ahora pienso. Nunca te entregues ni te apartes junto al camino. Nunca digas, no puedo más y aquí me quedo. La vida es bella. Tú verás cómo a pesar de los pesares tendrás amor, tendrás amigos. Sigue la carta y dice, aquello que vivimos no siempre es de nuestro agrado. La existencia, y acá se me está cruzando mi gata por delante, la existencia es como un restaurante en el que a veces no nos sirven el plato que deseamos.
pero está en nuestras manos elegir el aderezo, corregir los sabores, hasta convertir lo agrio y amargo en un delicioso descubrimiento. En todo caso, pase lo que pase, es provisional, como la vida misma. Supongo que conoces el cuento de aquel rey al que grabaron un mensaje en un anillo para cuando se encontrara en una situación difícil y sin salida. En la inscripción ponía: esto también pasará. Tus dificultades pasarán, querido amigo, y un día echarás la vista atrás y entenderás que el sufrimiento actual es un aprendizaje para la vida. El dolor nos puede llevar a la conciencia, y la conciencia nos permite vivir con más lucidez, viendo y aceptando lo que es. Si fuéramos siempre felices, seríamos incapaces de entender los matices del alma humana. No podríamos tener empatía con quien está desahuciado, con quien sufre mal de amores, o con quien llora la pérdida de un familiar o de un amigo. Podemos latir con ellos justamente porque hemos vivido su dolor. Y eso ha ampliado nuestro horizonte de sensibilidad y humanidad. El dolor puede hacernos sabios, lo cual no significa que debamos quedarnos en él. Como decía Buda, toda enseñanza es como una barca para pasar a la otra orilla. Una vez que la alcanzamos, no tiene sentido seguir cargando con la barca. Hay que seguir andando. Justamente Buda, cuando era un príncipe consentido que solo había conocido los placeres de palacio, empezó su camino al despertar, cuando encontró en un sendero a un enfermo, a un anciano y finalmente a un cadáver. Por primera vez tomó conciencia de que el sufrimiento forma parte de la existencia y decidió pasar el resto de su vida indagando sobre cómo vencer el dolor. Llevaría mucho tiempo explicar los descubrimientos que hizo el príncipe Siddhartha, pero ya te hablaré de ello en otra ocasión. No quiero aburrirte filosofando demasiado, amigo mío. Antes de terminar, permíteme que comparta contigo algunas cosas que creo haber aprendido por sí, perdido en el bosque de la fatalidad, has llegado a creer que no hay salida. La tristeza tiene una duración determinada, un principio y un fin. Insisto, esto también pasará. Saldrás de ella con más sabiduría, más consciente y deseando saborear los regalos de la vida, porque solo quien ha vivido en las catacumbas del dolor puede bailar luego bajo el sol. La tristeza está ahí por algo. Tiene una función esencial: informarnos de que algo va mal, como una fiebre que depura el cuerpo para liberarlo de toxinas. Lo que estás viviendo te permitirá drenar las emociones negativas para regresar al mundo más ligero, más libre. La tristeza es solo el reverso de la alegría. Del mismo modo que seríamos incapaces de ver un cuadrado blanco sobre un fondo blanco, el dolor es necesario para que luego podamos celebrar la dicha de vivir. Sin ese contraste, viviríamos en una apatía parecida a la muerte. Un poeta de Oriente dijo una vez que la tristeza es un muro entre dos jardines. Lo contrario de lo que sientes ahora mismo está mucho más cerca de lo que crees, aunque tu dolor no te permita ver en este momento lo que hay detrás. Ten un poco de paciencia y no pierdas de vista que un jardín bello y frondoso, te espera al otro lado de la tristeza. Recibe un sentido abrazo. Así comienza el libro, con esta primera carta maravillosa, hermosa, sentida, y sigue, y es hermoso, y hoy lo vamos a compartir un poquito más. ...23-25-41-59-58... ese es el número que podés hacer contacto si querés el libro. Lo tengo en formato digital.

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Vos sabés que el libro que estamos compartiendo trae al final de cada carta, digamos, porque está escrito así, en forma de cartas, una sugerencia, como un entrenamiento, como un ejercicio, una tarea. En este caso dice así: invitación a la alegría. Primer punto, anota en un papel alguna circunstancia que superaste en el pasado, pero que en su momento te parecía imposible. ¿Estás anotando? Si no, podés anotar, mandame un mensaje al 23-25-41-5958. Te lo digo de nuevo. Anota en un papel alguna, voy a bajar el volumen, alguna circunstancia que superaste en el pasado, pero que en su momento te parecía imposible. Segundo punto, ¿qué tuviste que aprender para salir airoso? Tres, ¿qué valores incorporaste a tu vida? Cuatro, ¿cómo te sientes ahora viéndolo desde la distancia al recordar que lograste superarlo? Recuerda también que aquello que te permitió salir adelante en el pasado te puede ser de gran ayuda para superar los retos del futuro. Me encantó este libro, realmente me parece muy bueno para compartir, ¿eh?

0: Ahora viene el inventario de la alegría. Querido amigo, ¿viste? Está hecho en cartas. En mi primera carta te hablé de la tristeza y de su utilidad. Pero hoy quiero hacerte reflexionar sobre la alegría. No hay que confundir la alegría con la felicidad, porque son cosas muy distintas. La alegría es una de las emociones básicas del ser humano. Todos la llevamos de serie, aunque a veces la tengamos dormida, como es ahora tu caso. La alegría nos hace sentir bien y nos da, además, una información muy valiosa de lo que es placentero para nosotros. Es una emoción que nos procura la naturaleza para promover en nosotros las acciones que generan bienestar, que refuerzan los vínculos, que nos anclan a la vida, básicamente. ¿Te has parado a pensar, querido amigo, qué cosas despiertan en ti esta emoción? ¿Has hecho ya tu inventario de la alegría? El poeta Bertolt Brecht enumeró sus satisfacciones en esta célebre lista. Escucha, ¿eh? La primera mirada por la ventana al despertarse, el viejo libro vuelto a encontrar, rostros entusiasmados, nieve, el cambio de las estaciones, el periódico, el perro, la dialéctica, ducharse, nadar, música antigua, zapatos cómodos, comprender, música nueva, escribir, plantar, viajar, cantar, ser amable. Qué linda lista, ¿eh? Mira, y ahora sigue, dice la carta. Aunque ahora mismo no seas capaz de pensar en nada que no sea tu mal, te invito a que saltes el muro del que te hablaba el otro día y visites el jardín de las cosas por las que vale la pena vivir. Ya has leído las satisfacciones de Brecht. ¿Cuáles son las tuyas? Escríbelas y pon tu inventario de la alegría en tu escritorio o junto a la cabecera de tu cama. Yo te digo esto, voy a hacer un espacio en esto que te estoy leyendo. Te sugiero que tengas un cuaderno. Compres un cuaderno de muchas hojas y en la hoja de la izquierda, esto no es una idea mía, esto es una idea que yo incorporé por una sugerencia de Silvia Freire. Y lo tengo ahí, a veces lo olvido y vuelvo a agarrarlo. Y bueno, llevo escrito muchas cosas. Yo lo tengo desde hace tiempo, lo dejé y ahora lo volví a agarrar. Si es posible, comprate un cuaderno lindo, forralo de una forma linda, un color vistoso. Comprate una lapicera para ese cuaderno. Poné un señalador, que es lindo, alguna frase, y tenelo cerca. Y entonces, o a la noche o a la mañana, en la hoja de la izquierda pones, agradezco hoy, lo que hoy ya está en tu vida. Yo agradezco haberme despertado, el café de la mañana, poder escribir, poder leer, haberme, no sé, lo que a vos se te ocurra. Y en la hoja de la derecha, agradezco desde ahora, y ahí escribís con tiempo presente en afirmativo, agradezco lo que no está todavía impactado en tu vida, no se manifestó, pero está ahí. Vos ya lo agradeces como un hecho. Entonces decís, agradezco desde ahora, y yo agradezco las cosas que yo estoy, que sé que se van a manifestar en mi vida. Bueno, eso es lo que te digo, vos fíjate lo que haces. Ahora sigo con el libro y esta carta. Dice, si te fijas, las cosas que nos producen más alegría son aquellas que nos conectan con la vida y con otras personas, paisajes y objetos. La alegría, además, es inmediata y viene desnuda. No necesita elaboración. Surge muchas veces de manera imprevista y cuando lo hace, va acompañada de la sonrisa, de la risa o de la carcajada, al igual que el pájaro arranca a trinar cuando la visita el primer rayo de sol. La alegría es sencilla, es directa y evidente. Lo traspasa todo y está en todas partes. Sale a tu encuentro inesperadamente, te sorprende, te atrapa, pero ese atrapar es una liberación porque Cuando la experimentamos, nos relajamos, sonreímos, reímos, oxigenamos el cuerpo, nos emocionamos, necesitamos expresarla, que nuestro cuerpo la exprese saltando, corriendo, compartiéndola en el abrazo, el beso, la mirada cómplice, el arrebato amoroso. Y al contrario de lo que muchos creen, no es huidiza, sino que siempre está ahí, como un secreto abierto, tan obvia que la obviamos, tan evidente que no la vemos, porque simplemente está tapada, tapada por preocupaciones o por angustias, por cuitas o por deseos innecesarios, tapada por la mente y sus preocupaciones, por el ego y sus miedos, complejos y vanidades. Puedes plantearte si eres feliz con tu vida o no, pero nunca te plantearás si estás alegre. Lo sientes y lo sabes y ya está. Lo que llamamos felicidad, entre comillas, es un concepto mucho más complejo e individual. Cada cual es feliz a su manera. Se trata de un estado del alma que requiere ser pensado, y ahí reside el problema. En el momento en que te preguntas si eres feliz, ya estás perdiendo esa magia que iluminaba cada rincón en tu vida. Por eso, un viejo dicho reza: si quieres ser feliz como dices, por favor, no analices, no analices. La felicidad se desvanece cuando tratamos de apresarla, y significa algo diferente en cada cultura. Los primeros exploradores que aprendieron lenguas africanas interrogaban a los nativos sobre si eran felices, y estos no entendían la pregunta. Aquel concepto no existía en su visión del mundo, pero sí que comprendían claramente lo que significaba la alegría. Buscar la felicidad supone que aquí y ahora eres infeliz. Y eso significa que algo va mal, o se está haciendo mal, o que no quieres ver ni reconocer las maravillas que te rodean. La norteamericana Pearl Buck, premio Nobel de Literatura de 1938, decía con una lucidez maravillosa que muchas personas se pierden las pequeñas alegrías mientras esperan la gran felicidad. Ahí está la clave. No sabemos qué forma tiene el edificio de la felicidad, pero lo que está claro es que se construye con los ladrillos de la alegría. Si la dejamos entrar, puesto que está en todas partes, nos elevamos sobre nosotros mismos y ampliamos nuestro horizonte. Sé lo que estás pensando, amigo. Desde tu postración, en la oscuridad de tu cuarto y con las persianas cerradas, me dirás que has perdido la alegría y que no sabes verla en ninguna parte. Pero yo te aseguro que puedes reencontrarla de la siguiente forma. Número uno, haciendo lo que debes hacer. Pocas cosas provocan más frustración que dejar de lado nuestras tareas o aplazarlas. Cuando bajamos los brazos, cualquier cosa se nos hace una montaña y al final llegamos a creernos incapaces de nada. En cambio, habrás comprobado que en cuanto te pones en marcha, escribiendo a un amigo, reparando algo roto en casa o incluso fregando los platos, la ansiedad cae en picado porque vuelves a sentirte útil en el mundo. En una ocasión le preguntaron a Cary Grant cuál era su secreto para llevar una existencia dichosa y con sentido. ¿Y sabes qué respondió? Mi fórmula para la vida es muy simple. Me levanto por la mañana y me acuesto por la noche. Entre medio, trato de ocuparme lo mejor que puedo. Punto 2. Valorando lo que tienes. Imagina ahora que el médico te da la fatal noticia de que vas a morir antes de un mes. ¿Qué es lo que más te penaría dejar? Más allá de las listas cotidianas de las que hablábamos antes, seguro que de repente valorarías a personas, amigos y familiares que ahora no tienes presentes porque estás encerrado en ti mismo. Querrías despedirte de ellos, hacer un último encuentro o incluso una última fiesta con cada uno para recordar todo lo bello que han compartido. La buena noticia es que no vas a morir todavía, salvo por accidente, y que puedes hacer la fiesta hoy mismo. Compartiendo. Antes te decía que la felicidad es un enigma que resuelve de modo distinto a cada persona, mientras que la alegría es igual para todos, porque une y puede ser compartida. Ahora, vamos a hacer una pausa porque yo no me di cuenta del tiempo que había pasado. Pausa rápidamente y vuelvo enseguida con más actitud positiva. Quédate que enseguida vuelvo. No te vayas.
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1: Y acá estamos, ya casi terminando nuestro encuentro de hoy. Este es el último bloque. Estaba ahí compartiendo un libro que realmente me parece maravilloso, ¿no? No sé, a vos, qué sé yo. Vos después me decís si te gusta, no te gusta, si te parece que podías leerlo, porque está en formato digital. Me pedís, mandás un WhatsApp al 23 25 41 59 58. O si no, me decís, mirá, me gustaría escucharlo en audio, dale, yo te lo voy pasando. En esta parte del libro está escrito en forma de cartas, ¿viste? Te lo expliqué al principio, pero te lo repito ahora, por si recién enganchaste la radio. Y ahora dice, engramas para revivir. Querido amigo, el otro día leí en la prensa un artículo muy interesante sobre el poder de la memoria. Al parecer, un grupo de neurocientíficos del célebre MIT de Boston ha conseguido curar la depresión en ratones reactivando sus recuerdos felices. Este experimento empezó en 2012, cuando los científicos lograron identificar grupos de células con recuerdos específicos y los llamaron engramas. En ese estudio, los ratones se expusieron primero a una experiencia placentera. Al dejarles pasar un tiempo con hembras y se marcaron las neuronas de aquella parte de la memoria con una proteína sensible a la luz, azul, que permitiría reactivar lo vivido. Transformarse el recuerdo positivo, los científicos sometieron a los ratones a un estrés constante que les produjo síntomas similares a la depresión. De repente, aquellos animales alegres se daban por vencidos fácilmente ante cualquier dificultad, dejaban de comer y ya no encontraban placer en actividades que solían gustarles. Los científicos del MIT decidieron entonces reactivar a través de la luz azul las neuronas que guardaban las experiencias agradables del pasado. Para asombro de los investigadores, los ratones salieron enseguida de su abatimiento y recuperaron la vitalidad de antaño. El siguiente paso fue probar a reactivar esos recuerdos felices dos veces al día, por espacio de 15 minutos cada vez, y lo hicieron durante 5 días seguidos. Después de eso, las semanas siguientes, los ratones se mostraron totalmente restablecidos de la depresión sin necesitar más estimulación artificial. Los neurocientíficos concluyeron, por tanto, que la activación de la memoria agradable había conseguido formar nuevas células cerebrales, un engrama de la felicidad en el hipocampo del cerebro. Esa era una reserva de alegría a la que los animales podían acceder siempre que necesitaran motivación. El director del estudio, Steve Ramírez, afirmó lo siguiente al pensar ya en los seres humanos. Las personas que sufren depresión tienen esas experiencias positivas en el cerebro, pero las piezas cerebrales necesarias para recuperarlas están rotas. Lo que hacemos es pasar por alto los circuitos y forzar que se inicien. ¿Cómo forzar el reset de esos engramas positivos? Dedicando un tiempo consciente a revivir la buena memoria olvidada. ¿Has jugado alguna vez a pescar recuerdos? Es un ejercicio fácil y divertido, mi buen amigo. Limítate a seguir estos pasos. Elige una época determinada de tu vida, por ejemplo, el primer viaje al extranjero que hiciste por tu cuenta, un romance memorable de tu juventud. 2. De esa etapa, selecciona un momento que te resulte especialmente divertido, agradable, placentero. 3. Una vez pescado el recuerdo, cierra los ojos, relájate y reproduce con el máximo detalle aquella escena. Las conversaciones, las miradas, el olor de los lugares, el tiempo que hacía, la luz y el paisaje que te rodeaba. Si asocias el recuerdo a una música concreta, puedes servirte de ese recurso para reforzar aún más el engrama. El poder de la evocación emocional de la música es extraordinario para convocar la alegría. Siguiendo el ejemplo de los ratones, dos sesiones de recuerdos placenteros al día te ayudarán a formar nuevos circuitos de alegría. De hecho, ya hay psicoterapias de gran éxito contra la depresión que se basan en esa estimulación. Además del chute de sensaciones agradables que supone este viaje a la alegría que todos almacenamos, revivir momentos así te dará un importante mensaje. Si entonces fuiste capaz de extraer todo su jugo a la vida, muy pronto podrás experimentar momentos tan buenos como aquellos. El mundo no ha cambiado y los regalos que ofrecía siguen estando allí. Solo es que ahora estás mirando en otra dirección. Mientras terminas tu convalecencia, dedícate a recuperar recuerdos felices, mi buen amigo. Haz acopio de ellos y saborealos con la misma fruición que si los estuvieras viviendo en carne y hueso. El cerebro no distingue entre lo que percibe de afuera y lo que se proyecta desde adentro. La imaginación bien trabajada hace creer al cerebro que está viviendo una realidad. Y así como se adquiere fondo saliendo a correr cada día, la alegría también se refuerza poniendo en marcha recuerdos que dejan huella. Si pasas mucho tiempo en los engramas más bellos de tu vida, pronto tendrás la necesidad de coleccionar nuevas huellas de alegría para tu archivo interior y saldrás a buscarlos. Y entonces, ¿qué va a pasar entonces? Pensá un poquito. Y vas a estar curado. ¿Qué te parece lo que es nuestra maquinaria?

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0: Bueno, vos sos la gente luminosa para mí, ¿eh? 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
5: Es la hora 6:18.
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sobre el fino garabato de un tango nervioso y lerdo se irá el verano borrando el recuerdo de un corazón partido al evocar esta canción.

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1: Es la hora 6:57.

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12: Es la hora 7.
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1: Sí, sí, claro, sí. Aunque me aflojé un poco el monito.
2: Eso, porque Cristian cruza. Acá un pasillo no separa, serio, ¿no es cierto?
1: Un pasillo no separa.
2: Claro, sí. Porque Cristian es la voz de clásica.
1: Sí, a la mañana, bien temprano.
2: Y nos hace este favor de subirse al ring de primer round cuando sucede en el
1: pasillo. No, pero yo la paso muy bien, ¿eh?
2: Me imagino,
1: sí.
2: Me imagino.
1: Sí, sí, sí.
2: Así que... No, haga piñas, no todo.
1: No, estoy muy contento.
2: Ah, está bien. Eso está muy bien. Eso está muy bien. Bueno, ahí tenemos a todo nuestro equipo de producción trabajando muy bien. Inés, que no nos mira. Está como adolescente, dice acá Cristian, vos, Inés, porque te tengo que mandar cosas por WhatsApp. La tenés al lado y le tiene que mandar las cosas por WhatsApp.
1: Porque está en todo, Inés.
2: Porque está... no levanta, pobre.
1: Inés es
2: la cabeza del teléfono.
1: Es omnipresente ella.
2: No, un pañuelito estaba pidiendo, un pañuelito. Así es que... todo eso tenemos, un día mejor, sí. Sin humedad, por lo menos en la ciudad de Buenos Aires. En un ratito nada más nos pondremos a recorrer los amaneceres de gran parte del país para cotejar si les está pasando lo mismo.
1: Claro,
2: está pasando lo mismo.
1: Sí, ¿qué está pasando, por ejemplo, en el noroeste, o en el litoral, o en la Patagonia Argentina? Dentro de un ratito, el informe de el clima por cada región.
2: Bien, muy, muy bien, muy, muy bien. Es que no, ahora nos vamos a meter en... Pero el que no habla,
1: sí.
2: Hasta que...
1: crea misterio.
2: Porque sabe mucho de radio, hasta que le decís su nombre, no
1: no quiere adelantar.
2: Por la habilitación, y eso está muy bien.
1: Nos quiere sorprender a todos.
2: Le contamos a la audiencia que la previa tampoco.
1: No, no habla.
2: ¿Saluda? Después sí, pero sí. En el principio, hasta que no lo... Llega creo que 5:15 de la mañana y no habla.
1: No.
2: Hasta tanto decís el nombre, pero no vamos a decir todavía. Si puedo hablar sin que responda.
1: Le preguntas, claro, ¿cómo está, ¿cómo está Boca? Ah, no sé, entró un ratito.
2: No, no, no.
1: Después
2: dice,
1: te digo,
2: no,
1: después te digo.
2: No dice ni después te digo.
1: Te hace como el ayudante del zorro. Te hace una
2: me
1: serie.
2: Parece que ni nada. Pero en serio, ahí lo que hablaba. Pero ¿qué va a hacer? ¿Qué va a hacer? Nuestros oyentes sí hablan.
1: Sí, y nos escriben también, nos mandan audio y nos escriben al 1138707485. Ese es el número de nuestro WhatsApp, lo repito, 1138707485.
2: Muy bien, ¿qué hay que saber entonces? Hoy miércoles 30 de septiembre a esta hora. El presidente llega a París para encabezar la Argentina Week. El objetivo del encuentro es presentar las oportunidades comerciales y de inversión que ofrece nuestro país. El jueves por la mañana el jefe de Estado brindará el discurso de apertura del foro y por la tarde mantendrá un encuentro con el presidente de Francia, Emmanuel Macron. Ley de tierras, la Corte Suprema de Justicia de la Nación revocó el fallo que limitaba la venta a extranjeros. La causa se originó a partir de una acción presentada por el Centro de Excombatientes Islas Malvinas La Plata, CECIM. Los jueces consideraron que los denunciantes no tienen legitimación para cuestionar esa medida. Comienza en Mar del Plata el tradicional coloquio de IDEA. El encuentro empresarial comenzará hoy y se extenderá hasta el viernes. Sus organizadores indicaron que el presidente Javier Milei será el principal expositor de la primera jornada a través de una teleconferencia o un video, ya que se encuentra en París participando, como contábamos, de la Argentina Week. Caputo aseguró que no espera volatilidad cambiaria para 2027. El titular del Palacio de Hacienda ratificó la continuidad de la política económica actual y sostuvo que el esquema vigente mantendrá la previsibilidad del mercado. Durante un encuentro con empresarios, el funcionario consideró que el temor electoral no debe paralizar las decisiones de inversión. Rechazó además los reclamos de una corrección en el tipo de cambio. La Corte Suprema anuló la absolución de César Milani por la desaparición del soldado Alberto Ledo en 1976. El máximo tribunal ordenó dictar un nuevo fallo sobre el ex jefe del ejército de Cristina Kirchner, acusado de encubrir el secuestro del conscripto con un acta de deserción. Claudia Cecilia López asumirá como senadora nacional en lugar de Juan Carlos Pagotto. El actual presidente del Bloque de la Libertad Avanza en la Cámara Alta de La Rioja reemplazará al legislador tras su deceso. De acuerdo al informe preliminar, Pagotto, de 74 años, padeció una descompensación cardíaca que le produjo el fallecimiento. Ordenaron la internación forzosa de Piti Álvarez por 90 días. La medida fue adoptada tras el intento de escape del Hospital Tornú, donde permanece en observación desde hace una semana. El músico deberá ser alojado en una institución psiquiátrica. La selección argentina ya se encuentra en Córdoba para el amistoso con Bolivia. Esta noche desde las 21 se jugará el primero de los tres amistosos de la fecha FIFA. En conferencia de prensa, Lionel Scaloni anunció que Cristian Cuti Romero será el nuevo capitán principal del equipo y en caso de que no esté, los que llevarán la cinta serán Emiliano Dibu Martínez y Lautaro Martínez en ese orden. Un vuelo comercial con destino a Israel se desvió a Arabia Saudita tras emitir una llamada de auxilio. El vuelo con destino al aeropuerto Ben Gurión aterrizó en la ciudad de Tabuk. La aerolínea informó que todos los pasajeros se encuentran a salvo y que trabaja con las autoridades para esclarecer el incidente en medio de rumores de peleas de la tripulación a bordo. Andrea China Valdivieso, muy buen día, bienvenida, ¿cómo le va?
3: Buen día, Nico, a todo el equipo, a los oyentes, mucho mejor, gracias.
2: Me alegro por eso.
3: Que lo que no está nada mejor es la situación en la provincia de Buenos Aires. Uno de los títulos que nos acompañan esta mañana en Policiales que tiene que ver con el asalto y balacera que involucró al custodio de la ministra de Seguridad de la Nación. Uno de los detenidos tenía pedido de captura justamente en la matanza por un hecho similar. Y lo mismo sucede con uno de los detenidos de la entradera que tuvo como víctima a un conocido abogado en San Isidro. O sea, los involucrados, los delincuentes que están, digamos, protagonizando este tipo de hechos, tienen pedido de captura, están investigados por otros delitos similares, pero no están en la mira de la justicia ni son perseguidos vigilados de alguna manera, siendo sospechosos de otros delitos similares. Así que, mire, si te parece, lo que podemos hacer es indagar hoy y meternos en el vericueto que implica este tipo de realidad. ¿Por qué? Bien, sí. ¿Por qué pasa lo que pasa? Ayer Adriana Rivas, el fiscal que está investigando estos hechos, justamente daba cuenta de qué es lo que pasa en la provincia de Buenos Aires, principalmente con esto. Eso por un lado. Por el otro, tenemos que hablar de una detención de Maximiliano Guione, el director, actor argentino con domicilio en Santa Fe, detenido, acusado de privación ilegítima de la libertad de un trabajador sexual. Sí, es un policiáculo, le podemos decir, ¿no? Ajá. Porque está...
2: Policiáculo.
3: Sí, es un policiáculo detenido...
2: Una mezcla de policial con espectáculo.
3: Claro.
2: Eso significa.
3: Exactamente, viene de Viva la Pepa y
2: porque
3: lo que hacíamos
2: antes. ¿Qué sería? Un espectáculo con un especial y no queda, ¿cierto? Policía.
3: Exacto, por eso lo habíamos cambiado. Pero le vamos a contar qué encontraron, porque hay también una intimidación denunciada con la exhibición de armas. Ajá. En esta privación ilegítima de la libertad, secuestro de armamento también. Y por el otro, hay novedades respecto del triple crimen que está complicando la situación procesal de la inquilina de la vivienda donde ocurrió la masacre contra Brenda Lara y Morena, y los audios que abonan la hipótesis justamente de este robo de drogas, de esta mexicaneada que estuvo detrás como móvil de este triple crimen. Celeste Guerrero, cada vez más complicada como quien organizó justamente la emboscada y no pequeño J. Sí, para responderle a pequeño J, pero no a él. Tenemos los audios, así que por ahí vamos a andar en esta mañana de miércoles con respecto a los policiales y las causas principales hoy.
2: No diga mañana de miércoles porque la vamos a pasar bárbaro.
3: Tiene razón.
2: Se da cuenta, ¿no es cierto?
3: No, bueno, pero...
2: Que no decrete que es una mañana de miércoles, siendo una mañana de miércoles.
3: Al mal tiempo, buena cara.
2: Claro, no, el tiempo está bastante
3: El tiempo
2: mejor,
3: está hermoso, ¿no es cierto? Sí, o sea, muy linda mañana.
2: No pega una, la China Valdivieso.
3: No, eso, pero por favor.
2: No, pero ya mejor, que es lo importante.
3: Eso total, es lo más importante.
2: Totalmente. Sí. Y ahora sí lo digo, que lo tenemos en la gatera desde las 4:35
1: Disfrútenlo, ¿eh?
2: De la mañana. Rubén Santos, muy buen día, bienvenido.
4: Buen día, ¿por qué me difama, Jacob? Yo entré con Eva a la mañana,
2: pero
4: buen día.
2: Temprano no es difamación.
4: Vengo temprano, pero usted...
1: De las 5:30 que está acá.
4: Usted dice
1: que
4: yo no hablo. Yo hablo. Saludo. Hola, buen día.
2: Ah, usted no me saluda a mí nomás, claro.
4: No. Perdóname, usted cuando entra debería decir buen día.
2: Y no
4: para que
2: no
4: diga buen día.
2: ¿No digo buen día?
4: No dice nunca buen día.
2: Usted. Oh. Diciendo buen día, buen día, buen día.
1: ¿Sabes que hay, ¿sabes que hay algo cierto ahí de lo que dice?
4: Menos en el
1: yo,
4: estudio.
1: Yo hoy entré, hola, buen día, no me saludó nadie acá. Ni vos, ni las productoras. Tampoco importantes somos.
3: Denuncia.
2: Bueno, se acaba de armar acá, aunque no sé, acá me está salvando.
3: Se viene la investigación.
2: No se escucha, es verdad. Sigo sin fuerza. Empiezo con un buen día en Maipú. Buen día, buen día, buen día, buen día. Después te voy
1: ya,
2: a
1: llegas piso, acá y ya
2: digo
1: te
2: unos 6 o 7 buen días, después vuelvo acá. Ya está, llego acá.
3: Hay que citar a los testigos.
2: Claro, hay que citar
1: a los testigos.
2: Empecemos allá por la gente de seguridad en el desk y después a partir de ahí todos. Pero bueno.
4: Bueno, buen día, ¿cómo les va? ¿Todo bien?
2: Me va muy bien.
4: Buen día.
1: Buen día, Rubén.
4: Una mañana de día miércoles.
2: Ah, sí, muy bien, mira cómo progresa. Eso es inteligente, estudia lo que le pasa a los demás y dice lo que hay que decir.
4: Bueno, juega la selección, lo decías en los títulos, Nico, el equipo, el técnico dice que lo tiene confirmado, todavía yo mantengo algunas dudas. Pero quiero decir, como título importante, ayer hablé con alguien muy cercano a la AFA y me dijo, ¿querés jugártela? Jugate un tute. Creo que en noviembre se anuncia la continuidad de Scaloni.
2: Ah, mira, bueno, es un poco lo que estamos esperando y mucho, queriendo, ¿no?
4: Se está avanzando mucho y ayer esa persona me dijo, mira, yo que vos me la juego. Porque para mí sigue Scaloni, se va a anunciar seguramente en la llave que viene de partidos amistosos, no, en estos tres continúan las negociaciones. El tema es ahí ver qué hacemos con Samuel, si lo convencemos, si se va, si quiere trabajar solo, si se queda. Pero eso sería un detalle menor, si se tiene en cuenta que lo que se busca desde la AFA es justamente la continuidad de Scaloni.
2: Ese es el eje de la conversación, porque un poco nos preguntábamos qué puede estar pidiendo.
4: Sí, yo te decía lo que digo, Nico, una cuestión la económica...
2: Sí. Creo que va por cuerdas separadas.
4: Por el lado separado, va a ser un técnico de los mejores pagos en cuanto a selecciones. Sin duda que el mejor pago es Ancelotti en Brasil. Esto no se va a modificar. Pero, insisto, él la parte económica la transfiere a la persona que le maneja los números.
2: Claro.
4: Él habla de otras cuestiones con el presidente de la AFA directamente. Así que yo, para mí, esto va encaminado. Así que, bueno, seguramente se anunciará antes de fin de año. Lo que ayer le preguntó por River a Scaloni.
2: Bueno.
4: Le preguntó por River y le dijo, hasta diciembre yo no voy a escuchar a nadie. No voy a aceptar charlar sobre ninguna propuesta.
2: Primero
4: porque hasta
2: es
4: diciembre
2: selección.
4: Yo estoy acá.
2: Claro.
4: Yo hasta diciembre me voy a enfocar acá y no voy a escuchar a nadie. ¿Por qué?
2: Bueno, a la cola, entonces.
4: Obviamente se habló en su momento de la posibilidad de River.
2: ¿Qué mal le haría a Scaloni?
4: Yo creo que...
2: O sea, por ahí viene económica. Digo, él es... A ver, es de las pocas personas en Argentina que puede decir es símbolo de unidad. Pobre,
4: claro.
2: Porque estamos coartando parte de sus posibilidades de carrera.
4: Claro.
2: Decirse. Pero volverse parte, como sería ser director técnico de cualquier equipo en la Argentina, me parece...
4: Salvo Newell's. Si él dirigiera Newell's, que es de donde salió... Todo el mundo lo aceptaría.
2: Ok, porque, bueno, ahí le encontraste una buena.
4: Salió de ahí.
2: Pero no puede pagar lo que él necesita cobrar.
4: Yo igualmente no creo que Scaloni, supongamos que esto que yo estoy diciendo no se concreta, yo no creo a Scaloni dirigiendo en el fútbol argentino.
2: No, claro.
4: Yo no lo veo.
2: Claro. Pobre, porque
4: en
2: lo ponemos
4: plazo.
2: En un lugar
4: claro.
2: Donde en parte, ¿no?
4: No te olvides, Nico, que por ahí vos no tenés memoria, después del Mundial de Qatar se habló de Real Madrid, que era uno de los equipos que estaba buscando.
2: Bueno.
4: Así que bueno, habrá que ver. Yo no lo veo dirigiendo en el fútbol argentino por lo menos en el corto plazo.
2: Yo creo que es eso, nada en el fútbol argentino y ninguna otra selección, por supuesto, que por ahí tenga la... ¿no es cierto?
4: Y ahí ya me pones en duda.
2: ¿Sí?
4: En otra selección yo me pones en duda. No estaría tan seguro. Pero bueno, vamos a esperar que a fin de año se nombre. Hablando de Rosario, ayer un
2: festivo... Es más, que no trabaje más, hasta ya viste la quema pobre, Carlos.
4: Vos sabés, Nico, que ayer, yo contaba, Central fue campeón el sábado. Ayer hubo un festejo en Rosario, hubo incidentes. Un jugador de las cargas eran todas para Estudiantes, un jugador de Central con una camiseta con la bandera inglesa y la cara de Benón en el medio, esta cosa que siempre se tuvo cuando se lo quiso atacar a Verón. Sí. Y un informe durísimo, durísimo, Nico, de lo que pasó el sábado de parte de Darío Herrera para con los dirigentes de Estudiantes. Yo creo que se vienen sanciones bravas para Verón, para Marco Sacheleri, para la gente de la comisión directiva. Los vamos a matar a todos, le dijeron a los árbitros. Así que fue muy duro el árbitro David Herrera, así que vamos a estar también contando un poco estas cuestiones.
2: Muy bien, bueno, nos metemos después en todo eso. Ves que tenía un montón para decir el señor Rubén Santos, se lo guarda.
4: Ah, y apareció Gaudio ayer, ¿eh?
2: ¿Eh?
4: Gaudio va a ser candidato recientemente.
2: ¿Viste?
4: Le preguntaron por su relación con Macri.
2: Sí.
4: De verdad, él lo conoce a Macri y viste todo este
2: tema. Ah, sí, claro, sí.
4: Y él dijo, le preguntaron como si quería defender a Independiente.
2: Claro.
4: Y él dijo... Macri defender Independiente, Macri solo se preocupa por lo de él, a Macri no le importa nada.
2: Así le contestó, amigo que es, menos mal.
4: Menos mal que es amigo.
2: Hablando de amigos, Romina Wiener, muy buen día, bienvenida, ¿cómo le va?
5: Muy buen día, Nico, ¿cómo andamos por ahí?
2: Bien, muy bien, ¿usted?
5: Bien, bien. Bueno, Nico, es una mañana que arranca con mucho tránsito en todos los accesos a Capital Federal, bien saturada de Panamericana entre 197 y el Camino del Buen Aire, todo en sentido hacia General Paz. La General Paz tiene un choque a la altura de Liniers en sentido hacia Lugones, eso traba la marcha en la zona de Mataderos, todo en sentido hacia el Río de la Plata, así que paciencia a los que circulan por la traza de General Paz. Acceso oeste con las demoras habituales en la zona de Castelar, Morón, Moreno y Aedo, todo mano a la autopista Perito Moreno. Los que vienen por zona sur, autopista Buenos Aires-La Plata, todavía se está ingresando sin inconvenientes. Hay novedades en cuanto al paso Cristo Redentor, Nico. Se ha producido el cierre desde ayer a la tarde. Es por el ingreso de un frente frío en la zona de alta montaña, es un cierre preventivo, así que hoy el complejo Cristo Redentor, ubicado en la Ruta 7, que conecta Argentina con Chile, cerrado, y va a ser durante toda la jornada. También continúa cerrado el paso Pehuenche, que nunca habilitó desde que se vienen dando todos estos cierres, y se espera a las 9 de la mañana la apertura de los pasos Cardenal Zamoré y Pino Achado, los dos ubicados en la provincia de Neuquén. Vamos a esperar un poquito a ver si se producen las habilitaciones, así que dato a tener en cuenta por todo este frente frío que está entrando en la zona de Cordillera. En cuanto al Camino de los Siete Lagos, con buena circulación, mira, justo acá están avisando el paso Cardenal Zamoré a partir de las 9, habilitado sin inconvenientes en Neuquén. Así que tener en cuenta eso. Y el Camino de los Siete Lagos con buena marcha. Lo mismo sucede en la Ruta Nacional 40, el circuito que va entre Bariloche y El Bolsón. Los servicios a esta hora, trenes, subtes y premetro, todos a horario, Nico.
2: Romina Wiener, muchísimas gracias. Que estén muy bien.
5: Un abrazo, chau.
2: Un beso grandote. Es Romina Wiener. Hablábamos hace un ratito nada más de la situación de este avión. Es el FZ-1073 de la aerolínea Fly Dubai, que tuvo que aterrizar de emergencia en Arabia Saudita, propiamente en el aeropuerto de Tabuk. Estaba en vuelo desde Emiratos Árabes Unidos hacia Tel Aviv, Ben Gurión en Israel, y tuvo que proceder a un aterrizaje que podemos llamar de emergencia, un desvío no previsto. Se emitió una alerta y por los trascendidos que empiezan a conocerse se confirma que habría tenido...
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1: En sus formas, así que eso da cuenta de un estado óptimo.
2: Es absolutamente, absolutamente. Sí, Mariel, nos vas contando, dale.
1: Como no, los mantengo al tanto de la salud de la diva de los almuerzos.
2: Un beso grande y ande rociando las pelotitas de la...
1: Ahora voy a buscar el aerosol que bloquee el plumero.
2: Hay que
1: buscarle un nombre a ese invento.
2: Los
1: oyentes nos pueden tirar nombres del invento del bloqueador de plumeritos.
2: El antiplatonizador. Ahí está. Ariel Río, un beso grande.
1: Adiós.
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0: Bueno, muy bien, 31 minutos de las 7 de la mañana. Ahí nos puede decir el oyente de fuera de la ciudad de Buenos Aires, qué pesados con el plátano. Se han andado por acá, ¿no es cierto?
1: Vengan acá.
0: No. Habrán vivido según la época, por ejemplo, que ese árbol que es hermoso cuando lo ves, es tan hostil para la convivencia.
1: Es muy frondoso, es muy...
0: Da sombra, verano, los están cuidando bien. Yo daba cuenta en algún momento del año cómo les habían puesto como sueros y apareció, ¿no es cierto?, mi platanito de la ventana de mi casa, sí. Como estaba internado, ¿no? Le habían puesto, pero el problema es con esto, ¿no es cierto? Tiene como unas pelotas que tienen, están plagadas de un plumerito que hace muy, muy mal. Que nos cuentan nuestros oyentes del resto del país si tienen problemas de este tipo.
1: Claro.
0: A ver, siempre hay un lado B de la naturaleza que nos encanta, que es este, ¿no? Nos van a llamar pueblos de la provincia de Buenos Aires diciendo las plazas y los estorninos, por ejemplo, ¿no? Que se ha vuelto un problema gravísimo.
1: Otros lugares turísticos pueden decir, los turistas que vienen.
0: Los turistas, sí, pero eso no es ciudad. Claro. No. Así que nada, que nos cuenten eso. Hay una aplicación que vos podés visitar, en la que te cuentan, es un mapa interactivo, en qué calles hay mayor cantidad de plátanos. Y esto, vuelve a ser noticia ahora. Yo me acuerdo de haberlo conversado hace muchos años en la Ciudad de Buenos Aires, porque configura además, vamos a ver si hablamos con la autora, porque es interesante, configura uno de los casos de éxito de la información pública. Porque ¿en qué consistió? En un ciudadano, en este caso una ciudadana, que le dijo a la Ciudad de Buenos Aires, dame la información sobre dónde están los plátanos. ¿Para qué la querés? Bueno, no te importa para qué la quiero. ¿Qué hizo con eso? Una aplicación donde te avisa donde es más riesgoso, claro, estar si sos alérgico, que yo. Digo, el ecosistema, ¿no es cierto?, de la información pública, que muchas veces consiste en eso, un dataset que te dan los respectivos gobiernos y lo que hacemos con ellos los ciudadanos cuando lo volvemos información útil. Uh-huh. Así que después veamos si podemos dar con esta investigadora de la facultad de la UBA, que convirtió entonces información pública, en principio inasible, ¿no es cierto?, en algo práctico. Práctica va a estar nuestra vueltita ahora por los amaneceres provinciales. La empezamos por el lago argentino Calafate, provincia de Santa Cruz, con Adrián Rizzo. Adrián Rizzo, muy buen día, bienvenido, ¿cómo le va?
2: ¿Qué tal, Nicolás? Muy buenos días para usted y para todo el equipo.
0: ¿Cómo se amanece por ahí, Adrián?
2: Amanecemos con una temperatura muy agradable en esta jornada de 30 de septiembre, con 6 grados, la humedad del 85%, el viento de dirección variable es a 6 kilómetros, y por el momento tenemos el cielo nublado, una jornada realmente con un clima muy, pero muy agradable. 6 grados para nosotros amanecer es como muy primaveral, así que la verdad que estamos muy contentos. Igualmente, no acompaña el cielo que está nublado, pero entendemos que en un rato vamos a tener la presencia del sol.
0: Contanos, Adrián, y en cualquier caso actualizamos, ¿qué pasó con esta turista francesa, una influencer del esquí, ella, verdad?
2: Así
0: de 29 años, que murió tras una avalancha mientras esquiaba en el Chaltén.
2: Así es, estamos hablando de Juliette Wilman, una joven de 29 años, francesa, como bien indicas vos, que estaba desarrollando lo que se llama el esquí de travesía, que es un esquí no tradicional, es un esquí que se realiza en sectores donde habitualmente, bueno, no se realiza esta práctica, pero bueno, ella junto a su esposo y un equipo de tres esquiadores más, estaban en la zona de Cerro Cretón, a unos 35 kilómetros aproximadamente de la localidad de Chaltén. Ustedes saben que la localidad de Chaltén es muy reconocida por la gran cantidad que viene año tras año escaladores, uh-huh, justamente para tratar de escalar el Chaltén. Es una zona muy, pero muy agradable, un lugar donde está considerada la capital nacional del trekking por todos los senderos que tiene para poder caminar. Pero bueno, en esta ocasión, lamentablemente, hay que brindar esta información de la muerte de esta joven de 29 años que en horas del mediodía, mientras realizaba justamente este esquí de travesía, fue atrapada por una avalancha junto a su esposo de 30 años. Bueno, rápidamente el equipo de 5 personas que ellos estaban integrando dio aviso a lo que generalmente Uno cuando va a hacer este tipo de travesías, escaladores, esquiadores de fondo, dejan, por supuesto, todos sus datos y toman una frecuencia de radio para poder justamente avisar en caso de que haya algún tipo de inconveniente, ¿no? Bueno, el equipo de tres personas que no fue alcanzado por la avalancha informó rápidamente de lo acontecido y empezó a extraer, digamos, a las personas que habían quedado atrapadas. Lamentablemente la joven falleció ahí en el momento.
0: Literalmente a cavar, ¿no es cierto?, entre la nieve.
2: Correcto, exactamente. Empezaron a desenterrar a sus compañeros, ¿eh? Porque justamente habían quedado enterrados bajo la nieve.
0: Un metro y pico.
2: Más. Nicolás, se habla de entre 2 y 3 metros de nieve que habían quedado y que habían rodado aproximadamente 400 metros, ¿no? Realmente una avalancha importante los atrapó. Bueno, rápidamente se dio intervención a la Comisión de Auxilio, justamente a Gendarmería Nacional, a varios organismos, y se puso en marcha un rescate que, gracias a las condiciones del clima, que estaba muy, pero muy agradable en el mediodía de ayer, se pudo llegar a la zona, pero bueno, lamentablemente con el deceso de esta joven que, como indicabas vos, era una influencer de este tipo de deporte. Había estado, bueno, recorriendo distintas partes del mundo, realizando esto que se llama el esquí de travesía. Sí, el travesía. Esquí,
0: no es una zona para eso, me decías, hubo ahí una cierta, no sé si imprudencia, porque en cualquier caso iban con guías o instructores.
2: No, imprudencia no. No es habitual que se practique, digamos.
0: No es que estuviera prohibido, sino que no es común.
2: Okay. Exactamente, no está prohibido porque ellos informaron lo que iban a hacer, y por supuesto transitaron los 30 kilómetros hasta el Lago del Desierto, donde, bueno, después comenzó toda la caminata, pero no está prohibido. Lo que sí no es habitual, lo habitual generalmente en Chaltén es los escaladores, ¿no? Aquellos que vienen a desafiar a justamente el Cerro Fitzroy, el Cerro Chaltén, en el comienzo de... Esto, digamos, es el comienzo de la temporada. Se buscó justamente las nevadas que aún persistían en la zona alta. Y bueno, lamentablemente, evidentemente, estuvieron...
0: Y respecto del tiempo, porque la avalancha, ¿qué es la causa? Digo, había algo en el... Después me dijiste el buen clima permitió que los rescataran, así que no sé. ¿Era algo del clima también?
2: No, la avalancha la generan ellos mismos, Nicolás. Claro. La avalancha, evidentemente, estuvieron o estaban en un lugar donde evidentemente la nieve ya había comenzado a aflojar. No sé si no se percataron, eran muy experimentados en esto, evidentemente, pero bueno, la verdad que la avalancha la generan ellos mismos, justamente al subirse a la cima de este cerro y lanzarse desde allí, ¿no? Lo que sí, bueno, rápidamente se pudo dar con el auxilio producto de que tres personas no fueran alcanzadas, ¿no? Lo que se cree son, bueno, lo que ocurre en estos casos, que son equipos de influencer de deportistas aventureros, ellos como protagonistas, después un equipo de filmación que los va justamente tomando, siguiendo a través de distintas cámaras, o bueno, también drones, y bueno, después todo eso se sube a las redes sociales y, como bien indicabas vos, se transforman en virales todas sus travesías, ¿no?
0: Clarísimo.
2: Bueno, lamentablemente, en este caso, la verdad que fue con un final muy triste, ¿no? Lamentablemente, donde muere justamente Juliette Wilman, de 29 años, y su esposo, su pareja, de 30, fue rescatado con vida, tiene algunos golpes, está fuera de peligro, pero bueno, lamentablemente hay que hablar de esta joven, ¿no? Que en el comienzo de la temporada es la noticia trágica.
0: Adrián, muchísimas gracias. Un abrazo.
2: No, por favor, Nicolás, un fuerte abrazo para todos.
0: Es Adrián Rizzo, de LU23, Radio Nacional Largo Argentino, Calafate, provincia de Santa Cruz. Y nos vamos ahora a Catamarca con Roxana Sarmiento. Roxana Sarmiento, muy buen día, bienvenida, ¿cómo le va?
3: ¿Qué tal, Nico? ¿Cómo le va? Muy buenos días a usted, a todo el equipo de la radio.
0: Bien, ¿cómo se amanece por ahí, Roxana?
3: Bien, gracias a Dios, está hermoso el clima en Catamarca, 17 grados la temperatura en este momento, veníamos de mucho calor y ahora está nubladito, esperando la lluvia por acá por la zona.
0: Ah, mira, mira, pero fíjate cómo cambia ya, todos nos están diciendo, amanecemos lindo, ¿viste? Cambia el clima en el país. Contame, Roxana, ¿qué está pasando ahí nomás en el recreo con esta alerta epidemiológica por leptospirosis?
3: Bueno, la verdad que en Recreo hay, viene de alerta en alerta,
0: sí,
3: la zona de Recreo.
0: Decir, tal cual.
3: Sí, viene complicado. Una, teniendo en cuenta que hace 2 meses aproximadamente hubo una invasión de roedores, una invasión de ratas, que se los veía de acuerdo a las fotografías, a los videos que publicaban los vecinos, que eran, no sé, como que iban viajando las ratas en algún momento. Se veía de 100, 200, de una...
0: Ah, mira, como
3: la verdad
0: migrando
3: que,
0: de un lugar a otro.
3: Claro, como migrando de un lugar a otro, eso se notaba, ¿no? Bueno, entonces la gente, el Ministerio de Salud, a través de epidemiología, el municipio, comenzaron un trabajo para eliminar los roedores. Pero luego, de un tiempo a esta parte, evidentemente algo quedó ahí. Lo cierto es que tanto el Ministerio de Salud de la provincia como el Colegio Médico confirmaron en las últimas horas una alerta por casos, lamentablemente, por casos de leptospirosis canina en la ciudad de Recreo, allí en el departamento La Paz. El Colegio de Médicos de Catamarca pidió al Ministerio urgente intervención, intervino ayer acá. Nosotros desde la Radio Nacional estuvimos hablando con la referente de epidemiología y nos dijo, bueno, la verdad que es muy difícil, pero acá tiene que ver mucho los vecinos. ¿Viste? Claro. Cuando vos te dicen, no dejes entrar al mosquito a tu casa, bueno, no dejes entrar a las ratas en tu casa. Es algo ya que, si bien el trabajo de ellos lo hacen en el pueblo, pero ya es casa por casa, que tenés que evitar todo, acumulación de todo lo que tengas. Bueno, lo cierto es que...
0: No, y limpiar las superficies, porque tiene que ver con eso. Ellas pudieron entrar y son expertas para eso cuando no las viste, con lo cual es mantener, ¿no es cierto?, las superficies limpias.
3: Exactamente. Además, recordemos que esto también se puede transmitir a humanos.
0: Claro,
3: ¿no?
0: Ese es el
3: punto.
0: Es una zoonosis.
3: Entonces, ese peligro, claro, es un riesgo zoonótico, porque la enfermedad se transmite por bacterias y está presente ya en la orina de los animales infectados.
0: Eso mismo, y fíjate que para la audiencia, Roxana, estamos hablando de la leptospirosis canina, pero de las ratas, es que sí, porque contagian los perros después a otros animales, en general roedores, ¿no?
3: Claro, puede pasar de los animales a las personas.
0: Claro, eso es.
3: Entonces, puede pasar de los animales a las personas, y las personas no tener, porque bueno, tienen los mismos síntomas que, por ejemplo, un dengue, ¿no?
0: Ah, mira.
3: Duele, tiene dolor, eso nos dijo la doctora ayer, Verónica Di Giovanni, referente acá de epidemiología en la provincia, tiene los mismos síntomas del dengue, que el dengue también lo tenemos en la provincia de Catamarca, lo tenemos en todo el país. Entonces te duele el cuerpo, tenés mucho dolor de cabeza, dolor de cuerpo, que no te podés levantar. Entonces vos pensás, bueno, tengo dengue, y pensás que te va a pasar, y lamentablemente, vómito, decaimiento, te lleva al médico. Y la alerta del Colegio Médico es eso, o sea, todos los médicos de la provincia tienen que, en el momento de recibir a alguna persona con estos síntomas, sospechar que puede tener la enfermedad de leptospirosis.
0: Hay,
3: ¿no?
0: hay una fase que se llama febril, que es de fiebre muy muy alta, escalofríos, dolor muscular intenso, como habías decía Roxana, dolor de cabeza severo, ¿no? Inyección conjuntival, mirá, los ojos rojos, náuseas, vómitos, dolor abdominal, pero después hay una fase severa, ¿no es cierto?
3: Claro, hay una fase severa, y eso es lo que están pidiendo. Por eso, cualquier síntoma febril, dolor muscular, que la gente, sobre todo de la zona de Recreo, pero también de acá de la capital catamarqueña, porque la gente de Recreo viene a trabajar todos los días, estamos en contacto permanentemente. Entonces hay que tener esa sospecha médica, los profesionales, una vez que una persona entra con algún síntoma, ¿no? Por eso creo que es la alerta ya desde el Colegio Médico a nivel provincial, para que todos estén alertas ante cualquier persona que ingrese con algunos síntomas, puede tener tanto dengue como una gripe, como leptospirosis, ¿no? Así que es eso bastante bastante complicado, y estamos todos, por supuesto, en Catamarca, todos tratando de hacer todo lo que nos dicen, ¿viste?
0: Por
3: con
0: supuesto,
3: todos los cuidados,
0: por supuesto,
3: y recomendaciones.
0: Y está muy bien. Y contanos, Roxana, cuando se sepa, bueno, este comportamiento que detectaron, les pareció extraño, de los roedores un poco en manada yéndose de un lugar a otro. ¿Qué fenómeno de migración está pasando ahí, no es cierto? Así que
3: sí, exactamente. ¿Vale? Sí, es tremendo lo que ha sucedido. Se habla mucho del tema de los campos en la zona de recreo, nuevas inversiones, movimiento, construcciones de vivienda, y es como la gente va, es como que vamos a esos lugares donde ellos están escondidos.

0: congreso de físicos, de científicos que estuvo.
1: Exactamente, sí, fue en el nodo tecnológico acá en la provincia, un nodo tecnológico hermoso que tiene Catamarca. Hubo 3 días de innovación, de tecnología, de encuentro de científicos, investigadores. La verdad que hubo mucha, pero mucha gente en la provincia de Catamarca. Roxana, y está linda. Tienen que venir.
0: Es hermoso, ya te dije.
1: Es limpia, hermoso. Una ciudad segura, la van a pasar lindo acá en Catamarca.
0: Así me gusta, que promocionen los destinos. Me diste ganas, en cualquier momento nos recibís, andamos por allá.
1: Vengan por acá, que en Radio Nacional tenemos lugar para todos. Es enorme el lugar. Tenemos, te digo que tenemos el estudio más grande de lo que es la ciudad de Catamarca. O sea, no hay un estudio radio más grande que tenemos acá. Mira. Así que en Radio Nacional.
0: Así me gusta. Roxana, beso grandote. Buen día.
1: Un abrazo. Hasta luego. Chau, chau.
0: Chau, chau. Roxana Sarmiento de LRA 27 Radio Nacional Catamarca. Y nos vamos ahora a Mendoza con Pablo Molina. Pablo Molina, muy buen día. Bienvenido. ¿Cómo le va?
2: Hola Nico, buen día, el gusto de saludarlo, señor director. ¿Lo puedo tutear?
0: Por supuesto, debe tutearme, debe tutearme.
2: Bueno, es la primera vez que comenzamos al aire, así que también la invitación para que venga a conocer nuestro estudio de LB8 Libertador, que es tan hermoso y gigante como el de Catamarca.
0: Ah, ¿sí? Pero así me gusta, esta interna me gusta, está bien, lo vamos a hacer. Tengo que darme una vuelta por Mendoza, así que próximamente...
2: Aquí lo vamos a estar esperando para llegar a todo el país desde LB8 Libertador. Este edificio, Nico, fue creado a imagen y semejanza del edificio de Maipú 555, así que se va a sentir como en casa.
0: Así es, tal cual, me han contado eso.
2: Desde este ventanal de la calle Rioja 1484, en el corazón de Mendoza, estoy observando un cielo parcialmente despejado, con una temperatura ambiente de 11 grados 2 décimas, 71 el porcentaje de la humedad, y una máxima primaveral de 20 grados. Le contamos al país, Nico, que hace 2 o 3 días que viene amenazando la lluvia, pero se está haciendo esperar, con lo cual las alergias, la tierra, el polvillo, está conspirando contra el día a día de los mendocinos. Y con los ingresos hasta ahora a la ciudad de Mendoza, que son, nos informan que en forma totalmente normal está ingresando el tránsito por el acceso este, por el acceso sur, por el acceso norte, y también por el corredor del oeste. Donde está un poquito complicado, Nico, es en la zona de alta montaña. Anoche tuvieron que cerrar el paso hacia Chile por temporal de nieve, y enseguida, a las 9, nos vamos a enterar qué decisión van a tomar las autoridades del complejo aduanero integrado. Esto es, se reúnen las autoridades de Argentina y de Chile a través de Gendarmería Nacional y toman la decisión de si está posible que se habilite el tráfico nuevamente entre ambos países o hay que esperar a que pase el temporal. A esta hora, Nico, en Cordillera, en la zona de las Cuevas, 11 grados bajo cero la temperatura.
0: ¡Ah, pues! ¡Qué frío!
2: Y nos habla de esta amplitud térmica. En Mendoza capital, 11 grados 2 décimas. En la zona de las Cuevas, 11 grados bajo cero.
0: De 11 a 11. Che, Pablo, y contanos sobre esta encuesta en la que se está trabajando para analizar o evaluar o ocultar la salud mental de los alumnos mendocinos.
2: Es una iniciativa muy importante que está llevando a cabo el Gobierno Nacional a través del Ministerio de Capital Humano y el Ministerio de Salud de la Nación, junto a 5 provincias, en forma piloto se ha elegido Mendoza. Ajá. ¿Cuál es la idea, Nico? Lograr la detección temprana en los problemas de salud mental que puedan llegar a afectar a los alumnos. Van a ser 100 las escuelas secundarias de la provincia de Mendoza que formen parte de esa muestra representativa, que va a incluir a los establecimientos de gestión pública, de gestión privada, en sus orientaciones técnicas y bachilleres. ¿Cuál es la idea? Bueno, conocer qué está pasando en la mente de los jóvenes de 13 a 17 años, qué tipo de conflictos pueden llegar a tener en sus hogares, qué tipo de conflictos puede llegar a tener en las escuelas. Mendoza ha trabajado mucho contra el bullying y ha tenido sus efectos porque se bajaron las cifras de las denuncias correspondientes. Va a funcionar a modo de semáforo. La información que esta encuesta logre recolectar va a ser lo va a catalogar con colores, el verde, el amarillo y el rojo, aquellos problemas que sean de resolución inmediata. Por ejemplo, apunta a los temas que tienen que ver con el trastorno de la ansiedad, la ideación de suicidio y también, Nico, la depresión. Estos tres son las aristas que el Gobierno Nacional quiere que se estudien los estudiantes mendocinos: la ansiedad, la idea de suicidio y la depresión. Nos parece un tema bastante importante.

0: para abordar en las escuelas de Mendoza. No hay fecha de inicio, se cree que una vez que el Gobierno Nacional dé la orden a través de estos ministerios que mencioné, Capital Humano y Salud, la provincia va a ponerse a trabajar en esta situación. Se va a aplicar, sí, en el margen de los meses de octubre, que comienza mañana, noviembre y diciembre. Ajá. Antes del receso.
1: Así que,
0: de verano.
1: A ver si entendí bien, Pablo, importante esto porque va a ser de alguna manera muestral nacional. Son cinco, ¿no es cierto?, las provincias, Mendoza entre ellas, y ya nos va a dar un panorama de el estado de salud mental de los jóvenes entre 13 y 17 años en la Argentina.
0: Correcto, esa es la idea, tratar de llegarles a los chicos a través de una encuesta, anónima por supuesto, en donde ellos vuelquen sus expectativas, enseñar a manejarles también el fracaso. Esto se inició a pedido de los propios chicos, de decir, bueno, a ver, Argentina perdió la final del campeonato del mundo, ¿cómo empezamos nosotros a manejar el fracaso emocional? Ese fue el disparador, Nico.
1: Mira qué interesante, qué interesante.
0: Y a partir de allí se empezaron a concretar a través de los referentes de los ministerios de salud de la nación en las provincias esta posibilidad de, con Capital Humano y con los ministerios de educación provinciales, de escuchar a este sector etario tan importante de 13 a 17 años, qué tiene para decirnos, por dónde pasan sus angustias, por dónde pasan sus alegrías, cómo les ayudamos a manejar el fracaso. La selección dejó muchas enseñanzas en este paso por el Mundial de este año, realmente, Nico. Y los jóvenes, bueno, han hecho llegar esta propuesta y han sido escuchados por las autoridades máximas del Gobierno Nacional. Por eso es que ahora se va a llevar adelante esta encuesta. Nos parece más que importante. En principio son cinco provincias, Mendoza que va a ser la primera.
1: Pablo, muchísimas gracias. Que tengas lindo día.
0: Fuerte abrazo y reitero la invitación para llegar a todo el país, Nico, a través de LB8.
1: En un rato vamos para allá. Ya nos convenció. Salud. Pablo Molina de LB8 Radio Nacional Mendoza.
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5: Milei inicia su visita a París, donde se reunirá con su padre Emmanuel Macron y además mantendrá encuentros con inversores y altos funcionarios del gobierno francés. Trágica avalancha en El Chaltén. El periodista de Radio Nacional Lago Argentino Calafate, Adrián Rizzo, se refirió a la muerte de una turista francesa en el Cerro Crestón.
6: Juliette Wilman, una joven de 29 años, francesa, que estaba desarrollando lo que se llama el esquí de travesía, que es un esquí no tradicional. Estaban en la zona de Cerro Cretón, a unos 35 kilómetros aproximadamente de la localidad de Chaltén. Una avalancha importante los atrapó. Bueno, rápidamente se dio intervención a la Comisión de Auxilio, justamente a Gendarmería Nacional, a varios organismos, y se puso en marcha un rescate que, gracias a las condiciones del clima, que estaba muy pero muy agradable, se pudo llegar a la zona, pero bueno, lamentablemente con el deceso de esta joven.
5: La información del deporte ahora con Rubén Santos.
7: Con aforo del 50% de público esta noche en el estadio Mario Alberto Kempes de Córdoba, Argentina va a recibir a Bolivia con algunas dudas todavía de parte del técnico, más allá de que él haya dicho tener confirmado el equipo. Martínez será el arquero, Agustín Jay Romero, nuevo capitán de la selección, Lisandro López y Facundo Medina, o Román Vega, Ezequiel Palacios, Macalister, Nico Paz y Valentín Marco, o Matías Soule, Lautaro Martínez y Julián Álvarez. Allí estará definido el equipo argentino.
5: En Mendoza, donde escuchás a través de la M960 Radio Nacional, la temperatura es de 11 grados 2 décimas, el cielo allí está parcialmente nublado. Aquí en la Ciudad Autónoma de Buenos Aires, temperatura 9 grados 2 décimas, humedad 89%, la presión 1012.4 hectopascales, el cielo parcialmente nublado.
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3: Bueno, muy bien, 5 minutos nos separan ahora de las 8 de la mañana en la República Argentina, este miércoles 30 de septiembre de 2026, en todo el mundo. Nos vamos rapidito a Israel, vamos a charlar con Matías Zacal, periodista del Club de Prensa de Israel, por esta cuestión del avión que narrábamos hace un ratito de Fly Dubai, que sabemos ahora, además cayó 20.000 pies de forma abrupta antes de aterrizar de emergencia en Arabia Saudita. Hola Matías, Nico Yacoy y equipo nacional, muy buen día, gracias por atendernos.
4: Hola Nico, un saludo para vos y para toda la audiencia.
3: Matías, contanos un poco qué se sabe entonces de este avión, que la situación, bueno, parece mucho más, puedo decir, dramática de lo que parecía al principio.
4: Así es, bueno, pasajeros israelíes neutralizaron a un piloto para directamente evitar que estrelle un vuelo de Fly Dubai. Estamos hablando de un vuelo que partió a las 6 de la mañana de Emiratos Árabes Unidos con destino a Tel Aviv y fue desviado de emergencia a Arabia Saudita tras un intento de atentado terrorista en el aire. A bordo del vuelo viajaban aproximadamente 180 pasajeros israelíes, entre los cuales se encontraban 27 niños, lo cual podemos entender que la gravedad era absoluta, y todo el ataque se originó cuando el copiloto intentó, presuntamente, esto todavía son investigaciones preliminares, pero lo que se intentó es, el copiloto intentó estrellar la aeronave, lo que provocó que el avión cayera en picada, como mencionabas vos, perdiendo más de 14.000 pies de altitud en menos de 30 segundos, y en ese momento la tripulación manda un código general de alerta y minutos después se recibe en la Fuerza Aérea de Israel el código de secuestro.
3: Eso es clave, ¿no es cierto? Es este código 7000 y pico, claro. Que es el código de interferencias ilícita.
4: Así es el código 7500, que es el código de secuestro, lo que causa que la Fuerza Aérea de Israel moviliza de inmediato los aviones de combate. Y el avión ingresó brevemente el espacio aéreo de Jordania antes de corregir su rumbo y lograr aterrizar en el aeropuerto de la ciudad de Tabuk, que queda en el noroeste de Arabia Saudita.
3: Tremendo. Mati, ahí entonces, para terminar de entender la situación, es porque primero se había narrado como una suerte de pelea entre el piloto y copiloto. El asunto es que uno de ellos era aparentemente un terrorista en plan de estrellar el avión. Y por eso aterriza, claro. Por eso aterriza bien, porque uno de los dos no estaba en el plan involucrado.
4: Claro, el piloto principal del avión, según se conoció, se enfrentó físicamente al copiloto.
3: Eso.
4: Lo interesante es que un grupo de pasajeros israelíes, al escuchar los ruidos, irrumpieron en la cabina de mando y lograron, podríamos decir, someter por la fuerza al atacante.
3: Claro.
4: Lo que sí sucedió es que activó todas las alarmas en Israel, provocando que el primer ministro Netanyahu y el ministro de Defensa convocaran una reunión de seguridad de urgencia. El Mossad, el Shin Bet, actuaron de manera inmediata. Y tras el aterrizaje en territorio saudita, se informó que ambos pilotos resultaron heridos por el enfrentamiento y fueron trasladados a un hospital. Lo cierto es que el aterrizaje en Arabia Saudita también fue complejo, porque Fly Dubai, que es la línea aérea encargada del vuelo emitió un comunicado diciendo: nosotros vamos a enviar un vuelo de rescate. Israel se negó a eso, diciendo: nosotros queremos ir a rescatar a nuestros ciudadanos. Pero recordemos que Israel no tiene relaciones diplomáticas con Arabia Saudita, por lo cual Arabia Saudita se negaba que aviones de Israel aterricen en su territorio.
3: Qué complejo todo, qué complejo todo. Volviendo al avión, porque el problema que me figuro es el siguiente: podría haber quedado la nave sin comando si eran neutralizados los dos en la propia pelea que estaban dando entre ellos, piloto y copiloto. ¿Se entiende, Mati?
4: Sin duda, y ese era el mayor temor. Según relatan algunos israelíes que ya se comunicaron con la prensa, la alerta inicial del ataque no vino de los instrumentos de seguridad, sino de una niña que fue al baño, escuchó los gritos provenientes de la cabina y alertó a un piloto que se conoce que era originario de Fiji, que viajaba como pasajero, y este piloto que viajaba como pasajero fue el que ayudó a los demás.
3: Menos mal había un tercer piloto adentro, claro, menos mal.
4: Claro, porque yo no conozco la técnica de los aviones, ¿no? Pero las cabinas están herméticamente cerradas, bueno, salvo y eso, que sea un piloto.
3: Eso te iba a preguntar también, ¿cómo es esto de entrar en la cabina a menos que la haya abierto el propio? Porque entiendo que se abren desde adentro nada más, ¿puede ser?
4: Así es, pero todos indican que fue este piloto de Fiji quien, con la ayuda de los pasajeros israelíes, lograron irrumpir y detener a este copiloto que intentaba estrellar la nave.
3: Qué bárbaro, qué bárbaro. Se habla de que el avión descendió muchos pies o metros de altura antes de esto. ¿Sabés si eso es por la pérdida de comando, precisamente, porque están enredados en su propia pelea los dos pilotos, o era ya el plan de descender para estrellar?
4: Sí, a ver, durante el descenso se da una situación traumática para todos los pasajeros, en el sentido de decir: listo, o sea, se termina acá. Las imágenes posteriores al aterrizaje muestran a varios de los pasajeros que intervinieron con las remeras totalmente ensangrentadas. Y recordemos que esto se da en un contexto de mucha volatilidad en Medio Oriente y de un trauma histórico para los israelíes del secuestro de un avión en Entebbe en 1976, y muchos de los israelíes que irrumpieron en esta cabina de pilotos son israelíes que en su memoria histórica tienen este secuestro del avión en Entebbe. Entonces hablamos de ciudadanos israelíes que entienden lo que es estar secuestrado en un territorio enemigo,
3: claro,
4: y toman la decisión de actuar para evitar esa situación.
3: Claro, ahí está. Entonces ahí estás poniendo también, digo, no sabíamos qué fin tenía esta toma, digamos, de poder o de control del avión, si era estrellarlo o era tomar como prisioneros a los pasajeros.
4: Bueno, se habló mucho durante los primeros minutos. Acá son las 2 de la tarde en Israel. Las noticias comenzaron a llegar 8:30 de la mañana y había todo tipo de informes que el copiloto tenía la intención de dirigir el avión directamente a Teherán, algo que podría claramente generar una escalada regional, porque recordemos que la guerra entre Israel e Irán aún no está terminada. Entonces, había todo tipo de informes cruzados. Lo cierto es que al momento podemos hablar de que el atentado fue frustrado. Y que actualmente están se encuentran en tratativas para que el vuelo sea Israel quien traiga estos 180 pasajeros, ciudadanos israelíes, de regreso a su hogar.
3: O sea que tenemos frustrados en la parte buena, frustrado el atentado, cualquier forma hubiera tenido, no sabemos si es estrellar o secuestrar, pero sí tenemos varados a los pasajeros en este momento.
4: Claro. A ver, lo que está sucediendo es, las primeras imágenes que llegan son de pasajeros que actualmente ahora, mientras hablo con ustedes, estoy viendo en la televisión aquí de Israel, están bajando del avión en el aeropuerto de Tabuk, en Arabia Saudita.
3: Así es.
4: Y escoltados por personal de seguridad saudita, algo insólito. Recordemos, no hay relaciones diplomáticas entre Israel y Arabia Saudita.
3: Que imagino,
4: y,
3: Mati,
4: y hay que ver qué va a pasar.
3: No terminás de decodificar si están en una situación de seguridad o todo lo contrario, porque cuando se dice en TV, también estás pensando lo que pasó con ellos y la complicidad de Uganda, por ejemplo. No es el caso, claro, pero digo, claro, ¿qué cosas te asaltan? Eso pensás.
4: Así es, y Medio Oriente nunca para de sorprendernos, porque si me hablamos ayer y me decías que ciudadanos israelíes iban a estar en Arabia Saudita siendo escoltados y su seguridad siendo protegida por policías sauditas, me hubiesen tratado de loco.
3: Bueno, pero lo pones como protección, sentís que están protegidos, eso está...
4: Sí, eso a ver, bien. Si bien no hay relaciones diplomáticas formales con Arabia Saudita, las relaciones son cada vez más cercanas entre Israel y Arabia Saudita.
3: Bueno, tal vez que quede un efecto no querido, ¿no es cierto?, de esto, que es una nueva conversación, ¿no? Veremos.
4: Ojalá y se amplíe los acuerdos de Abraham, la normalización de relaciones en un Medio Oriente que necesita la paz más que nunca.
3: Matías, te agradezco un montón por la charla, por estas aclaraciones, casi que desde el lugar mismo, y cualquier cosa volvemos a hablar contigo.
4: Muchas gracias, saludos a todos.
3: Un saludo grande. Es Matías Acal, es periodista, nos atiende desde Israel, puntualmente desde Jerusalén, es del Club de Prensa de Israel, y nos traía ya varias precisiones sobre este vuelo del avión Fly Dubai, que cayó unos 20.000 pies de forma abrupta y luego aterrizó de emergencia en Arabia Saudita. Detalles que nos llevan casi a confirmar que se trató de un atentado frustrado, ¿no? ¿Qué objetivo tenían los frustrados el frustrado terrorista? No lo sabemos si es estrellar o es el secuestro. Matías hacía referencia al secuestro de Entebbe, que ocurrió el 27 de junio de 1976 con un vuelo de Air France, el 139, donde cuatro secuestradores o terroristas desviaron un avión que viajaba a Grecia y terminó en el aeropuerto internacional de Entebbe, ahí el nombre del conflicto, en Uganda, con la complicidad del dictador, ¿no es cierto?, de ese país, que apoyó abiertamente a los secuestradores, les prestó tropas y logística. Así es que, comentó, complejísimo. Ale Gallo, muy buen día, bienvenida.
5: Pero muy buen día, qué bárbaro esto, increíble, además pensar que el copiloto, bueno, es el sospechado, sí, ¿no? Por supuesto hay una investigación internacional en curso.
3: ¿Qué aerolíneas, no es cierto? Uno pregunta, ¿qué aerolíneas?
5: Dios mío. Bueno, en fin. Y menos mal que esa chica, esa nena que se fue al baño, escuchó los ruidos, le avisó justo a un señor
3: menos
5: que
3: mal
5: era
3: que
5: piloto.
3: Otro piloto, claro.
5: ¿Te das cuenta que es Netflix?
3: Sí, es que esto es una película en un tiempo, pero primero hay que ver cómo
5: terror,
3: termina,
5: ¿no?
3: Esta, ahora con la, no sé si paradoja, pero situación particular de ciudadanos israelíes custodiados, nos decía Matías Acal, por policías de Arabia Saudita, país
5: muy
3: con
5: choqueante.
3: El cual Israel no tiene
5: nada,
3: aunque en medio de acercamientos, relación. ¿Qué hay que saber? Aparte de esto, entonces hoy, miércoles 30 de septiembre, a esta hora. El presidente Javier Milei llega a París para encabezar la Argentina Week. El objetivo del encuentro es presentar las oportunidades comerciales y de inversión que ofrece nuestro país. El jueves por la mañana el jefe de Estado brindará el discurso de apertura del foro y por la tarde mantendrá un encuentro con el presidente de Francia, Emmanuel Macron. Ley de tierras, la Corte Suprema de Justicia de la Nación revocó el fallo que limitaba la venta a extranjeros. La causa se originó a partir de una acción presentada por el Centro de Excombatientes Islas Malvinas La Plata, CECIM. Los jueces consideraron que los denunciantes no tienen legitimación para cuestionar la medida. La Corte Suprema de Justicia de la Nación anuló también la absolución de César Milani por la desaparición del soldado Alberto Ledo en el año 1976. El máximo tribunal ordenó dictar un nuevo fallo sobre el ex jefe del ejército de Cristina Fernández de Kirchner, acusado de encubrir el secuestro del conscripto con un acta de deserción falsa. Ordenaron la internación forzosa de Piti Álvarez por 90 días. La medida fue adoptada tras el intento de escape del hospital Tornú, donde permanece en observación desde hace una semana. El músico deberá ser alojado en una institución psiquiátrica. La selección argentina ya se encuentra en Córdoba para el amistoso con Bolivia. Esta noche desde las 21 se jugará el primero de los tres amistosos de la fecha FIFA. En conferencia de prensa, Lionel Scaloni anunció que Cristian Cuti Romero será el nuevo capitán principal del equipo. Y en caso de que no esté, los que llevarán la cinta serán Emiliano, Dibu Martínez y Lautaro Martínez, en ese orden. Y si no están ellos, la llevará Hernán Mundo. Hernán Mundo, muy buen día, bienvenido, ¿cómo le va?
6: ¿Qué tal, Nicolás? Buen día. El saludo para vos, por supuesto, para todo el equipo. Bueno, hay que recordar que el Poder Ejecutivo está a cargo de Bartolomé Abdala,
3: así
6: presidente
3: es.
6: Provisional del Senado, por aproximadamente unas 84 horas, si no calculé mal, porque el presidente, recordemos, está en viaje en estos momentos. El vuelo que traslada al presidente, al gabinete y a los gobernadores, está haciendo una escala en Islas Canarias, España, para continuar vuelo rumbo a París. Aproximadamente le restarán unas 4 horas de vuelo, aproximadamente, por lo que hemos calculado. Y lo que hay que decir, claro, el presidente está fuera del país, y también la vicepresidenta, que recordemos realiza actividades en Madrid con motivo de un foro parlamentario iberoamericano, y estará también fuera de la República Argentina, o lo está desde el comienzo de la semana, y seguirá también hasta el fin de semana, así que el presidente está regresando el sábado, y por supuesto se hará cargo del Poder Ejecutivo nuevamente. Mientras tanto, el...
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3: No, es que es la ley de salud mental, lo que pasa que, bueno, en un contorno, en este caso, en un caso muy obvio,
16: con una intervención judicial, claro.
3: Claro, y no hay dudas, este dispositivo que se pone en marcha y se despliega a propósito del piti, es muy difícil desplegar para no piti de la vida, y ahí es el problema de la ley de salud mental, ¿no es cierto?
16: Y pero paralelamente no es que esto fuera ilegal. Sí.
3: No lo es.
16: No, quiero decir que
3: no hay que llegar a estos casos tan extremos,
16: claro,
3: ¿no es
16: cierto? No, lo que quiero decir es que hay una orden, ya no,
3: sí,
16: ya
3: claro,
16: vamos por encima de lo que sería, digamos, una decisión personal.
3: Totalmente.
16: Ya en este caso no puede sortearse. Y a las 11, paralelamente, va a haber una nueva audiencia del juicio, fue suspendida el lunes luego de todo el episodio. Bueno, a las 11 comienza, seguramente va a haber un pedido de suspensión. También es algo que está muy delicado, ¿no? La continuidad del juicio, porque hay 90 días ahora que dispuso la justicia en esa otra causa civil de tratamiento de Piti Álvarez. Al mismo tiempo dicen tiene que estar presente, por lo menos en los alegatos. El juicio podría ser suspendido. Si se suspende más de 10 días, aparentemente se cae. Hay que ver qué decisión toma el tribunal hoy, si siguen hasta que esto suceda, o qué decisión toman en base a lo que está ocurriendo paralelamente, ¿no?
3: Andrea China Valdivieso.
17: Para agregar una sola cosita, y es que corre peligro de nulidad, lo mismo que pasó con la causa Maradona por no ser un proceso, legalmente un debido proceso, si él no estaba en condiciones de afrontar justamente ese juicio.
3: Y si no estaba, ni te cuento, porque configuraba una suerte de momento, no todo el proceso, pero de momento, juicio en ausencia que no coincide para los caracteres de Piti, con lo cual, en serio, hay el fantasma de la nulidad sobrevolando todo esto, y la pericia de los jueces va a ser puesta,
17: claro,
3: me parece a mí, en juego en función de cómo evitan las nulidades.
17: Y los peritos de la corte que dijeron que sí había una reserva cognitiva para que él afrontara este proceso, porque vamos a insistir, él comprendió la criminalidad de sus actos de 2018 cuando mató a su víctima. Ahora,
3: no hay duda sobre eso, lo hablábamos ayer con el abogado de él, y él dijo conciencia en el momento del hecho es incuestionable. Luego él discute la criminalidad de ese hecho porque prefiere encuadrarlo en un exceso de legítima defensa, ¿no es cierto? En un contexto de peligrosidad, habló de, ¿no es cierto?, la puerta del monobloc, la inseguridad, etc.
17: Y las veces que lo había amenazado incluso esta persona. Ahora, el problema de la justicia civil en cuanto a la internación que se ha dispuesto de Piti Álvarez por lo menos de 90 días va a implicar pericias nuevas, pericias psiquiátricas, pero tienen que ver con su estado de adicto.
3: Sí.
17: O sea, no estamos hablando de lo de la reserva cognitiva. Acá hay un problema de consumo problemático de sustancias ilícitas por parte de Piti Álvarez que lo ponen en esta condición de fluctuación de conciencia e inconsciencia.
3: A ver si no hay, no digo un acto libre en causa, pero medio parecido, que es en el raptus de lucidez que tengo, me intoxico para no poder enfrentar el juicio. Termina siendo una pelota muy difícil de desentrañar, por eso ayer lo charlábamos también con el abogado, acá lo que también sobrevuela es la idea de que hay que terminar de preparar al Piti para ese juicio.
17: Justamente, y no dejar de ver la posibilidad de una estrategia detrás de todo esto.
3: Pero sí que está, hay una estrategia.
17: No, pero bueno, digo, de que sea adrede todo esto y no haya una situación de gravedad detrás, sino actos que fueron...
3: Eso sería gravísimo porque es colocarte... Sí. No, eso es la libera en causa, en parte, ¿no es cierto? Que juega un poco, por lo que recuerdo, con esto de la imputabilidad o no. Uh-huh. Porque vos estabas en uso de las facultades cuando elegís ponerte en situación de privación de ellas para cometer un ilícito, ¿no es cierto? Y acá sería una cosa, estás proponiendo una cosa enroscadísima, pero que yo también propuse, pero que tiene que ver con
17: y se habla de dos mujeres también, ¿eh?
3: Me termino de intoxicar para no poder enfrentar el crimen.
17: Se habla de dos mujeres detrás de toda esta estrategia, una exnovia que se llama Estefanía y otra mujer que habría estado en el auto cuando el incidente viene en la estación de servicio de la semana pasada.
3: Muy bien. Miriam Mariotto, volvemos contigo luego.
16: Hasta luego.
3: Un beso grande.
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19: 8:30 de la mañana en todo el país. Un segundo vuelo que iba a Israel regresó a Dubái. La decisión de volver al aeropuerto de destino tras el atentado que ocurrió en otra aeronave que aterrizó de emergencia en Arabia Saudita. Por Radio Nacional, el periodista Matías Sakal, del Club de Prensa Israelí, confirmó que el ataque en la primera nave fue neutralizado por los propios pasajeros.
4: El piloto principal del avión, según se conoció, se enfrentó físicamente al copiloto. Lo interesante es que un grupo de pasajeros israelíes, al escuchar los ruidos, irrumpieron en la cabina de mando y lograron, podríamos decir, someter por la fuerza al atacante. Lo que sí sucedió es que activó todas las alarmas en Israel, provocando que el primer ministro Netanyahu y el ministro de Defensa convocaran una reunión de seguridad de urgencia. El Mossad, el Shin Bet, actuaron de manera inmediata y tras el aterrizaje en territorio saudita, se informó que ambos pilotos resultaron heridos por el enfrentamiento y fueron trasladados a un hospital.
19: Comienza el coloquio de IDEA en Mar del Plata. Los empresarios se reúnen y esperan el mensaje del presidente Javier Milei, que tiene previsto comunicarse en forma virtual desde Francia. Por la tarde también está previsto que hable el ministro de Economía, Luis Caputo. El gobierno postergó la actualización del impuesto a los combustibles. El incremento del tributo para la nafta y el gasoil se trasladó para noviembre. En el documento oficial, el Poder Ejecutivo explicó que pospuso el incremento con el propósito de continuar estimulando el crecimiento de la economía a través de un sendero fiscal sostenible. En la ciudad de Buenos Aires, la temperatura 10 grados. 9 grados una décima es la sensación térmica, humedad 85%, cielo parcialmente nublado.
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3: Muy bien, 34 minutos ahora de las 8 de la mañana en la República Argentina. Venimos hablando de estas Argentina Weeks, ¿no?
1: Sí.
3: Ya hubo una en Nueva York
1: marzo.
3: Y ahora hay esta otra que empieza a correr en un rato, nada más, uh-huh. en Francia. Para hablar de esto tenemos en línea a Martín Barzás, que es empresario, es presidente de la red de clínicas de reproducción asistida Inception Fertility. Hola Martín, Nico Yacoy, equipo nacional, muy buen día, tardes creo para vos. Gracias por atendernos.
5: No, encantado de estar aquí. Buenos días.
3: Buenos días. Martín, casi yendo para Francia, ¿verdad?
5: Sí, salgo desde Madrid a París en 2 horas.
3: Excelente. ¿Nos contás un poco qué es esto de las Argentinas Weeks? En su caso este capítulo francés, pero ¿qué significa para el país esto de ofrecer este tipo de espacios?
5: Bueno, la verdad que no sé a quién se le ocurrió la idea, pero es buenísima, porque a mí me tocó vivirla en New York. Ajá. Y fue un exitazo a nivel de la cantidad de gente, convocatoria que hubo, y espero que esta sea algo parecido. Estaba Jamie Dimon, el banquero más prominente del mundo, recibiendo a todos en los nuevos headquarters de JP Morgan, que son espectaculares. Uh-huh. Y después también reciprocó Citicorp en el segundo día. Así que son cosas que entiendo que no le cuestan al gobierno argentino, no le cuesta mucho, no le cuestan lo que le podría haber costado, y dan a promover las oportunidades que hay para invertir en Argentina. Así que me parece una muy buena idea en general.
3: Que en estos eventos, Martín, intuyo, confirmámelo o lo contrario, que es muy importante, pongámoslo así, los oradores, ¿no?, del presidente de la Nación hacia abajo, los que están en los paneles, pero sobre todo la audiencia, ¿no es cierto?, quienes están escuchando, que son, como vos, empresarios con capacidad de decisión de inversión, etcétera.
5: Sí. Y también el tipo de audiencia, el tipo de industria, porque Ajá. lo que está ocurriendo en Argentina es una transformación de una idea de que la Argentina debía producir de todo a una idea de que la Argentina produzca lo que mejor puede producir. Y que se ve claramente que es agricultura, industria de la información, digamos, empresas tecnológicas, es minería, es gas, petróleo, energía en general, centros de datos. Es decir, hay muchas cosas que la Argentina puede hacer bien, turismo, pero no, eso no incluye heladeras, lavarropas, teléfonos móviles y cosas que se trataban de hacer antes.

0: Entonces, el gobierno tiene una idea de dónde es más competitiva la Argentina y trata de promover lo factible. Y las inversiones están llegando a través de los RIGIS y las ideas que tienen que ver con inversiones a largo plazo. Y creo que se está haciendo todo muy bien, salvo que ahora mismo esta transformación significa que algunos trabajos se pierden y otros se recuperan. Pero yo lo veo muy bien para el 28, 29, 30.
1: Mira, claro, ese es el punto, ¿no es cierto? De todo este proceso de transformación, que en cualquier caso tiene un costo, pero también un ritmo, ¿no es cierto? Un tiempo, no caer en esa cuestión de, es como el dilema de la mitad del río, ¿no? ¿Qué hago? ¿El esfuerzo para terminar de cruzarlo o vuelvo a la orilla de la que salí?
0: Sí, espero que terminemos de cruzarlo, sí, porque el tema es que en Argentina había dos cosas para cambiar, bueno, muchas cosas para cambiar, pero dos a nivel de empleo. Uno era lo que yo llamo el ñoquerío, digamos, la gente que le pagaban por no hacer nada, pero otra era la gente que le pagaban por hacer cosas que realmente no valía la pena hacer. Y eso no es culpa de la gente, ellos iban a trabajar todos los días honestamente y trataban de ganarse la vida haciendo ciertos productos o ciertas cosas que se ve que mejor que la Argentina los importe porque cada uno de esos productos al consumidor argentino, al que lo necesita por el otro lado, le costaban demasiado. Entonces esta transformación es bastante milagroso que se ha logrado o se está logrando hacer sin una caída enorme del empleo. En España, donde vivo yo, cada vez que hubo una transformación hubo caídas gigantes del empleo. Por ejemplo, en los años 2000 a 2010, España vivía muchísimo del inmobiliario y se construía a lo loco. Y después vino una gran crisis inmobiliaria y el sector inmobiliario empleaba un montón de gente y el desempleo subió de 10 a 20% y se armó una crisis de desempleo enorme entre el 2005 y el 2010. Quiero decir que es normal que cuando los países se transforman, como España, que se diversificó, tengan unas crisis enormes de empleo. Es un milagro del gobierno que está logrando transformar sin que haya una subida del desempleo enorme. Inclusive el tema de la hiperinflación y todo, también es muy difícil bajar la inflación sin que haya recesión, bajar el gasto público enormemente sin que haya recesión. Lo difícil de lo que está haciendo Milei es que normalmente es algo que lleva 5 años, 10 años, no 2 años. Y Caputo y Milei y Sturzenegger están haciendo una tarea muy especial en el sentido de que se está transformando la Argentina sin caer en picada.
1: Algo de todo esto que describís y que estamos viendo parecen las consecuencias, ¿cómo lo ponemos? El efecto secundario de la medicación que hay que tomar, ¿no es cierto?
0: Sí, digamos, eso es lo que me sorprende, que es como una medicación que no está teniendo los efectos secundarios. Sí, porque hay gente que se queja de esto, de lo otro, y es razonable porque hay gente, como decía, que perdió trabajos. Hay un cambio grande, por ejemplo, el conurbano comparado con Neuquén, por ejemplo. Es decir, hay una especie de vuelta al federalismo, de vuelta a la creación de valor distribuido por las provincias. Digamos, no digo que el gobierno tenga una política federalista, pero el resultado es federalista. Entonces hay lugares que van peor, lugares que van mejor. Pero el conjunto de todo esto no dio una contracción gigante, que es lo que se hubiera pensado. Y en eso me parece que especialmente el ministro Caputo es increíblemente bueno para ir soltando. Porque hay sectores que le dicen, ¿por qué no liberaste todo? ¿Por qué no
1: Ah,
0: liberaste el
1: claro.
0: cepo? Y entonces él tiene que ir con mucho cuidado, mes a mes, aflojando ciertas cosas, pero no aflojando tanto para que se caigan.
1: Claro.
0: Lo están haciendo bastante bien, muy bien, y los inversores miran en esas cosas. En París, lo que se está mirando en New York, en París, es si hay continuidad, si esto va a poder tener continuidad.
1: Ese es el punto.
0: Y que yo, eso es lo que los inversores preguntan. Es decir, yo personalmente aposté por Milei en diciembre del 23 y compré acciones, bonos, un campo en Mendoza, pero otra gente no lo vio tan claramente y los entiendo perfectamente porque en la Argentina históricamente todo el que invirtió perdió. Entonces es muy difícil decir esta vez es diferente, pero con los datos concretos la gente está empezando a pensar que esta vez es diferente y están llegando inversiones gigantes y los precios de las acciones argentinas subieron muchísimo. Basta con ver YPF y otras. Entonces, se están viendo los resultados, pero creo que se va a ver mucho más en los próximos 4 años.
1: Ahí, Martín, hay algo que me interpela a mí muchísimo y a ver si me ayudás vos con cabeza de empresario un poco para descularlo, ¿no? Que es, me da mucho miedo autocumplir la profecía. ¿En qué términos? Bueno, nos aterrorizamos por lo que pueda venir, ¿no es cierto? Hay elecciones el año que viene. Eso genera turbulencias en la economía que termina provocando que venga otro. Eso me genera, yo creo
0: Bueno, eso
1: que
0: ya se
1: pena más que
0: vivió.
1: preocupación, claro.
0: Sí, eso ya se vivió entre las elecciones de Buenos Aires y las legislativas, que ahí justo me reuní con el presidente y él estaba tan convencido de que las legislativas iban a salir bien, mucho mejor que las de Buenos Aires, y creía que se había hecho mucha trampa en las de Buenos Aires, al punto de que yo salí públicamente a decir que yo compraba más acciones y más
1: Mira.
0: bonos, porque todo había caído.
1: Ajá. Claro.
0: Y lo dije en X y lo hice y me fue muy bien, porque sí que cada tanto gana, digamos, los mercados se mueven por el entusiasmo y el pánico,
1: Así
0: ¿no?
1: es.
0: Les cuesta tener algo en el medio.
1: Ajá.
0: Y van de
1: Okay.
0: entusiasmo a pánico y hubo pánico entre esas elecciones y al final resultó, bueno, una euforia porque cuando las legislativas salieron tan bien, el mercado reaccionó muy bien. Y ahora mismo, últimamente, hay no tanto pánico, pero la gente se pregunta qué va a pasar y para mí son oportunidades para comprar porque yo soy
1: Ajá.
0: un inversor a largo plazo.
1: Claro.
0: Todo lo hago a 5 o 10 años y yo sigo pensando que los próximos 5 años van a ser espectaculares para la Argentina.
2: Martín, Alejandra Gallo, buen día. ¿Cómo estás?
0: Buenos días.
2: Dos cuestiones, si me permitís, súper interesante la mirada empresaria en este punto, porque el equipo económico viene sosteniendo que esta vez el eventual impacto político que podría tener en la economía el periodo inflacionario no lo agarra desprevenido, que tiene recursos, no dice cuáles, pero Luis Caputo, el ministro, insiste en que tiene recursos suficientes como para bancar la parada, para decirlo en términos simples, ¿no? Y que se entienda. Pero por otro lado hay otros sectores que le piden un plan platita, que él dice que no va a hacer.
0: Sí, digamos, antes no había nada de recursos, ¿no? En diciembre del 23 heredaron un agujero gigante. Pero es lo que digo, que hicieron las cosas tan bien que fueron acumulando mes a mes, a mes a mes, reservas, reservas, reservas. Es realmente sorprendente lo bien que han hecho las cosas y efectivamente acumularon una posible reserva para aguantar crisis, porque los países tienen que tener reservas. Los países que les va bien tienen todo tipo de reservas, tienen reservas de petróleo, reservas de dólares, reservas de semiconductores, reservas de antibióticos, no sé, tienen todas las cosas que pueden salir mal, hacen reservas. Pero para empezar a hacer reservas hay que tener primero superávit fiscal y superávit comercial, que es lo increíble que logró este gobierno, tener tanto superávit fiscal y comercial es insólito en la historia argentina. Entonces yo sí que les creo cuando digo...

0: supuesto, está Martín, está Manuel Antelo, está Horacio Marín de YPF, Marcos Bulguerone de PAE, Marcelo Midlin de Pampa Energía, solo por citar algunos, Mariano Bosch de Adecuagro. Bueno, son muchísimos y muy importantes. Y fíjate este dato. También está Martín Rapalini, que es el titular de la Unión Industrial Argentina, y Nicolás Pino, que es el titular de la Sociedad Rural, y que sin duda hoy en muchas cosas no coinciden desde el punto de vista sectorial, y te pido una reflexión en ese sentido, pero están en ese avión, porque hay una oportunidad de negocios para todos, si sale bien.
1: Bueno, y todos los gobernadores, están, hay un montón también, de gobernadores, también, que muchos representan a la oposición. Es bueno eso, es muy bueno que todo el mundo lleve la camiseta de Argentina, es como jugar en el Mundial, no, no hay mucha gente en Argentina que vaya con el equipo contrario. Entonces, hay momentos en que todos se tienen que dar cuenta que al final la empresa, el mercado laboral es un mercado que tiene oferentes, que son las empresas, y tiene los que se ofrecen, que son los trabajadores. Nada mejor para un trabajador de que haya muchas más empresas pujando por su talento, ¿no?
2: Totalmente.
1: Entonces, la gente que dice hablar por los trabajadores se están empezando a dar cuenta que no se puede vivir siempre del gobierno, como decían, como que el gobierno fuera la solución, porque el gobierno imprimiendo, dándole a la maquinita, no es ninguna solución, y el gobierno vive de los impuestos de la gente y de las empresas. Entonces, sí, esa unidad es muy buena, porque creo que inclusive la oposición se da cuenta que lo que hacían antes estaba mal, y que si llegaran a gobernar tienen que copiarle muchas cosas a Milei.
2: Bueno, ahí, Martín, me abuso de tu generosidad y te hago una última pregunta, buscando una precisión, y tiene que ver con esto, creo, a una frase que repetiste un par de veces en la charla, que es, ves muy bien a la Argentina, Dios mediante, dentro de 5, 6, 8 años, ¿no? Ahora, no hay un derecho adquirido a eso, porque ahí puede estar la fantasía, ¿no es cierto?, de otro grupo político que diga, bueno, hago lo contrario, entro y me llevo los laureles de lo que con tanto esfuerzo y costo político hizo otro. No, hay que perseverar en el rumbo para tener ese ese futuro que entrevés, si querés, brillante y auspicioso dentro de 5 u 8 años.
1: Bueno, el saqueo de las arcas del gobierno es una especialidad del peronismo desde su comienzo. Inclusive en la guerra, Segunda Guerra Mundial, la Argentina tenía una situación tan ventajosa y lograron saquear eso, que es, pero realmente hay que ser expertos saqueadores. Así que yo espero que no haya tanta gente que piense así, que haya más gente que piense por toda la Argentina.
2: Martín, clarísimo, te agradezco un montón por la charla, que la pases muy lindo en la Argentina Week, ahí en París, a donde estás yendo, y que sea productivo además.
1: Gracias por invitarme, saludos a todos.
2: Un saludo grande. Es Martín Barsaski, es empresario argentino. Muy importante tener su voz, porque es uno de los emprendedores en serie, inversores tecnológicos de origen argentino más influyentes en las últimas décadas. Vivió primero en los Estados Unidos, esto desde mediados de los 70, y construyó después su carrera en Estados Unidos y en Europa. Tiene hitos empresariales muy, muy importantes, Martín, pero yo prefiero, para cerrar esta semblanza, quedarme con los filantrópicos, ¿no? Y entre otras cosas, lo que hizo Martín fue, a través de la Fundación Barsaski, donar 11 millones de dólares, de aquellos dólares, a finales de la década del 90, para la creación del portal educativo educ.ar en Argentina, impulsando la conectividad y la integración de la tecnología en las escuelas públicas. 52 minutos ahora de las 8 de la mañana.
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1: Estamos en todo el país. Misiones. Así como en Mendoza se puede recorrer la llamada Ruta del Vino, en Misiones tenemos la Ruta de la Yerba Mate. La Ruta de la Yerba Mate te lleva a recorrer establecimientos artesanales, ecológicos e industriales en los que se puede conocer el proceso completo de producción, realizar degustaciones de yerbas, descubrir sus propiedades energizantes y aprender todos los aspectos de la ceremonia del mate, que es parte importante de la cotidianeidad de los argentinos. El mate se toma de distintas maneras. La más clásica es amargo y caliente, pero hay quienes lo prefieren dulce, saborizado con cascaritas de naranja o hierbas, y en el litoral, donde el calor en verano es muy intenso, se lo toma frío. Esta versión del mate es conocida como tereré. En cada provincia argentina, Nacional.
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0: Qué tandas productivas que tenemos con, sí, el gallo, que nos caen las fichas de lo que vimos ayer en la televisión. Totalmente. Y tuki, tuki, tuki. ¿Te das cuenta? No podemos, sí, compartir. No, no, pero nos caen las fichas.
1: Nuestras tandas son tremendas.
0: Es por eso.
1: Sí, sí, sí, es por eso.
0: La otra tanda, sí, vamos a hacer después otro programa, pero parece, sí, que para. Mira, sí, las caras que me hacen para que diga con mucho placer, por supuesto. Lourdes Marchese, muy buen día, bienvenida. ¿Cómo le va?
2: ¿Cómo va? ¿Cómo están ustedes?
0: Bien, muy bien. ¿Usted?
2: Siempre en las tandas todo es productivo, ¿vieron?
0: Pero, ¿viste?
2: Son las cosas que no se pueden contar, pero las que hacen al hacer.
0: Es una cosa así, una cosa así. Nosotros estamos pensando en un plan de suscripción, el que ponga su... ¿No es cierto? Lo hacemos escuchar lo que decimos en la tanda.
2: Me parece perfecto.
0: Ahí está. Nadie la va a comprar.
2: Se hacen millonarios, ¿eh?
0: Vamos a poner.
2: Sí, claro, muy bien. Te puedo asegurar que eso garpa más.
0: Dios mío, Dios mío. ¿Por dónde andamos, Lourdes?
2: Vamos a hablar de un fallo que va a seguir dando que hablar en estos días y tiene que ver con una decisión que tomó la Corte Suprema en torno a César del Corazón de Jesús Milani, quien fuera el jefe del ejército favorito de Cristina Fernández de Kirchner. ¿Por qué? Porque revocó la absolución justamente en el caso de Agapito Ledo, este conscripto que en el año 1976 desapareció y por el cual el propio Milani había realizado el acta de deserción, un acta falsa, donde decía que Ledo había desertado del ejército donde estaba cumpliendo el servicio militar obligatorio. En esa causa había sido condenado Esteban Sanguinetti, que era el superior de Milani, y lo condenaron a 14 años. Y en ese mismo juicio fue absuelto César Milani por el beneficio de la duda. ¿Qué es lo que pasó? Bueno, la fiscalía apeló esta decisión, por supuesto, y después el procurador Eduardo Casal dijo que con las pruebas que había no podía justificarse este beneficio de la duda contra César Milani, como que César Milani no podía desconocer lo que estaba pasando en aquel entonces. Entonces, tuvieron que llamar a conjueces porque no había unanimidad. Ustedes recuerden que al haber tres jueces hoy en la Corte Suprema, necesitas que haya unanimidad. Y como uno de los jueces, en este caso Rosenkrantz, votaba en disidencia, se necesitaba llamar a conjueces. Llamaron a conjueces y con el voto de Juan Ignacio Cursi y después el voto concurrente de otro magistrado, lograron esa mayoría necesaria para revocar ahora esta absolución de Milani y ordenarle al tribunal inferior. Es decir, no va a ser el tribunal oral el que tenga que dictar un nuevo pronunciamiento, va a ser la Cámara Federal de Casación la que tenga que decir si condena o si absuelve a César Milani en base a las pruebas y a una nueva valoración que van a tener que hacer. Obviamente va a ser una sala con una nueva integración, no pueden ser los mismos jueces que ya, claro, dictaron.
0: Pero le está diciendo Lourdes algo así como, mirá más finito que como miraste, le estás regalando, ¿no es cierto?, una inocencia basada en presunciones que no son muy, muy sólidas.
2: Exactamente. Bueno, lo que dicen en este fallo es que omitieron justamente valorar todas las circunstancias al afirmar, dicen los jueces, que Milani no sabía ni tenía motivo para pensar que Ledo no había desertado, sino que había sido víctima de un acto criminal. Entonces, se basaron en la deserción como un mero trámite burocrático. El acta se la hace hacer Sanguinetti al propio César Milani y Milani es el que inserta esos datos falsos. Por eso Milani estaba acusado de encubrimiento y de insertar datos falsos en un acta oficial. Así que ahora van a tener que resolver la Cámara de Casación si finalmente da vuelta, digamos, la absolución del propio Milani, que ya fue revocada por la Corte Suprema, o si confirman que realmente no hay elementos para decir, bueno, se lo condena a César Milani por lo que fue la desaparición del soldado Agapito Ledo.
0: Así es, así es. Lourdes Marchese, muchísimas gracias.
2: Abrazo enorme, hasta luego.
0: Un beso grandote, Lourdes Marchese, que es corresponsal de Radio Nacional en Tribunales.
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4: 9 de la mañana en la República Argentina. Comienza la Argentina Week en Francia. Por Radio Nacional, el empresario Martín Barsasqui destacó la iniciativa que encabeza el presidente Javier Milei.
5: La verdad que no sé a quién se le ocurrió la idea, pero es buenísima porque a mí me tocó vivirla de New York. Ajá. Y fue un exitazo la cantidad de gente convocatoria que hubo y espero que esta sea algo parecido. Estaba Jamie Dimon, el banquero más prominente del mundo, recibiendo a todos en los nuevos headquarters de JP Morgan, que son espectaculares, y después también reciprocó Citicorp. Así que son cosas que al gobierno argentino no le cuesta mucho, no le cuestan lo que le podría haber costado, y dan a promover las oportunidades que hay para invertir en Argentina.
4: Frustraron un atentado contra un avión que viajaba a Israel. Por Radio Nacional, el periodista Matías Sacal, del Club de Prensa Israelí, dijo que se trata de una situación de extrema gravedad.
6: Pasajeros israelíes neutralizaron a un piloto para evitar que estrelle un vuelo de Fly Dubai. Estamos hablando de un vuelo que partió a las 6 de la mañana de Emiratos Árabes Unidos con destino a Tel Aviv y fue desviado de emergencia a Arabia Saudita tras un intento de atentado terrorista en el aire. A bordo del vuelo viajaban aproximadamente 180 pasajeros israelíes, entre los cuales se encontraban 27 niños, lo cual podemos entender que la gravedad era absoluta y todo el ataque se originó cuando el copiloto intentó estrellar la aeronave, lo que provocó que el avión cayera en picada, perdiendo más de 14.000 pies de altitud en menos de 30 segundos.
4: En San Luis se realizan operativos por la causa OTESUR. Desde la emisora de Radio Nacional en esa provincia nos informa Gustavo González.
7: La policía de la provincia de San Luis informó que secuestraron una camioneta Ram buscada por la justicia en la causa OTESUR. La misma figuraba a nombre de la expresidenta Cristina Fernández de Kirchner. El vehículo era conducido por un vecino de la localidad de Cortaderas y fue interceptado en los muelles sobre la ruta provincial número 1 tras una alerta al 911. El pedido judicial corresponde al expediente que involucra a Cristina Fernández de Kirchner, su familia y a Lázaro Báez.
4: Actualizamos el estado del tránsito con Romina Wiener.
8: En la provincia de Neuquén, el paso internacional Cardenal Zamoré, ubicado en ruta nacional 231 que conecta Argentina con Chile en la zona de Villa La Angostura, habilitado a la circulación para todo tipo de vehículos. Recordamos que es obligatorio transitar con las luces bajas encendidas y la portación de cadenas. Además, el camino de los Siete Lagos con buena marcha, misma situación, ruta nacional 40, el circuito que se extiende entre Bariloche y El Bolsón. Todos los ocupantes del vehículo llevar colocado el cinturón de seguridad.
4: En Bariloche, Río Negro, donde nos escuchás por AM590, la temperatura 4 grados 7 décimas, se registran lluvias y nevadas. En la ciudad de Buenos Aires, temperatura 10 grados, humedad 85%, cielo parcialmente nublado.
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10: Es la hora 9:04 minutos.
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8: Un mensaje de fe al comienzo de un nuevo día a cargo del Padre Nelson Fromm.
9: Buen día para todos. Hoy contemplamos el Evangelio según San Lucas. Mientras iba caminando, alguien le dijo a Jesús: te seguiré a donde vayas. Jesús le respondió: los zorros tienen sus cuevas, las aves del cielo sus nidos, pero el Hijo del Hombre no tiene dónde reclinar la cabeza. Y dijo a otro: sígueme. Él le respondió: Señor, permíteme que vaya primero a enterrar a mis padres. Pero Jesús le respondió: deja que los muertos entierren a sus muertos. Tú, ve a anunciar el reino de Dios. Otro le dijo: te seguiré, Señor, pero permíteme antes despedirme de los míos. Jesús le respondió: el que ha puesto la mano en el arado y mira hacia atrás, no sirve para el reino de Dios. Palabra del Señor. El estilo de vida de Jesús es radical. Ni propiedades, ni tradiciones de culto a los muertos, ni apego a la familia. El reino de Dios solo se puede vivir en libertad. Para Jesús, esa libertad exige cortar lazos y seguir caminando. Caminamos hacia el reino en libertad y estamos encadenado a nuestras cosas. Bendiciones y hasta mañana, si Dios quiere.
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0: lleva por mal camino. Sí, nadie te lleva ningún camino. Uno va caminando.
1: Justamente por el tema del Live Aid, ¿no? El gran concierto que se hizo en dos países en simultáneo.
2: Hoy contemplamos el Evangelio según San Mateo.
3: Aquí en Córdoba.
4: Con el tema del monóxido de carbono.
5: Libra, volvé a tus rutinas saludables.
6: A 7 kilómetros al oeste de Pinturno.
7: Fue un ambiente difícil. No les gustó a la gente el trato.
8: Una mujer que ha estado trabajando en el arte del rescate histórico.
9: No, estás operando, no.

los reproches. Ya quiero tener una vez más para poder sanar y soltá. Ah, estamos en el aire, hola. Quieren sanar. Ay, señor, suelte,

0: Valentino Merlo.
1: Hola Valentino, encantada. ¿Qué? Hola Lucas Alanis, buen día.
0: Buenos días. Aquí estamos arrancando, ¿no? Poniéndole ritmo. Este creo que es el muchacho que estuvo aquí, cuando estuvo también Joaquín, Valentino Merlo.
1: Pero mira,
0: es otro de los artistas, solo que bueno, esto fue hace un par de años, donde era mucho más pibe. Ahora creció un poquito.
1: Pero
0: así que no creo que siga cantando así, la verdad, no tengo idea porque no lo escuché. Estoy
1: obnubilado,
0: estoy enterando que existe un Valentino Merlo. Mirá. Y eso que viene hace un par de años. Pero bueno, viste que claro, uno está medio alejado del...
1: Sos otra generación, Lucas Alanis. Tenés que ponerte en onda. Tenés que aprender de mí, ¿eh? Que yo la re onda con esto.
0: Claro,
1: con Valentino Merlo, es esto. Yo me contagio de Grevelin.
0: Sí.
1: Ella sabe todo, se canta todo, la vida.
0: Totalmente, las conoce a todas.
1: Las conoce a todas.
2: Sí.
1: Hola,
2: ella
1: corazón.
2: Ejemplo.
1: Ella es un ejemplo. Grevelin sabe todo, que desacatado, que la muelita. Que... ¿Cómo estás, corazón? Buen día.
2: Muy bien. Buenos días, Adri, equipo, audiencia. Muy feliz día. De que vamos a averiguarlo en un momento, cuando dé las efemérides, por supuesto. Valentino tiene 17 años, es muy jovencito, muy peque. Y sí, efectivamente se presentó en el escenario de Septiembre Joven en la capital de nuestra provincia el pasado fin de semana.
1: ¡Mirá vos!
2: Sí, sí, sí, muy, peque, muy peque. Buen recibimiento. Es muy peque él. Muy peque, empezó muy chiquito, muy jovencito y la pegó, uno de los talentos de nuestro país.
1: Mirá vos, un talento joven.
2: Un talento muy joven, sí.
1: Tan chiquito.
2: Y hablamos lo de popstars.
1: Sí.
2: Dios mío, estamos viviendo la era popstars con estas nuevas generaciones, hablando de nuevas generaciones y de todo lo que traen las noticias del espectáculo también nacional, con lo que es cada noche pop Popstars por Telefe y esta nueva presentación del grupo que podría llegar a ser en breve las nuevas bandanas de nuestra generación o de las nuevas generaciones.
1: ¿Cuántas chicas integran ese grupo?
2: 5 chicas, en principio van a ser las integrantes del futuro grupo que saque Popstars este año.
1: O sea que desde ahí va a surgir.
2: Desde ahí van a surgir.
1: Yo pensé que se habían presentado 5 chicas a consideración
2: van
1: del jurado.
2: Se
0: presentaron miles de chicas.
1: Mirá.
0: Miles haciendo el casting y después es como que entran al programa, las preseleccionan y adentro del programa es toda una competencia durante no sé cuántos meses, van eliminando a distintas chicas y al último tendría que quedar una formación. Creemos que van a ser 5 como las bandanas, quizás sean más, porque por ejemplo en lo que es el K-pop, vos a veces ves integrantes
2: 7,
0: 8, 6, entonces todavía desconocemos.
1: Pero mira vos esta propuesta, ¿verdad?
0: Sí.
1: O sea que los viejos recursos o las viejas fórmulas siguen funcionando.
2: Vuelven.
1: A pesar de los años. La cápsula que tenía la provincia de La Rioja en la Feria Internacional de Turismo de los años 70.
0: Sí.
1: Con Leonardo Simón nos decía, años 70 volvió después de 50 años, señora.
0: Sí.
1: La cápsula que vuelan los chachos. Bandana, ponele, estaría resurgiendo con esto que ustedes nos cuentan de los popstars. ¡Qué lindo!
2: Sí. El objetivo de esta cápsula, Adri, era una duda existencial.
0: Sí.
2: ¿Es pillar un chacho en el aire?
0: Claro.
1: Claro, corazón.
0: Todos los que puedas.
1: Es el aire que desde abajo...
0: Te meten en la cápsula,
1: volar.
0: Empiezan a volar todos los billetes.
1: Sí.
0: Y vos tenés que tratar de agarrar los más que puedas.
1: Claro,
0: es
1: mi
0: eso.
1: Amor.
0: En este caso, te quedarías con...
2: tírenme dólares.
1: Claro, eras muy chiquita cuando esto sucedía en los programas de televisión.
2: Lo recuerdo, sí, recuerdo el formato de juego, de trivia.
1: Claro,
2: digamos.
1: Eso era parte de... Y los de afuera decían, agárralo, agárralo,
2: sí.
1: No, acá, allá. ¿Qué
2: era muy de los 90. Sí, era de los 90.
1: No, antes, mi amor.
0: Incluso antes, de hecho, es de antes.
1: Mucho antes.
2: Oh, sí, mucho antes.
1: Bueno, todo lo que se había inventado hace años vuelve.
0: Sí,
1: todo
0: de hecho,
1: vuelve.
0: Estamos en estas épocas de revivals, de recuerdos, de homenajes, de tributos.
1: Claro.
0: De reuniones, de remixes.
1: Porque si no, la otra es darle la bienvenida al robot, que en poco tiempo lo vamos a tener hablando acá,
2: claro.
1: Por ejemplo.
0: Sí, de hecho, todos recurriendo también se nota en las actividades nuevas,
1: sí.
0: Qué sé yo, en canciones nuevas, y se nota también la influencia de la IA,
1: claro.
0: A la hora de escribir, a la hora de hacer una progresión armónica. Es como que es demasiado simple,
1: claro.
0: Y se nota también en la forma en la que están construidas las frases, en la forma en la que está cantado.
1: Ahora, yo creo que la IA día si vos le decís, hacémelo con una rima, cuál sí. los versos de mi queridísimo Antonio Shed, esas poesías divinas que tenían rima.
0: Sí.
1: Y las tienen, vos lees las poesías de Antonito, te mandamos un abrazo grande. Todas tenían rima.
0: Sí.
1: Ahora es, el sol sale y a mí me duelen los pies. Y vos decís, perdón, ¿qué decís? Eso ya es una canción, como los de la Joaquín, ¿no? Pero
0: también.
1: Bueno, hablaremos de esto y más en Mañanas de Radio Corazón. La bienvenida a quienes nos auspician, nos acompañan, forman parte de esta idea de comunicarnos. Besitos para Estados Unidos, Ariel Verón, que algunas veces nos dice, ay, comieron caramelos ácidos. Todos los días, papi. Todos los días.
2: Uy, los fizz.
1: ¡Qué feo!
0: ¡Qué rico, los fizz!
1: No.
0: Esos no son ácidos, son dulces con bicarbonato.
1: Claro. Y te hacen burbujitas
2: sí,
1: en la boca.
2: Burbujitas en la boca.
1: Eso qué le rico. Poníamos. Había unos sobrecitos que venían, creo que también eran de fizz. Cuando íbamos a Bariloche, hace 20 siglos atrás, mi generación, a las que dormían con la boca abierta, le poníamos esas, esos...
0: ¡Qué rico!
1: Eran sobrecitos, ¿no? Le ponías en la boca y hacían...
0: Sí.
1: Bueno, y ahí estaba la gracia, ¿no? Si éramos unas vivas bárbaras. 38-25, tan inocentes.
0: Y no había, se duerme, no pierde.
2: Redes, para subir fotos.
1: No, era toda la gracia entre nosotras.
2: Claro.
1: Tampoco filmaciones, olvídate. ¡Qué inocencia! ¡Qué pava!
2: ¡Qué belleza!
1: 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Estamos en Mañanas de Radio Corazones dándole la bienvenida, como siempre, a quienes nos auspician, nos acompañan y comparten este tiempo de radio. 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Besitos a la ingeniera María Eugenia cuando puede, nos escucha, si no está en su laboratorio. Desde acá, Grevelin levanta los brazos y dice, quiero más.
2: Sí.
1: Quiero otra vez. Le gustó.
2: Quiero otra experiencia como esa.
1: Le gustó.
2: Qué lindo. Sí.
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3: Quizás hoy no estés donde quieres económicamente, pero cada pequeño esfuerzo que haces es un paso hacia una vida con más estabilidad y oportunidades.
1: Bueno, los bíceps que tengo, los brazos ya de tanto el esfuerzo, papi, de B, ¿eh? Ya.
0: Levantar las manos.
1: La vida.
0: La espalda.
1: No se nota, ¿viste? Decís, bueno, mírala esta. No, pero esto de la vida, ¿cómo dice la frase?
3: ¿Chiquita? Quizás hoy no estés donde quieres económicamente, pero cada pequeño esfuerzo que haces es un paso hacia una vida con más estabilidad y oportunidades.
1: Muy bien.
0: Está muy bien.
1: Así, claro, otra que Ricky Ford, claro. Pero te lo pido. 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
0: Sí.
1: 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La modalidad es la siguiente. Dije modalidad, ¿verdad?
2: Dije modalidad.
1: Y se entendió perfecto.
0: Sí.
1: Cuatro entradas, dos pares. Es decir, Vos participás y te vas con quien quieras. Y vos participás y también elegís tu pareja, amiga, madre, vecino, alguien que te haga gamba para ir a Binor.
0: Perfecto.
1: Esta es la modalidad porque es muy difícil que vayan solos. No, me gané, pero me da vergüenza. ¿Quiere que le pegue?
0: Claro.
1: Usted entonces, participa, gana.
2: Claro, llegar solito.
0: Dos sorteos.
1: Claro.
0: Se entrega una entrada para vos y un acompañante.
1: Claro, me pasó el año pasado esto de sortear entradas y quien ganó dijo, ay, pero yo, ay, no sé, nunca fui. No importa, querido.
0: Justamente, si nunca fuiste, claro, aprovechá y vas.
1: Claro, que no sé con quién ir. Ay, por favor.
0: Dame, te muestro cómo se hace.
1: Claro.
0: Dame la entrada.
1: Mi vida. Esto de, no sé, me nunca fui.
2: Me da cosita.
1: Si justamente es eso.
0: Me da cosita.
1: Roce social, ver nueva gente, ¿no? Que yo con, no sé. Bueno, abrí la puerta, la nueva experiencia, la posibilidad de ir. 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Para el payaso en 369 o para Evinor o para el maple de huevos.
2: Qué genial, qué lindo.
1: Qué variedad, mi amor, qué variedad. Si con el payaso no, con el vinito no, vamos con los huevos, ¿no?
2: Claro, ¿qué y variedad? Ahí también podés elegir, vos nos decís, ¿me anotás para este sorteo?
1: Sí, especifiquen, no pongan para todos los sorteos porque si me decís, ay, Evinor me da cosita, ahí untate quieto. No, claro. Por favor.
2: Evinor me da cosita.
1: Claro, no, por favor. Acá divino. Hola, Dani, Adri, equipo de la 10-13. ¿Podés anotarme en el concurso? A mi hijo Nicolás, 032.
0: Para Evinor, obviamente.
1: Romina. No, Romina, 992 para el payaso de 369.
2: Muy bien.
1: Aplauso. ¡Bravo! Para el que participa. Entendió la consigna.
2: Excelente.
1: Muy bien,
2: excelente,
1: mi amor. Ya lo tenemos a Chiche Campilla y ya le damos ingreso. También le damos ingreso a Grevelin para que nos cuente los datos del tiempo.
2: Vuelve el calor, es lo que vamos a empezar diciendo. La máxima prevista para este miércoles va a ser de 25 grados. Tuvimos una mínima de 13 grados. Para la jornada de mañana tendremos una mínima de 13 grados también. La máxima será de 22 grados con el cielo parcialmente nublado. Ajá. El día viernes tendremos una mínima de 13 grados, pero la máxima será de 30 grados y ese día llegará el viento.
1: Oh, no. ¿Viento de qué forma? ¿De qué tipo?
2: Imagino yo que el sonda.
1: Ah, entonces sí, déjalo pasar.
2: Entonces sí, lo dejamos pasar. Después, el día sábado, tendremos una mínima de 15 grados, la máxima será de 28 grados, el cielo estará parcialmente nublado. Una parte de lo que prevé el Servicio Meteorológico Nacional en este extendido de, en total, 7 días.
1: Mi vida.
2: Pero hemos dado los primeros 4.
1: Muy bien, después me vas a contar el resto. Tranquilo, tranquilo. Preséntalo.
2: Te tengo con malas noticias.
1: No, no te quiero escuchar. 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Hoy muy tempranito, bueno, 8 de la mañana, me mandaban mensajito con video y foto, los caballitos paseando por el barrio de Godoy. Decía Godoy, ¿qué pasó? No lo cerró bien.
2: ¿Qué es ese taca que está?
1: Claro, el corral, querido, el corral. Ahí andaban paseando por el barrio Mis Montañas, hermosos animales, caballos que los vio una de las personas que andaba en su vehículo, porque los caballitos andan en la calle. Siempre se ve por ese barrio. Parece que los largan a pastar, no sé de dónde, y andan por algunas plazoletas del barrio Mis Montañas. Lo hacíamos, hacíamos la publicación para que tengan precaución quienes a esa hora van o vienen rápido y se encuentran con estos equinos en plena calle. Al responsable, que no sea tan irresponsable y lo cierre. ¡Qué barbaridad! 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Ahora, antes de que Grevelin nos dé la mala noticia, que no sé cuál es. Pero si habla de clima, sospecho.
2: De clima habla.
1: De clima habla. 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
2: El día lunes vamos a empezar la semana con una mínima de 8 grados, la máxima de 15 grados, el cielo.
1: Perdón.
2: El cielo mayormente nublado. Ah. El frío no se quiere ir.
1: Ay, mi amor.
2: No sé quién le va a mandar mensaje. ¿A quién le toca mandarle mensaje a la Pacha ahora? Ay. Yo ya le escribí.
1: No, nosotros acá le mandamos, le dijimos, le hicimos señales de humo. No llevé el apunte.
2: Ese día la mínima va a descender bastante. El día martes también vamos a tener una mínima de 8 grados. La máxima prevista para esa jornada sería de 20 grados. Mm. Pero en principio el día más fresco de lo que prevé este servicio meteorológico sería el lunes 5 de octubre, con una mínima de 8 grados y la máxima de apenas 15.
1: Alejandra, así que no guarden. Alejandra me dice que ella no guardó nada, justo lo que estabas diciendo, que tiene todo a mano, y me dice cómo va a estar el sábado, que es Evinor, para saber cómo vestirse.
2: Muy lindo día va a ser el sábado, con una mínima de 15 grados y la máxima de 28 grados, una noche ideal. Sí, el cielo se presentaría parcialmente nublado, pero va a ser un día muy lindo.
1: Bien, ya sabes, mi amor, una temperatura aproximadamente de 25, hermosa noche será. Sí, sí. La del sábado, para que sepas cómo vestirte, bonita ella, le interesa cómo vestirse, no le importa nada más. Así me gusta.
2: Sos una genia.
1: Esta es la audiencia que tiene Mañanas de Radio. ¡Qué política, qué efeméride! ¿Cómo nos vamos a vestir el sábado? Ella quiere ganar la entrada, suerte para todas. Hay más mensajitos. Pero también está el informe policial desde La Rioja Capital. 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
2: ¿Estás con alergia? Sí, sí. Cuesta un poquito ese, no es para todos, pero qué efectivo.
1: Es para la naricita, es nasal. Sí. 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
0: Tipo, como una cremita, una cosa así.
2: No, es un aerosol.
1: Como un aeropac, una cosita así. Uh-huh. 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Y a la naricita directamente, con problemas de alergia.
2: Es muy efectivo.
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6: Este es el informe policial desde la Dirección de Relaciones Institucionales de la Policía de la Provincia.
7: Muy buenos días a toda la querida audiencia. Desde la Policía de la Provincia les brindamos un resumen breve de la actividad policial del día de ayer. Un siniestro vial se registró en la tarde de ayer, a horas 14, donde personal policial de Comisaría Sexta intervino ante la caída de un motociclista registrado en la intersección de calle Capdeville y Patquía, en el barrio 26 de Mayo. En el lugar se constató la presencia de un adolescente de 17 años, quien manifestó haber perdido el control del rodado mientras circulaba por el sector, produciéndose su caída sobre la cinta asfáltica. Personal de emergencias médicas le brindó los primeros auxilios y posteriormente dispuso su traslado hacia el nosocomio local, donde se constató una fractura en el miembro inferior derecho. Además, trabajó personal de accidentes viales, quienes realizaron tareas correspondientes en el lugar al fin de establecer las circunstancias del hecho. En el interior de la provincia, un accidente laboral con traslado médico. Esto ocurrió en la jornada de ayer a horas 19, donde personal policial de Comisaría Distrito Aymogasta intervino en un accidente laboral registrado en un domicilio en el barrio centro de dicha localidad, donde un hombre de apellido Pereira, de 27 años de edad, quedó atrapado mientras realizaba tareas de plomería. Según se puede establecer, el joven se encontraba cavando un pozo cuando se produjo un desprendimiento de un montículo de tierra que lo golpeó en la espalda y provocó que quedara atrapado. Ante la situación, personal policial trabajó en el lugar para lograr extraerlo, contando con la asistencia de personal de emergencias médicas, quienes lo trasladaron posteriormente al Hospital San Nicolás para una mejor atención. Además, un siniestro vial con daños materiales se registró en la madrugada de hoy, a horas 3:15 aproximadamente, donde personal de Comisaría Chepes intervino ante un siniestro vial registrado sobre Ruta Nacional número 141 en el sector oeste, protagonizado por dos camiones que circulaban en sentido cardinal de oeste a este. según manifestaron los conductores, mientras el camión Scania, que transportaba paneles solares desde Chile hasta La Rioja capital, intentaba realizar una maniobra de sobrepaso, impactó contra la parte trasera de un semirremolque de un camión Mercedes-Benz, que transportaba carbonato de calcio desde San Juan hacia Córdoba. Como consecuencia del impacto, ambos vehículos registraron daños materiales sin que se registraran personas lesionadas. Ambos conductores fueron asistidos sin que se requiera su traslado. Además, personal policial realizó las actuaciones correspondientes, invitando a los conductores a dirigirse a la dependencia policial para formalizar un acta de común acuerdo. Para ir finalizando este informe, en la jornada de ayer se registraron 3 personas detenidas por diferentes causas, 2 motos retenidas por falta de casco y un vehículo retenido por alcoholemia positiva. Esto fue brevemente un resumen de la actividad policial de la jornada de ayer. Que tengan todos muy buenos días.
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0: Así pasaba el informe policial desde La Rioja capital. 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
1: Y miénteme.
0: ¿Se dieron cuenta, chiquis, que hoy termina el mes de septiembre?
2: Así es. Le decimos adiós a septiembre. Y se viene su cumple. ¡Ay, qué lindo!
0: Me parece que no voy a estar por aquí.
2: ¡Oh, my God!
0: Me parece
2: que me voy.
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2: Bien.
0: Natalia Marandi, chao. 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
2: Sí.
0: 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Natalia Morandi me lleva al señor Daniel Godoy, que está en exteriores. ¿Cómo le va? Bienvenido, buen día.
3: ¿Qué tal, Adri? ¿Cómo te va? Muy buenos días para todo el equipo. Mañana de primavera, se podría decir, al margen de las alergias, ¿no? Es decir, sí. Muchos estornudando, en fin, afectados por la alergia. Ajá. Pero una linda mañana. O sea que este año me llamó la atención el tiempo que dura la floración, por ejemplo, de los lapachos. Muy bonito, Adri. Mira. Es decir, los otros días me decía Dorita que puede ser porque no hubo fuertes vientos, ¿no? Pero hay una cuestión relacionada con los lapachos. Avenida Presidente Perón, por ejemplo, Adri. Uh-huh. Muy, pero muy bonito. Y así en diferentes sectores. Hay lugares donde hay ciruelos de jardín, por ejemplo. O duraznitos de jardín también, ¿no? Uh-huh. Como que ahí cerca de tu casa también pude ver algunas plantitas de lapacho. Bastante, pero bastante interesantes. Justamente en este sector, ¿no? Mamita, Dios mío. Cruzando San Martín y Avenida Cable Carril, el señor a toda velocidad de la moto, Adri, con capuz, este semáforo rojo.
0: Ay, más lindo. Sí. Sí, de lo de todos los días, ¿verdad?
3: Efectivamente,
0: sí.
3: Claro.
0: Sí.
3: Y aquí tenés en las escuelas, bueno, uh-huh. Es la segunda vez que voy a mi casa hoy, ¿no? Uh-huh. Más temprano, viste, con el tema de las señoras, tienen que venir con un cuidado, las mamás con los chiquitos y se mandan de cualquier forma. El objetivo de ellos es llegar a la escuela, claro. ¿Entendés? Entonces, si vienen en contramano, si suben, bajan y todo lo demás, y a toda velocidad además, uh-huh. Adri, ¿eh? Esta mañana una señora camperita verde, así, sin casco, con dos nenitas, dos criaturas, y es lo que por ahí uno ya ve, y no sé si uno se va resignando a algunas cosas, ¿no?
0: Esa es la palabra. Sí, ¿cómo? Resignando, esa es la palabra.
3: Sí,
0: porque si no tenés que estar renegando todo el tiempo.
3: Uno hace terapia en realidad, ¿no? Ayer me decía la señora Peli, ¿cómo haces, Daniel, para? Y uno, qué sé yo, trata de buscar algunas alternativas, ¿no? En su vida, con terapia, con hacer alguna otra cosa, porque si no también la vida y chilecito, digo, quizás todos somos culpables, todos somos responsables, todos puteamos, ¿me entendés? Por algo, ¿no? Y hay una casta que la pasa bomba, que la pasa bien. De hecho, pensaba, ¿no? Hace un rato, hoy ya es miércoles, ¿no? Uh-huh. A ver, ¿qué cambió desde lo que dijo Ricardo Alcalde el sábado? ¿Qué cambia desde lo del problema del agua? Uh-huh. Ayer, antes de ayer, Adri, un problema con ayer martes, con otra perforación, y los vecinos que sí, que no hay agua, que no hay esto, que no hay lo otro, y bueno, a ver, que analizan a través de los medios, ¿me entendés? Algunos como Rubí a través de las redes, ¿me entendés? Pero queda ahí, el resto funcionarios ñoquis, ¿me entendés? Desaparecidos, no sabes dónde andan, qué hacen. Ellos tienen que rendir cuenta día a día de su agenda, ¿no? De lo que hacen, porque ese argumento de no estamos trabajando, estamos haciendo gestiones. Son de gestionadores, miren cómo está Chilecito, de tanta gestión, ¿no? Concejales, en realidad, ¿viste? Hoy pensaba casualmente eso, ¿no? Ayer charlábamos con vos de funcionarios, ¿no? Otro día le preguntaron a el doctor César Salcedo cuánto es su sueldo. Y los de Fénix todavía están buscando dónde está la respuesta de Salcedo, porque les dio vuelta, ¿me entendés? Y nada, no dijo cuánto es el sueldo del doctor Salcedo. En algún momento yo le pregunté también al doctor Salcedo y me dijo, luego que asumió que era algo así como 4 millones, no fue preciso en cuanto a eso, es funcionario público, es de la nación, ¿no? Y en razón de eso, no sé si tiene la obligación, pero si hasta el gobernador te dice el monto, además, ¿qué puede afectar? Si te pagan eso, te pagan eso.
0: Todos sabemos que los sueldos de los rectores, por ejemplo, los rectores de la universidad, todos sabemos que tienen un sueldo muy importante, pero muy importante. Y eso también apunta el gobierno de Milei cuando dice blanqueen lo que ganan. ¿Cuál es el problema en decir cuánto gana el rector de la Universidad Nacional de Chilecito? Porque eso también te marca cuánto gana el resto de la gente que trabaja en la UNDEC. Ese es el punto, porque cuando vos decís la municipalidad tiene un básico de 200 mil pesos, 300, básico, porque lo demás viene en negro, claro que la diferencia de sueldos es importante. Entonces eso abre una grieta más entre la comunidad y la gente, por ejemplo, que tiene esos sueldos. Los rectores de las universidades ganan millones, porque si no siempre estamos hablando de los funcionarios, los diputados, cuánto ganan los que tienen hoy camionetas 4x4 y tanto más, y nos alejamos de ese sector que tiene sus propios sueldos y que ahora ingresa a paro, porque no le cumple el gobierno con lo requerido, que está muy bien. Pero el blanqueo, así como hemos tenido, y nosotros también, ¿te acordás cuando nos habían publicado los sueldos miserables de la municipalidad hace años? Sí. Cuando pusimos la 1013. Fue ese momento que a muchos le molestó casi 11 años atrás. Ahí habían publicado nuestros sueldos y nosotros decíamos, ¡ay, qué lindo, nos hacen un favor! Porque se blanquea lo que ganamos. Miseria de sueldo municipal. Bueno, de la misma forma se publicaron los sueldos de mucha gente. Eso molesta. Porque las diferencias son importantes, ¿no?
3: Claro.
0: Después tenemos los cerebros del Consejo Deliberante, a donde con el fallecimiento del doctor Juan Carlos Pagotto vuelve a poner en el tapete la eficiencia, el cerebro de los funcionarios y de quienes votamos. Porque más de uno hizo comparaciones, Dani.
3: Sí, sí,
0: Y todo se mezcla en este chilecito. La señora que va con 3 niños y sin casco en la moto, los que vos te cruzás en contramano, lo que pasa en otras emisoras que lo multiplican, lo de Salcedo que no dijo su sueldo, lo comentó todo el mundo porque a nosotros nos llegaron mensajes. Y así la vida en chilecito, ¿no?
3: Efectivamente. Hoy me levantaba, a ver, no tenía la túnica naranja, Bertuzzi, para la meditación de la mañana, así que me puse una, la que me regaló usted, ¿no? Un colorcito así clarito, una cosa así. Meditaba, ¿no? De alguna de las cosas para plantearlo, ¿no? En el contexto de lo que hacemos periodísticamente, ¿no? Mm. De lo que vamos señalando periodísticamente. Es la memoria, ¿me entendés? Es tratar de sacudamos un poco el árbol, porque si ahora los tenemos los chicos acá, los chicos se van, Adri. Y después esto va a quedar como, qué sé yo, cualquier localidad de la provincia, ¿me entendés? Más si no hay agua, por darte un ejemplo. Lo hablaba con mi amigo Daniel tiempo atrás, ¿no? El agua mantiene a la gente acá, algunos, ¿no? Acá en Chilecito. Pero la gran mayoría piensan en irse de Chilecito, lamentablemente, ¿no? No hay perspectivas, no hay horizonte. Los únicos que tienen horizonte son los funcionarios, ¿no?
0: Hablando del agua, hace 20 años atrás gritábamos el Famatina no se toca, porque es fuente de agua el Famatina, y decíamos que es como una madre paridora, otra de las frases que tanto se utilizó. Porque es como una esponja, el Famatina, que ahí mismo, con los glaciares permanentes, es nuestra fuente de agua. Pregunto, 2 puntos luego de estos 20 años de lucha, donde se hizo una causa internacional. Si el Famatina es nuestra fuente de agua, ¿por qué corno no tenemos agua?
3: Claro.
0: Porque no, la lucha se hizo, ya no tocamos el Famatina, no tocamos el Famatina. 20 años, no se lo tocó. Bueno, a ver, funcionarios, ¿por qué no hay agua en Chilecito? ¿Por qué no hay agua? Si el Famatina es nuestra fuente. No se lo tocó. No hay minería. ¿Por qué no hay agua? Que la bomba, que no, que sí, que sale de funcionamiento, que mira, que... Te la entiendo. ¿Por qué no hay agua?
3: Es más, Adri, la cantidad de bombas o de perforaciones que hay son las mismas desde hace años. Mira, ayúdame a contar. Tenés la que está en Aguas Riojanas, ¿sí?
0: Sí.
3: La que está en la rotonda, ahí cerca del 107. Uh-huh. Hay una bomba que está al lado de la YPF. Sí. Van tres, ¿cierto?
0: Sí, tres.
3: Son ocho en total. Uh-huh. La bomba que de la YPF, un poquito antes, viste, de San Expedito, un poquito más arriba. Ahí vamos tres, ¿cierto?
0: Sí.
3: Allá por la Remedio de Escalada, de donde vivía el profe Daniel Escalión, un poco más arriba, cuatro. Tenés la de... la municipalidad ya la contamos. Son ocho perforaciones, bueno, Adri.
0: Ocho.
3: Las que hay, la de Camino a Huanchín, ahí tenés cinco. Me faltan tres, ¿no? La del Parque de la Ciudad, seis. Hay dos más, a ver, ya voy a... Hay una, en el sector sur. Hay otra. Son ocho perforaciones.
0: Olvídate si los bomberos no encontraron un lugar a donde sacar agua el día que hubo cerca de vialidad ese incendio, el fin de semana, que le agradecían a Castañé, que él tiene ahí la posibilidad de brindarles agua. Y el día que Castañé diga, listo, hoy me levanto como la Pachamama y cierro todo.
3: Ajá. Claro.
0: ¿Y dónde van a ir los bomberos a sacar agua? Pregunto.
3: Sí.
0: Vuelvo, ¿no? Ok. 20 años de la lucha. El Famatina no se toca. Nuestro cerro paridor de agua. Decime por qué los bomberos no tienen agua.

0: ¿Alguien puede responder? Queda la pregunta en el aire, Dani.
1: Sí, efectivamente.
0: A ver la gente que dice, y sobre todo Rubí, que desde hace verano se está reclamando en el casco céntrico esto de que ponga una bomba. Uf.
1: ¿Quiere más reclamos, Adri? La gente de Anguinal.
0: Claro.
1: Hace dos semanas atrás, una semana atrás, ya venían reclamando por el tema del agua.
0: Claro, nuestro cerro paridor, el famatina no se toca, el agua vale más que el oro. Ok, 20 años de la lucha, ¿dónde está el agua? Porque la gente pugnó para que no se toque el cerro, no lleguen las mineras, porque si no hubiera sido la excusa. No, todas las mineras se llevaron el agua, mirá lo que hicieron, qué desastre. Bien, no llegaron, no llegó. ¿Qué pasó?
1: Bueno, te doy otros dos temitas a los que estaba pensando hoy, ¿no? El 27, hace tres días atrás, se cumplieron dos meses desde el incendio de Huanchín. Y yo pensaba, qué peligro, Chilecito, ¿no? Porque si no se pudo determinar, ponele que no, por la gravedad, qué sé yo, un puestero, no le bajó de la vida al tipo, porque todos acá, bueno, no se sabe hasta el momento quién se olvidó. ¿Quién se olvidó de apagar bien el fuego? A dos meses, ¿no? Mm. Todavía no, o no trascendió. ¿Quién autorizó los camiones para levantar la escoria del horno de fundición? Que también anduvo ahí por ese tiempo, ¿no?
0: Claro.
1: Perdón, el 17 de agosto fue.
0: Sí, sí.
1: El 17 de agosto, ¿te acordás? De esas cosas que van quedando, ¿no? De las cuestiones, de lo que van quedando. Yo veo, por ejemplo, en la universidad, Adri. En la universidad, el viernes hicimos el comentario, ¿te acordás de la bandera?
0: Sí.
1: Que un día hasta mi sobrino íbamos pasando, veníamos de inglés, y me dice, tío, mira esa bandera.
0: Un trapo, no era una bandera.
1: ¿Cómo no?
0: Un trapo.
1: Claro, una tela.
0: Sí.
1: ¿Por qué no la acomodan? Me dice. Sí, bueno, ¿qué quieres que le haga? Bueno, pasaron los días, nos mandaban fotos. Recuerdo que un día domingo alguien me mandaba fotos también de eso. Nosotros lo comentamos el viernes. Viernes a la tarde ya la había levantado.
0: Claro.
1: Ya no estaba la tela esa con los colores de la bandera, ¿no?
0: Porque si tanto hablamos de la remodelación, del ingreso a la universidad, que todos le dieron con un caño lo que hicieron, que no servía, que la rampa, que esa pasarela, que las luces, bueno, encima le pusieron el trapito. Uf, es un
1: claro.
0: Montón. Igualmente quedó ahí un trapito, no sé qué dice, pero...
1: Sí, es también de las consignas del reclamo de la universidad.
0: Ah,
1: ¿no?
0: Mira. Bueno.
1: Y así, ¿no? Cada uno se va acomodando, se va, qué sé yo, perfilando.
0: Claro.
1: Digo esto porque en el marco de todo lo que ha sido la universidad, Adri, tanto vos como yo las hemos jugado, ¿no? Porque eran tiempos complicados, difíciles. Le poníamos micrófono a todos los que están acomodados ahora.
0: Claro.
1: Porque están acomodados, ¿no?
0: Ajá.
1: Yo recuerdo, qué sé yo, los que tomaron la universidad, los que se habían encerrado en el despacho, ¿me entendés? Y claro,
0: sí.
1: El enojo de los dirigentes, porque nosotros estábamos cubriendo, digo periodísticamente, he llegado a una altura, a esta altura de mi vida, Adri, ya paso factura de todo lo que, porque lo correcto quizás sería, ¿no? Que tengan al menos alguna atención, o cuando los llamás, viste, al menos te atiendan el teléfono. Por una cuestión lógica, este periodista, este estuvo cuando yo andaba reclamando, mira, yo estoy ahora en un cargo y bueno, lo voy a atender, a ver si quiere, ¿me entendés? Y pasan esas cosas, ¿no? Pasan, claro, ya te acomodaste y ya no me necesitas. Y ahora a esta altura de mi vida estoy en esa, ¿me entendés? Porque he visto tantos acomodos, Adri, tantas cosas. Ahora calladitos, ¿me entendés? Lo putean a Milei, pero el sueldo es nacional. El sueldo es nacional, lo putean a Milei y el sueldo es nacional, entre tantas, ¿no? Bueno, de lo que uno va viendo. Igual que, por ejemplo, ¿no? Con el tema de los concejales, del gobernador para abajo, todos, Adri, todos. Los que no están ocupados, acomodados en la justicia, están en la universidad, en algún otro cargo ahí intermedio, ¿viste? Calladitos la boca, pero se han acomodado, ¿eh? Tengo memoria de muchos, ¿no? De muchos.
0: No le responden a Ricardo Alcalde, Dani.
1: Sí, sí, efectivamente, claro.
0: Por favor.
1: Ustedes cuando te llamaban a mí, por ejemplo, a la medianoche, en la universidad que pasaba esto, y venía, ¿no? Por el periodismo. Y sí, bueno. Señora Bertuzzi,
0: sí.
1: Que no se habitan.
0: Ajá.
1: Tengo tres ya de las que no se habitan. Bueno,
0: sí.
1: Vamos a ver qué hacen desde vivienda.
0: Claro.
1: Porque hay un organismo que tiene que controlar eso. Seguramente ellos tienen la misma información.

0: para ver que, si las quitan, qué hacen con respecto a eso. Si no, se nos va la vida también esperando que pongan orden con el tema de las viviendas, ¿no?
1: Es un
0: Y hay gente
1: montón.
0: que está reclamando.
1: Es un montón. Yo te dije un día, tenemos que dedicarnos a hacer programas musicales.
0: Claro, sí,
1: Te
0: por supuesto.
1: dije.
0: Está en la próxima. Ojo, no por darnos por vencido, Adri. No, por una cuestión lógica. Vamos a ver
1: Claro.
0: cómo nos comportamos el año que viene. El año que viene, cómo nos comportamos.
1: Hay que hacer programas musicales, señor.
0: A ver, las señales, Adri, día a día las voy a ir recibiendo. El Partido Justicialista, sin ir más lejos. ¿Me entendés?
1: Claro.
0: Es decir, yo hasta participé con el Partido Justicialista para que hoy, mamita, Dios mío, y vos mismo sos testigo, Adri, caravanas, actos, no tan solo la cobertura periodística, yo armé actos de campaña, de caravanas y todo eso, como una cuestión de laburo, es decir, trabajo. A mí me pagaban y bueno, yo lo hacía. Y no tengo empacho en decirlo, si no tengo nada que esconder. Entonces no tengo nada para. Y después ni. Es decir, después ni te conocen. Hubo uno solo que me reconoció, fue el doctor Fonsalida. El único. De ahí el resto, al menos con el gesto, ¿no?
1: Busque,
0: Pero
1: busque
0: a lo que
1: agua,
0: hoy.
1: busque
0: ¿Cómo,
1: agua,
0: perdón?
1: busque agua, Godoy, porque si no se va a cansar de buscar,
0: Sí.
1: mejor busque donde hay agua,
0: A lo que vienen ahora, vos sabés, Adri, yo recuerdo el Partido Justicialista. A lo que vino ahora este fin de semana, ni más ni menos. No. Ay, Dios
1: Hay una
0: mío.
1: foto que
0: Bueno.
1: subió el Federal Online de
0: Sí.
1: todos los dirigentes que en su momento, búsquenla, el Federal Online, los que ellos se enriquecieron y el pueblo pobre.
0: Claro,
1: Están,
0: ellos son millonarios, los
1: ellos son,
0: pusieron a todos, Adri.
1: pero jovencísimos, ¿eh? Fíjense en el Federal
0: Sí.
1: Online. Una foto de familia de todos los funcionarios de hace 30 años atrás, las mismas caras de los que están hoy. No, no, no.
0: Claro.
1: Es un montón. Es un montón. El
0: Es un
1: sin.
0: montón, Adri,
1: Sí.
0: cuando uno lee tanto. Eso me afectó ayer, por ejemplo, ¿no?
1: Se nota.
0: Cuando uno ve el tema del doctor Pagotto, claro,
1: Sí.
0: cuando vos jugás, le metés para adelante, qué sé yo. Escuchá, me escribís hace sin H y venís a cuestionarlo, apagó todo lo que hizo en vida, ¿me entendés? Ves cada pelotudo comentando,
1: No, los
0: porque ya no hay
1: comentarios.
0: respeto ni por la vida siquiera, ni por
1: Sí.
0: la persona. Y son vecinos de acá en Chilecito, muchos los conozco, ¿me entendés? Ahora, porque tenías una ayudita, andás detrás de Rodrigo, o detrás de la Silvia, o de alguna, te mandas a escribir cualquier cosa. Claro, te han dicho escribir todo lo que te parezca ahí o que entiendas. Sinceramente, Adri, vos sabés, mira eso, ayer me sacó, me puso tan mal de Chilecito, ¿no? De vecinos nuestros, que los conozco, reitero, haciendo unos
1: Vi tu
0: escritos, Dios mío.
1: publicación, vi tu publicación, le puse un
0: No.
1: corazoncito donde pusiste mametas, si así tratan a alguien que falleció. Sí,
0: Mierda puse,
1: mierda, tal
0: mierda.
1: cual.
0: Y así tratan.
1: Mierda, qué mal
0: Claro.
1: estamos de los que
0: Sí,
1: opinan
0: sí.
1: así con alguien que falleció con un muerto. Sí, coincido plenamente.
0: Claro.
1: La ignorancia es
0: Sí,
1: enorme,
0: efectivamente.
1: enorme, y así vamos.
0: Claro.
1: El día de ayer estuve dialogando con una mujer que le dije que viniera, ya como para ir al informe nacional, que venga aquí a la radio, le invité especialmente, ojalá que se anime a venir, una mujer que está soportando el escrache en redes sociales. No tan solo hicieron publicaciones diciendo a tu local nadie va, no vayan a trabajar ahí porque nadie le compra, lo que vende está en mal estado, que vaya a bromatología, sino también publicaron su número de celular diciendo que ella se ofrece físicamente para hombres. Una mujer que tiene sus dos hijos, que como todos la está remando, pero que esa situación la llevó a verme para ver qué podía hacerme. Le digo, mi amor, lo primero que tenés que hacer es ir a la radio, decir tu verdad y dejar de esconderte en el anonimato diciendo. ¿Qué va a decir la gente? La gente siempre va a opinar cualquier verdura, pero si no se le hace frente a este tipo de cuestiones y apelo a la justicia, porque no puede ser que en las redes sociales se publique cualquier cosa cuando hay responsables de sitios digitales en Chilecito que avalan esto del anónimo 387, participante anónimo 951. ¿Qué hace fiscalía con esto? Que hay un montón de denuncias
0: Claro.
1: anónimas y escrachan a cualquiera. Esta mujer, que espero hoy venga, que le dije, vamos a hacer un Facebook Live para que todo el mundo sepa quién sos, ha recibido muchísimas muchísimos mensajes de hombres. Imagínate, si publican en esa red social diciendo, creo que es ofrecimiento de chilecito, una cosa así, una red social, de las de acá, participante anónimo, llame Natal Mimosa con el número de celular de ella, que vende comida en el shopping. Tiene ahí su local. Bueno, todo esto para esta mujer, vos decís, hey, ¿quién es tu enemigo o tu enemiga para que te haga estas cosas? Porque de algún lado viene. Entonces, lo que sucede siempre, cuando hay alguien que se siente en este tipo de historias y no sabe a quién recurrir, sobre todo porque en su mensajero, imagínate, Godoy, que vos le aparezcas y le digas, hola, vi tu publicación, ¿cuánto cobras? ¿Cuáles son tus servicios? Y ella pensaba que era por un delivery. ¿Cómo vive una mujer en Chilecito esto? Vuelvo a pelo a la fiscalía. ¿Para qué están? Perdón que les moleste, no que los moleste hoy.
0: Claro.
1: ¿No van a participar de este tipo de cosas cuando hay alguien que este tipo de ofrecimientos, y es, esto sucede, mira qué linda jodita que le hicieron, como tantas otras cosas que vemos publicadas, Dani, que es un horror. O sea, cualquiera publica cualquier cosa, no, hoy hay una ley que avala...
0: Claro.
1: A quien se siente víctima, para que se llegue hasta las últimas consecuencias, como ayer lo dijo el contador abogado Juan Domingo Ormeño, de las amenazas que recibió él. Es exactamente lo mismo, porque claro, están escrachando a una persona inocente, además una mujer indefensa. ¿Qué les pasa? Hay una ley, hay una justicia y tiene que actuar inmediatamente. Así que le dije, mi vida, hoy venga a la radio, lo hacemos y vas a la justicia, haces la denuncia de fiscalía, te vas a la policía y esto que llega hasta las últimas consecuencias. ¿Desde cuándo hay alguien que molesta porque vende cosas? ¿Mm? ¿Y nadie va a actuar? ¿De dónde vienen las amenazas, este tipo de historias raras? ¿Qué piensan, que tienen impunidad? ¿Que nadie puede mover el avispero y descubrir quién es el que hace este tipo de cosas? Hombre, mujer, mujeres, quienes sean. Ojo, ojo con lo que publican. No es tan fácil ahora, ¿eh? Hay peritos que te hacen las cosas muy rápido y te averiguan fácil de dónde vinieron las publicaciones. Ténganlo en cuenta. Señor Godoy, muchas gracias.
0: Señora Bertuzzi, bueno, ya van a poner el monumento acá, el busto en la plaza, algún día. Está todavía la parecita, ¿no? Del, no recuerdo bien, Adri, el quién iba a ir en ese lugar, ¿no?
1: Usted, Godoy, iba a ir. Usted.
0: ¿Cómo? No,
1: usted,
0: no,
1: Godoy. Por favor. Le vamos a hacer un busto.
0: El primer día van a estar ahí haciendo fila para tirarme una piedrita, incluido usted, Bertuzzi.
1: Ay, ¿cómo adivino? ¿Cómo adivino? ¿Cómo adivino?
0: Claro.
1: Señor Godoy, muchas gracias.
0: Hasta luego, señora Bertuzzi. Un saludo para el doctor Calipo, que lo veo muy apurado.
1: Hasta luego, doctor Calipo.
0: A ver, mira, ahí se volvió. Doctor Calipo, ¿cómo le va? Buen día.
1: Ahí está, lo consultamos justo.
0: ¿Cómo va a pasar sin saludarlo a su hermano?
2: Te saludé, te saludé a gesto, así a boquejar. ¿Cómo están? Buen día.
1: Justo.
0: Ahí está Bertuzzi. Bertuzzi también le estaba dando parejito. Dice, claro, ahora ya que eres el candidato, no saluda a los pobres.
2: Es cuando más, ¿viste? La gente saluda.
0: Le estoy diciendo eso, Adri, porque no te estaba escuchando.
1: Qué fea la actitud. ¿Cómo no me vas a estar escuchando, doctor Calipo?
2: Mentira, no, es más, lo estoy saludando desde la esquina, Daniel, nada más que viste que él ve al que quiere nomás.
0: Es selectiva la vista.
2: Es selectiva, tiene vista selectiva.
0: Es como cuando vas al acto, viste, mira para un lado, para otro, ¿eh? Quiere saludar.
1: Ay, no, es terrible la situación con Godoy, pero ya no aprende más, ¿ya?
2: Igual, pero está bien, hay veces que es mejor no mirar, está bien.
0: Usted me enseñó eso.
2: Sí, hay veces que lo ves, mira para otro lado. Claro.
1: Doctorazo, tengo una consulta.
0: Yo tengo otra.
1: Bueno, ¿quién canta primero?
0: Usted.
1: El tema es así, hay muchos sitios digitales en Chilecito de compra-venta, a donde hay muchos que son participantes anónimos. Y recibe scratch usted, él, aquel y las mujeres. A una señora que habló ayer conmigo, no tan solo le hicieron determinadas publicaciones diciendo, por ejemplo, no vayan al local de Pirula porque tiene las cosas vencidas. Si van al local de Pirula, no vayan porque no le paga sueldos. Si van al local de Pirula, no vayan porque la comida está fea. Y no obstante eso, también Dijeron, tiene que ir a una bonamatología también al local de Pirula porque vende las cosas en mal estado. Todo mentira. Pero no obstante eso, no conformes con ello, lo que hicieron fue, llámenla a Pirula que ofrece sus servicios sexuales. Uf. Todo en este mismo sitio. Imagínense cómo está Pirula hoy, ¿no? Que me fue a ver.
2: Bueno, a ver, existe una legislación específica que tiene que ver con la violencia digital. También se puede denunciar el tipo de hecho porque claramente tiene una connotación delictual. Entonces, en ese contexto, por supuesto que existen herramientas judiciales. También hay una realidad, Adriana, o sea, son tan lentos estos procesos que no terminan reparando el daño. Entonces, lamentablemente, si bien existe legislación específica que permite reprimir o de alguna manera eliminar este tipo de situaciones, la realidad es que es tan lento el proceso que una vez que el daño hizo efecto es muy difícil de que se repare, porque esta situación calumniante, esta situación de violencia digital, todos saben, pues sobre todo la víctima, de cuáles son los frentes de los cuales puede llegar a venir. Entonces la información la tenés, pero cuando el sistema se activa tarde, el daño se acrecenta cada vez más.
1: Claro, pero existen los mecanismos legales. Ahora pregunto, ¿acaso si hay una denuncia, Fiscalía no puede actuar diciéndole al dueño de esa página que verifique y que estos participantes anónimos...?
2: Por supuesto, de hecho la participación, valga la redundancia, del participante anónimo... tiene que tener una preaprobación por parte de los administradores de las páginas, y los administradores de estas páginas o de estas redes sociales tienen el dato específico de quién es el participante anónimo, porque una posibilidad que te permiten hoy las redes sociales es que puedas hacer algún tipo de comentario con esta característica, ¿no? Como participante anónimo. Pero la página en la que vos haces esa publicación tiene un administrador que es el que tiene la posibilidad y el derecho de ver quién es ese participante anónimo.
1: Claro, no es el anónimo, porque si hay una justicia, también Facebook tiene mucho interés en esto, porque inmediatamente libera para que haga la justicia. Ahora ese mecanismo es mucho más rápido. No es como antes que Facebook se hacía el oso.
2: Imagínate, Adriana, que es tan simple como llamarlo por teléfono al administrador. En Chilecito no conocemos todo. Lo llamás al administrador, le dices, che, mirá, tenés una publicación de tal hora en tu página, necesito que me digas quién es el participante anónimo de este comentario. Y se acabó, digamos. O sea, es tan simple como es.
1: Obviamente. O sea, a eso voy cuando digo que hay mecanismos que son fáciles de determinar. Porque hay muchas personas, como esta mujer, que vio y recibió miles de llamados, de mensajitos diciéndole, hola, ¿cuáles son tus servicios? Porque hubo alguien que publicó su número diciendo que ofrecía servicios sexuales. Este tipo de cosas en Chilecito no puede suceder. Justamente por eso, porque todos nos conocemos. Entonces, era importante dialogar hoy con un abogado, y justo el universo lo cruzó con el señor Godoy, para que quienes lo hicieron se fijen. No son impunes, no son impunes.
2: No solo estos comentarios están amparados por la ley, digamos, la posibilidad de ejercer o iniciar acciones judiciales, sino también que existe una ley específica que regula la violencia digital, porque esto claramente tiene una intencionalidad detrás de quien lo hace, por la hazaña de los comentarios. Desconozco el caso, pero sí por la hazaña de los comentarios te puedo decir que la víctima debe tener identificado quién es el titular de estos comentarios, pero para que pueda existir una sanción legal hay que iniciar todo el procedimiento judicial.
0: De hecho, usted, por ejemplo, doctor, hizo algunas presentaciones cuando a usted en algún caso también le habían hecho algunas publicaciones,
2: ¿no? Efectivamente, porque a ver, uno entiende que en el contexto del trabajo existen dos partes y uno se va a ver molesto por el resultado de un pleito. Ahora, eso no te habilita a decir lo que se te ocurra. Uno también tiene que proteger su dignidad, su honra, y nosotros trabajamos de esto, digamos. Entonces estar de un lado o del otro del proceso no habilita a nadie a que te falte respeto. Existen personas o existen asociaciones, por ejemplo, en la provincia de La Rioja, donde sus titulares creen que pueden decir cualquier cosa, independientemente de que tengas o no razón. El respeto es algo que tiene que estar siempre. Entonces, el hecho de ocupar tal o cual lugar no te habilita a faltarle el respeto a la gente, a denigrar a la gente, a insultar a los hijos, a los padres. O sea, es una falta de respeto y está parado por la ley. Hay que iniciar acciones judiciales.
0: Padre, como para que tenga una idea.
1: Dani, la tengo aquí a la damnificada. Hola, corazón, ¿cómo estás? Buen día.
3: Hola, buen día, ¿cómo está, Adriana?
1: Bien,
3: buen
1: amor.
3: Día para vos y, bueno, a toda tu audiencia.
1: ¿Cómo es tu nombre?
3: Mi nombre es Mónica Acuña. Estoy pasando, bueno, esta situación de recibir hostigación y acoso por redes en su primer momento. Esto viene ya hace, teóricamente, un mes y medio, más o menos, que arrancó. Sinceramente, voy a ser totalmente sincera, yo tengo muchos problemas y más que todo un familiar de salud y es la prioridad a ella. No le di importancia en su momento con los primeros, por decirte, scratches, como se dice ahora, uh-huh, en redes sociales, porque me prioricé mi mamá. Tenía muchos problemas, digamos, y no quise, era como que lo tomé así a la ligera. Pero después ya, este último fue semana tras semana, hasta el día viernes, que ya es insostenible para mí porque primero empezó, te comento, con un perfil falso y anónimo en las páginas estas de
1: Chile.
3: Exactamente. Yo tengo desde mayo, puse un local de comida que vendo comida. Está ubicado en el shopping, vieja terminal. Mi negocio se llama Amaranto. Es un negocio familiar. Con el fin de esto, de poder tener un ingreso para el tratamiento y obviamente para es un sostén más para mí. Es nuevo, soy nueva en el rubro. Nunca he tenido un negocio, o sea, grande. Sí he vendido comida en ocasiones en mi casa y algún servicio así de catering, que lo hago hace mucho. Toda mi vida fui mozo, o sea, estoy en el rubro. Pero no se me había dado antes la posibilidad. Se dio la posibilidad, estos a pulmones, de familia, lo puse al negocio. Jamás pensé que me iba a pasar esta situación, estar viviendo esta situación. Le comento un poquito para que se entienda.
1: Perdón, que lo tengo al doctor Calipo del otro lado, sí. Y quería que escuchara por lo menos esta parte de tu relato para poder tomar conocimiento. Y entiendo, doctor, que esta es su hora de judiciales, ir, venir, ir a tribunales. Mil disculpas, pero no quería salir de contexto y poder entender la magnitud y la gravedad de lo que le está pasando a ella y que sirva para otras personas que están pasando por lo mismo. Que hay una ley y que se la puede proteger, ¿verdad?
2: Efectivamente, y déjame decirte una cosa,
1: sí.
2: Lamento mucho, Mónica, lo que está pasando, la conozco, para la sociedad o la gente que no la conoce, hemos tenido la posibilidad de hablar con Mónica anteriormente porque siempre ha tomado un rol muy participativo cuando se trata de ayudar a alguna persona, a algún ciudadano, ella siempre va buscando colectas para la gente o la manera de ayudarlo o la forma de conseguirle pasajes para la gente que necesita viajar a La Rioja y siempre hemos tenido ese contacto de una ciudadana que ayuda mucho, así que lamento mucho lo que te está pasando porque no se corresponde con la calidad de persona que vos sos.
3: Muchas gracias, Doc. Sí, la verdad es un calvario lo que estoy viviendo. Bueno, primero empezó con que si yo buscaba este perfil falso, ponía publicaciones en Chilecito Compra y Venta que si Mónica Acuña, primero dando mi nombre, Mónica Acuña, solicitaba a un personal que no vayan porque yo trataba mal, que no pagaba a las personas. Tengo chicas que me ayudan, que desde que yo abrí están conmigo. O sea, es más, hicieron un descargo todo y mis hermanas trabajan conmigo la mañana porque el negocio lo tengo mañana y tarde. No le di piola, como te digo, por todo lo que estoy pasando. Después siguió eso a las semanas, como siguieron hostigándome con ese tema y ya empezó a tornarse ya un poco más turbio, el digamos así, porque empezaron a dar mi número personal de teléfono y que yo sinceramente, así me prostituía. Me empezaron a llenar de mensajes, tipo, me angustia, perdón a la audiencia, un millón, o sea, es muchísimos mensajes por día, noche, de me están hostigando tipos, o sea, es mi integridad física, ya se metieron muy feo. Estar bancándome yo eso, encima tengo mi teléfono personal, que le tomo pedido del negocio, entonces yo abrí los mensajes creyendo que me están preguntando, encargándome comida. Ahí me llevo la sorpresa y no, me dicen así, literalmente, que yo me estoy prostituyendo, que me pueden avisar, que ofrezco servicios, tal. Bueno, hasta ahí lo tomé así, sinceramente es como que no sabía si reír o llorar. Ya después, continuamente, todas las noches, todo el día, toda la mañana, recibir esos tipos de mensajes y después ya me mandaban videos. O sea, hay depravados en esta sociedad y la mayoría son de acá, de Chilecito. También he recibido de otras provincias y de la capital mensajes, que eso ya es en WhatsApp.
1: Perdón que te interrumpa, doctor, ¿está allí todavía?
4: Estamos, la estoy escuchando.
1: Doctor, no lo quería demorar, pero bueno, es una situación particular.
5: Tenemos el tiempo, Adri.
1: ¿Sí?
5: Tenemos el tiempo,
1: ¿sí?
5: No hay problema.
1: Ah, bien, eso quería saber. Ante esto y el relato de Mónica, ¿cuáles son las medidas que debe tomar ante esta situación?
4: Inicialmente lo que hay que hacer es dejar en resguardo los elementos de convicción que tiene para poder formular las denuncias correspondientes. Y es claro, digamos, que esta persona que ha iniciado este raíz de violencia mediática va a ser identificada. Mónica de alguna manera debe tener algunos indicios de quién podría tratarse y hay que hacer la denuncia correspondiente. Lo primero que hay que hacer para llegar a una solución es acudir al sistema judicial, independientemente de que la respuesta no llegue en el tiempo que uno espera, pero termina llegando. Entonces, teniendo todos estos elementos que justifican lo que ello está pasando, va a ser de alguna manera más fácil llegar a quien es el titular de esta violencia, de estos escraches, de estas calumnias también. Entonces, lo que no se puede hacer es dejar de hacer. Hay que iniciar el mecanismo judicial correspondiente, que es hacer la denuncia.
3: Exactamente, bueno, por eso yo, obviamente yo tengo indicios de quién puede es, obviamente me faltan las pruebas, por eso voy a llegar hasta las últimas consecuencias, porque sigue el hostigamiento, todas las noches y a veces a la mañana sigo recibiendo hasta hoy los mensajes, y te cuento esto para cerrar. Al último, por eso digo yo que todo tiene que ver con algún colega mío de la gastronomía que me está haciendo esto. Sinceramente, no sé por qué, porque no hago más que trabajar. Como vos lo dijiste, David, la mayoría de las personas que me conoce por cómo soy, ¿no? Cómo actúo en la vida. Jamás tengo maldad. O sea, no entiendo por qué se ensañan así conmigo, no me dejan tranquila y me están afectando muchísimo. Yo, sinceramente, estoy... Hoy por hoy me siento psicológicamente muy mal. Mal porque... Todo lo que yo estoy pasando se acumula un montón de cosas y estar aguantándome esto o no ponerme de lleno en lo importante que es mi mamá, que es el trabajo, estoy pasando esto, estoy muy angustiada, voy a llegar a las consecuencias. El fin de semana, el día viernes, fue la última publicación que ahí me terminó de cerrar, que viene por el lado de que, sinceramente, no sé, o quieren que yo me vaya de ahí esta persona, o sinceramente me escrachó directamente, se metió con el negocio ya en lleno. Que yo hago promociones porque, sinceramente, no soy conocida en el rubro, quiero atraer clientes, yo mucho en las redes, no soy de las redes, me falta más publicidad para mi negocio, quiero que funcione, gracias a Dios, tengo clientes hasta el día viernes. Desde el día viernes que subieron esto, te digo la verdad, muy doloroso para mí. Del viernes hasta anoche no he vendido nada. No fue nadie a mi negocio. Pusieron textualmente en este scratch que no vayan al negocio de Mónica Acuña, que están en shopping, y que pedían a bromatología porque yo estoy vendiendo comida en mal estado, por eso saco promociones. Sinceramente eso me dolió mucho porque no es así, soy muy higiénica, la gente que va ahí puede ver mi negocio, o sea, me conocen, no me meto con nadie, es más, no tengo ningún problema que vaya a bromatología, tampoco puedo decirle a cada cliente, venga, pase, porque no es así, pero no, yo siempre hago promociones, promociono mi comida, hago porque hoy el bolsillo para todos está difícil, entonces trato de ponerme en lugar también de eso, de que alguien pueda llegar a una hamburguesa, por decirte, un poquito más barata, es de calidad, porque te pueden corroborar o sea, la gente que trabaja conmigo, mis mismos proveedores, o sea, compro, trato de mantener la calidad, la fruta, la verdura, la carne, todo de calidad, y no tengo nada, o sea, nadie fue, no tengo ni una denuncia por intoxicación ni nada, o sea, no tengo ese tipo de problemas, así que evidentemente es alguien que me está dañando del rubro y me da tanta pena y yo le pido, si me está escuchando, porque yo sé que va a llegar a sus oídos, que me deje en paz, que me deje trabajar, que no es justo ser una persona de eso, porque no saben el daño que están ocasionándome. El daño es muy fuerte, tener que aguantar primero que te escriban tipos, que yo tengo miedo, porque hay uno que dice, te viene shopping. Y si me aparece un día de estos un loquito, que yo, sinceramente, me van a decir, es muy extremista. Pero sí, porque tengo miedo. Tengo mis hijos, tengo mi hija de 21 años, mi hijo de 16, es adolescente, que maneja redes. Obviamente él está al tanto de esto, pero porque somos, o sea, tenemos una comunicación con mis dos hijos, tengo dos hijos, muy, o sea,
1: fluida.
3: Sincera. Entonces, exactamente. Yo me dan todo el apoyo, pero imagínate, yo trabajo, o sea, las personas que me conocen por esta
1: situación,
3: de la vida, digamos, sí. Dicen, uy, mirá lo que sale de Mónica. Y no se dan cuenta que estas personas, estos escraches, de todo índole, porque vos no podés ir a ensuciar a una persona, por más que te deba, no te deba, o sea, no se debe hacer. La gente tiene que tomar conciencia que no se debe hacer público esto, así ensuciar a una persona sin tener prueba mediáticamente. Entonces yo necesito que me ayuden, que algún funcionario policial me tome la denuncia. Yo voy a ir a fiscal y voy a ir hasta las últimas consecuencias.
1: Sin duda. Entonces, doctor, ¿a dónde tiene que ir primero Mónica?
4: A la fiscalía.
1: A la fiscalía.
4: Que se denuncie en la fiscalía.
1: ¿Que está ubicada dónde?
4: En calle La Plata, al lado de lo que sería la clínica privada.
1: Ahí te ubicas, ¿verdad, corazón? Sí, sí, sí. Ahí está el cartelito grande. Ahí la vas a ver. Bien, en la misma cuadra, entonces, en calle La Plata, ahí tenés que ir a fiscalía, y ahí tiene que decir todo esto que nos acaba de contar.
4: Efectivamente, de esa manera se va a iniciar la investigación correspondiente, y van a llegar, por supuesto, a quienes son las personas que están haciendo esta publicación.
1: ¿Tiene que ir a la policía también o no?
4: Puede hacerlo en la policía. Todos los ciudadanos de Chilecito pueden denunciar en la policía, en la fiscalía o en el juzgado de instrucción. Y dependiendo de qué se trate el asunto, es uno u otro organismo. Pero cualquiera de estos organismos tiene la obligación de tomarte la denuncia.
1: Porque ella había ido a la policía.
4: Sí, es algo que, bueno, lo hemos hablado con vos anteriormente y muchas veces, durante muchos años, que vas a la policía a hacer una denuncia y te quieren tomar una exposición y empiezan las vueltas. La realidad es que los ciudadanos tienen que saber que la policía, el Ministerio Público Fiscal y los juzgados de instrucción tienen la obligación de tomarte la denuncia.
1: ¿Habías ido a estos lugares, Mónica?
3: Sí, fui yo cuando se tornó esto, que ya no era grato para mí abrir el teléfono y no saber. Sí. A veces me daba miedo, fui a fiscalía y me dijeron que ahí no, me mandaron a la policía.
1: ¿A fiscalía cuál? ¿Fuiste a
3: calle La Plata?
1: Sí. ¿Sabés quién te atendió?
3: Me atendieron, no recuerdo el nombre, dos, creo que asesoras, deben ser dos abogadas o no sé.
1: ¿Y después de ahí fuiste a la policía?
3: De ahí fue la policía.
1: ¿Y en la policía qué te dijeron?
3: Que no. Bueno, que era un proceso largo, que ahí no, me mandaron a violencia de género. Yo a violencia de género, ese fue el mismo viernes, estaba cerrada, o sea, si es ahí en la avenida Pelagio Beluna, no sé si es así, no había nadie, o sea, estaba la puerta cerrada, y ayer también volví a la mañana, a la tarde, y no, estaba la puerta cerrada. No golpeé, no entré, pero no sé si es ahí, yo creo que lo habrán cambiado.
1: A ver, doctor, ella...
4: No, la fiscalía a la que deben haber hecho referencia al Ministerio Público, es la que está ubicada frente... ¿cómo se llama esta calle, Daniel?
5: Cabero.
4: Cabero. Sí, sí. Del Partido Justicialista, dos inmuebles antes.
3: Ah, bien, no.
5: Entonces,
3: yo fui acá, entonces no están ahí, porque sinceramente no sé dónde es.
1: Bueno, pero ya fue a la policía, ya fue a ese lugar, y entonces, ¿a dónde la mandamos ahora? Primero, porque si va a ir a lugares donde van a decir que ahí no es, que vaya a otro lado...
4: No, tiene que hacer... A ver, tienen la obligación de tomar la denuncia, o sea, estos organismos están para eso, y es una discusión de nunca acabar, el hecho de que a dónde me presento, hasta qué hora puedo denunciar. Vos la policía podés denunciar las 24 horas del día, o sea, no podés esperar 12 horas hasta que te abran la oficina. O sea, tenemos que entender que hay casos la mayoría de ellos, que tienen determinada urgencia, como a ver, este, hace cuántos días que viene buscando una respuesta y las publicaciones se siguen haciendo, y el daño es cada vez mayor. Entonces, en este contexto, los ministerios públicos, tanto la Fiscalía de Cámara Barra Género, que está ubicada acá donde te digo, dos inmuebles antes del Partido Justicialista, por la Cabero, tienen la obligación de aceptarte la denuncia, lo mismo que el otro Ministerio Público Fiscal, donde funcionan los agentes fiscales, lo mismo que los juzgados de instrucción, y lo mismo que el juzgado de instrucción de violencia de género, y lo mismo que las distintas dependencias policiales.
1: Claro. Bueno, todo el periplo que tuvo Mónica y nadie la recibió. ¡Qué espanto, doctor!
4: Bueno, eso le pasa, lamentablemente, y esto no es a modo de consuelo, porque es una lástima, es triste lo que voy a decir, pero no le pasa solo a ella. O sea, yo creo que este tipo de situaciones la vive gran parte de la comunidad a la hora de querer presentar una denuncia. Imagínate que después tienen que terminar cayendo en un abogado particular, que los abogados cobramos por hacer esta presentación, cuando es gratis.
1: Claro, por eso le decía a Mónica, qué importante es visibilizar. Le decía, tenés que hablar. Es importantísimo, porque de esa manera no tan solo se protege ella, sino también le tocamos la campanita o el timbre a quienes deben tomarle la denuncia, que no lo hicieron, pero además a quienes las están escrachando, y además que esto no va a quedar tan solo en una entrevista. O sea, no tan solo aquí. Por eso, doctor, hay momentos en los cuales no hay casualidades, decimos siempre, hay causalidades, y usted justo se cruzó con Dani en el mejor momento. Así que por mi parte, muchísimas gracias.
4: Muchísimas gracias a ustedes. Bueno, Mónica, lamento lo que te está pasando y bueno, las herramientas legales para poner en protección tus derechos están. Hay que ejercerlas nada más.
5: Vos ahí, Adri, bueno, a propósito de lo que decíamos hace un rato, ¿no?
1: Sí.
5: Antes de hablar con Mónica, el doctor Calipo tuvo dos instancias, esto lo cuento a modo de amigo, ¿no?
1: Uh-huh.
5: Uno de ellos fue por el caso Chade, donde le escribían en las redes sociales, y el otro cuando un medio le hizo... también como que lo postulaba para una candidatura, una cosa así, y ciertos comentarios, ¿no? Claro, por un lado se están metiendo con el laburo, como abogado. Claro. Y la otra es cuando él comenzó a mandar algunas notificaciones de las personas justamente que le habían escrito, ¿no? Para que, bueno, vayan, si tienen algún problema, vayan al estudio. Hubo gente de Mayigasta, algún señor de Mayigasta, otros vecinos de acá en Chilecito, que de determinado momento han tenido que ir por su estudio, doctor.
4: Efectivamente. Y bueno, a ver, también hay una realidad y lamento si algún... oyente le molesta, o sea, detrás del teclado todos tienen huevo, ¿no?
5: Efectivamente.
4: Entonces, el problema es que cuando vos los llamas para que te traigan la prueba, ahí desaparecen. Ahí ya son...
5: Era un comentario,
4: le puse sin querer, y eso que pusiste sin querer, mañana lo ve mi hijo y me genera un perjuicio enorme. Entonces,
5: por los clientes.
4: Por supuesto, desde mi lugar yo siempre le digo a los colegas, a mis clientes, no hay... que de permitir que te falten el respeto. Sea quien sea, vos podés ser el hijito de, pero eso no te habilita a faltarle el respeto a nadie.
1: Claro.
4: Entonces, hay personas que creen que porque están detrás de un teclado y se creen los dueños de la moral, pueden hacerte cualquier comentario, faltarte respeto, calumniante, injuriarte, y no va a haber consecuencia. Y desde mi lugar, a mí me ha tocado incluso tener que intimar a personas que son familiares míos para que se retracten. No, la falta de respeto no se le acepta a nadie, amigo, enemigo, familia, a nadie, porque uno también tiene un honor que cuidar, una dignidad que cuidar, y no hay que tirarle la dignidad a los perros. O sea, la gente que cree que porque está en Facebook, al pedo, haciendo daño a través de sus comentarios, va a salir ilesa, está equivocada.
5: Aparte, como anónimo, no hay nada anónimo.
4: No existen los anónimos. Imagínate que antes de que se verificaran estas publicaciones anónimas, o que se permitieran estas publicaciones anónimas, existían además... la posibilidad de llegar de igual manera a la persona que crea un perfil falso para después ponerse en anónimo y hacer la publicación, también llega. Entonces, también tiene la posibilidad de saber quién es, porque sale de una determinada dirección que está en un determinado domicilio. O sea, las herramientas para poder llegar a la información están, hay que usarlas.
5: En el caso de WhatsApp también, ¿no? Es decir, con el audio, eliminar mensaje y todo lo demás.
4: Absolutamente, todo, ¿no? Absolutamente. O sea,
5: se lo puede hacer acá en Chilecito, es decir, hay abogados, hay peritos, hay gente que trabaja.
4: Y aparte existen programas, claro, que vos los bajas. A ver, no nos vamos tan allá, digamos. Vos tenés hoy la posibilidad de descargar, ya sea de cualquier dispositivo que utilices, con cualquier programa, ¿no? Algunos perdón la redundancia porque no es el nombre técnico, pero algunos programas que te permiten recuperar, por ejemplo, no los chats que te eliminan, sino también todos los chats que vos mismo eliminaste. Entonces, las herramientas están. Lamentablemente.
5: La otra es que uno no lo paga el otro, el que te afectó.
4: Totalmente. A ver, ¿son procesos largos? Sí. ¿Te terminan agotando? Sí. Pero no hay nada más satisfactorio que ver a la persona que te lastimó, que te injurió, que te crachó, tener la obligación de pedirte disculpas públicas. Ese sabor de satisfacción no te lo da nada.
1: Claro, doctora, y eso no sí. Es venganza, eso es justicia.
4: Efectivamente, efectivamente. Es justicia. No se puede decir lo que uno quiera porque sí. Claro. Entonces, yo entiendo que hay gente que es como River y Boca, a uno le puede gustar, simpatiza con uno y los otros simpatizan con otro. O algunos te pueden querer y los otros te pueden odiar. A uno le puede gustar la política y a los otros no, pero eso no habilita a nadie a faltarte respeto.
5: Doctor, ley juvenil, 27.801, ya se está aplicando a nivel local también, ¿no?
4: Complejo, es un tema muy complejo, yo creo que va a dar para muchas discusiones en la provincia de La Rioja, una provincia que carece absolutamente de recursos económicos para poder afrontar una situación como esta. No existen centros especializados para los menores, no es para toda la clase de delitos, pero independientemente de ello... sabemos que existe una ola delictiva por parte de un rango etario como este, pero no están las condiciones dadas para poder aplicarlas como está establecido en la ley. Entonces, yo creo que más allá de la situación legal y que existe una conformidad por parte de la sociedad en relación a que se haya bajado la edad, ¿no?, de imputabilidad, pero también existe un trasfondo detrás de esto, que es el hecho de que no hay profesionales, no hay centros especializados, no hay albergues para este tipo de situaciones. Entonces, ¿de qué manera lo van a hacer? ¿Dónde van a alojar estos menores? Porque todos están a favor hasta que le toca al adolescente hijo de uno. Entonces, cuando yo he visto muchos comentarios de personas que dicen, no, está bien porque los adolescentes están haciendo esto. Sí, está bien, pero mañana tu hijo de 14 años se agarra a golpes en la plaza porque es un adolescente y demás, ¿y qué vamos a hacer cuando te toca a vos? Ya no estás conforme, digamos. Entonces, creo que se tendrían que haber previsto determinadas cuestiones estructurales, más que nada, que tiene que ver con los profesionales que van a utilizar, los inmuebles que no están en que no hay, básicamente, o sea, no es que no están en condiciones, no hay. Entonces creo que hay cuestiones estructurales que no se han tenido en cuenta y que de alguna manera van a arrojar una serie de debates complejos en la sociedad que hoy están conformes porque no ha tocado, pero que se va a hacer, y siempre y cuando no sea tratado con responsabilidad se van a ir generando una serie de problemas que van a evidenciar que la provincia de La Rioja carece estructuralmente de la posibilidad de aplicar la ley como tal cual está sancionada.
5: 14 años, 16 años ya corresponde a otro ámbito,
4: otro proceso. A ver, sé que va a sonar feo lo que digo y que por ahí molesta, pero imagínense que para alojar al preso común no está en condiciones. Imagínate un niño de 16, claro, ¿no? O sea, entonces, o un adolescente, o de 14. ¿No? O de 14. La verdad que existe una deuda eterna con la ciudad de Chilecito en relación a no solo la ciudad judicial, sino también la alcaldía de Chilecito. Porque la alcaldía de Chilecito es lo que era la comisaría, nada más. O sea, dos paredes, tres tarros de pintura y no funciona de esta manera. Estructuralmente, Chilecito carece de un lugar adecuado para poder alojar incluso al detenido común. Entonces, desde ahí partamos la discusión desde ahí, digamos, hoy tenemos la sanción de una nueva ley que prevé una serie de requisitos y necesidades estructurales que tampoco las tenemos. Entonces, y no le pasa a Chilecito, le pasa a toda la provincia de La Rioja.
5: Si el juez, por ejemplo, en las últimas horas ha determinado un menor de Famatina, dos menores de acá en Chilecito, con un delito de robo, ¿no? Que andaría por esa edad, más o menos. ¿Cómo sigue el procedimiento? Es decir, porque estaban inclusive detenidos.
4: El procedimiento es el mismo, digamos, en cuanto a el trámite. El problema es poder ejecutar la finalidad que tiene esa ley, de poder reinsertarlo, reeducarlo, reestablecerlo en la sociedad. Y para eso requerís de cuestiones estructurales como inmuebles, profesionales, especializados en este tema, que no los tenemos. Entonces el problema no es qué hacemos después de que pasa algo, sino qué hacemos en el mientras tanto. Porque hoy pasa con un adolescente de Famatina, otro de Chilecito, y va a seguir pasando como consecuencia de la aplicación de esta ley. El problema es que no están las condiciones estructurales dadas. A ver, termina siendo tragicómico. ¿Qué pasa si a un adolescente detenido en un centro común le pasa algo inesperado como consecuencia de que no está en una infección? No seamos tan extremistas. Una infección, una enfermedad. Algo no previsto porque el lugar donde lo tienen no está en condiciones. Entonces, me parece que hay que analizar. Bueno, es que volvemos a lo mismo, digamos. O sea, la comisaría común no está en condiciones de alojar a los detenidos comunes, mucho menos esta situación de los jóvenes.
5: Así, rápidamente, doctor, ¿qué delitos prevé justamente esta ley?
4: Abuso sexual, delitos contra el patrimonio y otro más, no me acuerdo.
5: Si yo encuentro a un joven que está rompiendo una de estos bustos, ¿no? Alguna de estas estatuas, voy y lo denuncio, ¿se puede aplicar?
4: Por supuesto, a ver, el vandalismo, digamos, cualquier hecho con connotación delictual puede ser denunciado. Los jóvenes ahora lo que tienen es la posibilidad de ser acusados siendo aún más chicos de lo que eran anteriormente. Por eso existía un régimen especial que preveía la posibilidad de juzgarlo, por así decirlo, como para que la comunidad lo entienda, ¿no? Hoy esa edad ha bajado, y ha bajado para, a ver, vos, no es que, ah, no, si le metí una cachetada no lo denuncio. No, hoy sos pasible de sanción. Ahora, hay determinados delitos que prevén que te saquen, digamos, de la sociedad para que te puedan reeducar y luego reestablecer. Te lo explico como para que la comunidad lo entienda, no es para todo, o sea, no es que si un chico se peleó en la plaza va a estar detenido 20 días, no, eso no va a pasar. Que sí estaría pasando en Chilecito, claro. Las detenciones muy fáciles, digamos, ¿no? Claro. Entonces, pero bueno, son situaciones, creo que nos están reeducando a todos y que existen hoy nuevos criterios que tienen que ser discutidos también o cuestionados a través de los mecanismos legales correspondientes, que es lo que nosotros hacemos. A ver, no nos vamos a enfrentar con ninguna magistrada o magistrado que tome tal o cual decisión, pero sí lo que vamos a hacer es discutirlo a través de los mecanismos legales, haciendo las presentaciones correspondientes, en el entendimiento de que el criterio que tienen no se ajusta a derecho. Nosotros discutimos, renegamos mucho de eso, de decir, che, vas al juzgado y te dicen, no, es criterio del juez. No, el criterio del juez se forma con lo que dicen los libros, ¿no? Porque yo hoy me levanté cruzado y te meto en cana. O sea, no funciona, o sea, el criterio no funciona así. Claro. O sea, el hecho de ocupar un lugar importante en el sistema judicial, en un sistema judicial altamente cuestionado a nivel departamental, a nivel provincial, no te habilita a hacer lo que vos quieras por criterio, entre comillas. Los criterios te lo dan los códigos, los criterios te lo da la doctrina, los criterios te lo da el estudio. Entonces, de alguna manera, los abogados lo que hacemos es discutir este criterio ejerciendo las distintas herramientas legales, a punto de que si no existe la posibilidad de que tal o cual funcionario se dé cuenta de que lo que dice la ley es contrario a lo que está aplicando, vamos y lo denunciamos y se acabó. Y hace la denuncia en el Consejo de la Magistratura, aunque después le terminen aceptando la renuncia, digamos, no importa, pero al procedimiento lo haces igual.
5: ¿Hay conversaciones con algún sector político para que sea candidato el año próximo?
4: Hemos formado un partido propio. Hemos tenido conversaciones con varios sectores, con varios dirigentes. Estamos trabajando, tenemos ganas, pero falta mucho. Nosotros hoy estamos muy abocados a nuestro trabajo. Este periodo del año judicial es muy complejo porque uno está lleno de audiencias, tenemos un compromiso con nuestros clientes y en el mientras tanto sí vamos teniendo conversaciones, pero son solo conversaciones. Falta mucho, estamos a más de un año, las intenciones las tenemos, el grupo está trabajando, pero así como está la posibilidad de que podamos salir y formar parte de esta contienda electoral, también está la posibilidad de que no es algo que nos quite el sueño, digamos. Sí creemos que hemos llegado a... somos todos chicos de la misma edad, chicos y chicas, que tenemos de 30 para arriba... y que tenemos ganas de hacer otra cosa, digamos. La persona que puede salir de este grupo puedo ser yo, que tengo las intenciones, o puede ser cualquiera del grupo que tiene las condiciones. Entonces, sí estamos trabajando, pero lo tomamos con mucha calma.
5: ¿Qué hacemos con la gente de PEM? ¿Qué hacemos con un parque automotor municipal? ¿Qué hacemos con la gente que no trabaja, que son ñoquis y que cobran el sueldo? ¿Qué hacemos con un estamento, un sector social que ha vivido la política por años, ahí enganchado con diferentes autoridades, hablamos a nivel departamental, que ha vivido, y también con las cuestiones estructurales, las calles en mal estado, el tema de la salud en nuestro departamento, obras que han quedado inconclusas? ¿Qué hacemos con todo eso?
4: Cada departamento tiene un presupuesto y ese presupuesto tiene que prever determinadas situaciones y soluciones. El problema que tiene la provincia de La Rioja es la carencia de trabajo. Entonces, de alguna manera, el Estado lo que viene a hacer es brindar una asistencia que después se termina volviendo crónico porque seguimos sin la posibilidad de brindar un trabajo genuino, sin la posibilidad de que vengan inversiones de afuera a generar un trabajo independiente. Entonces, de alguna manera, si La Rioja continúa en esto de no, lo vamos a manejar todo dentro de la provincia, no vamos a permitir que nadie ingrese, si alguien ingresa es más lo que tiene que dejar que lo que lleva... De esa forma, no hay manera de que se pueda invertir en la provincia de La Rioja. Hoy, nuestros jóvenes, los adultos, los que ya hemos pasado una determinada edad, entendemos que es necesario el trabajo genuino, poder invertir en La Rioja, que nuestros hijos no se terminen yendo a otro lado porque no hay trabajo acá, que nuestros padres no se vayan a buscar a trabajo en otro lado. Entonces, yo creo que la base de todo problema en el departamento de Chilecito y en la provincia de La Rioja tiene que ver con las inversiones. Una vez que empiece a generarse trabajo genuino, vamos a poder decir, che, ¿qué hacemos con esta gente que tiene un sueldo del Estado y no trabaja? ¿Van a desaparecer este trabajo precario o las asistencias precarias o los precarizados que constantemente trabajan durante años esperando la promesa de una planta permanente? Esto tiene que dejar de pasar.
5: De hecho, hoy la gente del hospital, ¿no?
4: Imagínate, si esto no ocurriría si existieran otro tipo de posibilidades que te permita buscar trabajo en otro lado. No puede ser, yo tengo un montón de amigos que hemos sido compañeros del secundario, yo he hecho la primaria en la Fermín Morales y el secundario en el Centro Polivalente, y que hoy viven en otras provincias porque trabajan, qué sé yo, en una empresa minera, en YPF, en Córdoba, en otros lugares, porque no está la posibilidad de encontrar esa clase de trabajos en la provincia de La Rioja. Y yo creo que La Rioja es muy rica en posibilidades, lo que sí carece mucho de decisiones, que nadie quiere pagar el costo político o el costo social de tomar una decisión que de alguna manera puede o no generar un beneficio, porque está esta disputa de, por ejemplo, no me voy a meter con el tema, sé que es un tema sensible, pero está el tema de la minería. Sí. Y dice, no, minería no, vamos a la producción. A los productores les arrancan la cabeza con los impuestos. ¿Y cómo hace? O sea, no puede hacer.
5: Y a su vez, todos estos años vivimos la producción, pero no se han visto.
4: Y todos estos años vivimos de la producción de grandes políticos que tienen las mejores fincas, y la gente vive igual o peor. Entonces, yo lo que no entiendo es cómo un productor común tiene su finca seca porque no puede llegar, no puede llegar por el costo de la luz, y hay otros productores que sí la pueden pagar. ¿Cómo hacen? Si el trabajo es el mismo y la claro. Finca es yo siempre digo que hay determinados negocios y cuando lo tienen determinados dueños funcionan y cuando lo tienen claro. Otra clase de dueños no funcionan. Entonces creo que ese es algo que se ve en el departamento de Chilecito, algo que se ve en la provincia de La Rioja y que son cosas que la gente no tiene que permitir, digamos, ya basta del voto cautivo, de estoy acá porque me dieron tal o cual cosa. La gente tiene que saber que la casa no te la da el político, la paga el Estado. El Estado no
5: es. Y la termina pagando el vecino.
4: Y la termina pagando el vecino. Entonces, la ayuda no se mete en la mano en el bolsillo para darte una ayuda. O sea, está ese convencimiento y esa forma de presionar a la gente, de como si se abrieran la billetera y la plata te la dieran ellos, ¿viste? Y no. No, la realidad es que sigue siendo plata del Estado, plata de los contribuyentes, y que si una persona necesita ser ayudada, tiene derecho a recibir esa ayuda. Lo que no tiene es la obligación de estar cautiva de esa ayuda. Entonces, este tipo de cosas van a pasar cuando empiecen a existir herramientas que los independicen, como trabajo genuino. Trabajo
5: la minería, verdad, perdón, o sea, ¿cuál es su punto de vista con respecto a eso? Reitero, es un tema sensible y por ahí lo que uno dice, cree que y empieza el agua y que esto, aquello, en fin. ¿Cuál es el punto de vista de usted?
4: Mira, yo... Es un tema que lo hemos conversado mucho con los chicos que estamos en el grupo. Es un tema que tenemos que estudiarlo en profundidad porque suena muy lindo cuando te dicen van a venir las empresas mineras y va a haber trabajo, pero también hay una realidad.
5: Y van a cobrar 1,5 millones, 2 millones o 3 millones.
4: Es como, ¿viste? Cuando te dicen cuando la limona es grande, sí, hasta el santo de cofía. Yo creo que todo tema requiere de un estudio en profundidad. Saber si efectivamente el hecho de que las mineras puedan instalarse en la provincia de La Rioja va a generar verdaderamente un beneficio económico para los ciudadanos riojanos y cuál es el verdadero perjuicio ecológico que va a generar, porque todas las cosas tienen que ser contempladas, pero creo que esa clase de estudios no se hacen adecuadamente en una provincia que de alguna manera ha demostrado cierta irresponsabilidad en la explotación de los recursos o en el manejo de los recursos. Entonces, de alguna manera creo que eso genera cierto rechazo en la comunidad. Creo que las cosas bien hechas, si generan un beneficio, se tiene que aplicar, porque también hay una realidad. En la provincia de La Rioja, ¿qué hacemos? Donde tenemos grandes productos, pero el costo de sacarlos es altísimo, porque estamos lejos de todo. ¿De qué manera te independizás del poder político o de esa forma cautiva que tiene el poder político de tenerte a través de la ayuda, a través de las asignaciones que te convierten en precarizado o a través de este tipo de asistencias, si no tenés otra herramienta judicial? Porque, a ver, otra herramienta económica o laboral, porque, a ver, no pueden ser todos empleados de comercio, como tampoco pueden ser todos empleados del Estado. Entonces, tienen que existir otro tipo de fuentes laborales que la generan este tipo de multinacionales. No solamente la minería es una salida en la provincia de La Rioja, porque también hay una realidad. Vos me decís, ¿vos qué harías? Yo me he cansado de escuchar a, por ejemplo, a los ministros de turismo, a los secretarios de turismo de la provincia de La Rioja, y vos vas hoy, haces, qué sé yo, las talas. No está explotado, no está ni señalizado. Entonces vos decís, ¿tenés otras herramientas? Sí, las tenés. ¿Invierten en esas herramientas? No.
5: Entonces usted en su cabaña no tiene gente que...
4: Lógicamente, ¿por qué? Porque Chilecito termina siendo un lugar de paz, un lugar donde la gente viene a descansar, viene una noche y se van. ¿Por qué? Porque no saben lo que hay para hacer. A mí me pasa, yo tengo un complejo de cabaña donde las personas llegan y dicen, me voy a quedar un día más. ¿Sabés qué hay para hacer? Entonces, existe una inversión que tiene que ser a través de estas distintas plataformas, las redes sociales, donde hay que hacer un trabajo. Imagínate que vos hoy entrás y decís la palabra, no sé, cualquier provincia, San Luis, Merlo, Córdoba, claro, lo que quieras. Tenés, y inmediatamente en Instagram te empiezan a salir un montón de ofertas y publicidad, cosa que a nosotros no nos pasa. Porque hay que invertir. Y las inversiones en estas plataformas, no es que necesitas inversiones multimillonarias, se necesita decisión. A ver, carecemos de cartelería, tenemos uno de los lugares más importantes de la Argentina, en la Avenida La Mexicana y todo lo que tiene que ver con nuestra historia, con la extracción del oro y demás, que no está explotado. Estamos hablando de una avenida que tiene 7, 8 kilómetros, que no hay nada. No hay absolutamente, no hay un parador, no existe en ningún lugar donde te den información de lo que puedes hacer a través de los hornos de fundiciones o no. No, tenés que llegar hasta arriba. Y la gente para llegar tiene que entrar. Y el problema es que la gente no está entrando.
5: ¿Quién los apadrina? ¿O quién es referente de ustedes? ¿O es un grupo autónomo?
4: No tenemos padrino. Nos apadrinamos nosotros. Entendemos que queremos participar. A ver, somos jóvenes que nos... Esto partió en una conversación de fútbol. Y nos empezamos a juntar. Nos empezamos a juntar con colegas, nos empezamos a juntar con comerciantes, ¿Hemos tenido conversaciones con distintos sectores? Sí. Ahora, no tenemos un padrino, digamos, que... No es que, este equipo pertenece a Rodrigo, o este... No.
5: Por dar un nombre.
4: Claro, ¿no? Por dar un nombre, o sea, no es por atacar a nadie, digamos, es por dar un nombre. A mí me pasó que en esto de... Cuando subió la encuesta, que yo no lo sabía, apareció un concejal, viste, a hacer comentarios en la página. A mí me dio mucha gracia, ¿viste? Porque uno, por supuesto que uno lo toma de como de quien viene, pero ahí te das cuenta que el trabajo o la forma de trabajar que tienen es atacando. O sea, no construyen, pero ellos creen que destruir es una forma de permanecer. Y la sociedad se los va a hacer sentir ahora. Se los va a hacer sentir ahora porque la gente está harta, está cansada de siempre los mismos, está cansada de ver que existen un montón de jóvenes y también adultos con muchas posibilidades y con ganas de hacer algo en el departamento de Chilecito y que no le permiten su ingreso. Entonces, ya no te va. Yo creo que en estas elecciones que se vienen la gente no va a pedir permiso, te va a abrir la puerta. Antes te tocaban la puerta a ver si es que te permitían sentarte como fiscal para ver si te veía. No. Ahora la gente te va a abrir la puerta directamente porque quiere participar. No lo digo por nosotros, porque hemos tenido la posibilidad también de hablar con otros chicos que forman parte del Partido Justicialista, que también están trabajando con chicos que dependen de la Libertad Avanza o que tienen ideologías de la Libertad Avanza, que también están trabajando. O sea, estas elecciones van a ser totalmente diferentes y creo que el Departamento Chilecito tiene que prepararse para eso, la comunidad del Departamento Chilecito tiene que prepararse para eso, porque ya no es como antes. Antes yo me acuerdo cuando era chiquito, yo iba al Frei Morales, no me voy a olvidar más, y vivía en la calle San Francisco, y pasaban los camiones y te tiraban remeras y gorras y vos sabías dónde iban a dar el bolsón. Y... Bueno, esa forma de hacer política para la gente no va más. El clientelismo, la gente ya quiere otra cosa, quiere otra clase de representante.
5: Queremos orden.
4: Orden. Necesito. Orden.
5: La boleta a la luz. Ustedes mantienen el impuesto, la monotasa. ¿Qué harían justamente con todo ese tipo de cosas?
4: Mira, el tema de... Hay que entender una situación puntual con Edelar. Edelar tiene un ente regulador. A su vez, los costos del servicio de energía eléctrica dependen también de otra área. Lo que no existe ahí es control. Y hay un desfasaje que tiene que ser explicado porque no es normal. Creo que lo hablaba con ustedes. Sí, con Adriano lo hablaba, sí. en la última entrevista. Sí, sí. ¿Cómo puede ser que un inmueble en el que no vive nadie, en el que no tiene absolutamente ningún... o tiene una heladera, o le viene 300.000 pesos de luz, y en el inmueble de al lado, donde es una familia tipo, con 5 o 6 personas, que tienen 3 o 4 aire acondicionado, pagan 100. Entonces, creo que lo que falta es lo que vos dijiste, orden. Orden. Los entes de regulación tienen que funcionar como corresponde. La gente es irracional... que la gente pague más de luz que lo que gana.

0: pero la gente no lo puede pagar.
1: Una fábrica que tome 400, 500 personas, ¿de alguna manera nos salva un poco a los chilesiteños?
0: Efectivamente, lo que sí tiene que dejar de pasar, digamos, yo conozco fábricas, empresas, que tienen participación estatal mayoritaria, que también tiene contratado gente que es empleado municipal. Entonces, es muy difícil. A ver, también tenemos que tener orden. A ver, Daniel, el término que vos utilizaste es claro, orden. No puede ser que una SAPEM tenga contratado dentro de sus administrativos, de sus operarios, personas que deberían estar prestando servicio para la municipalidad, porque son empleados de planta. Entonces, ese puesto que le das a esta persona, se lo quitas a otro que lo necesita.
1: La universidad es lo mismo.
0: Tiene, sí, pero
1: hay otros ámbitos,
0: ¿no? La universidad tiene una cuestión. A ver, no es lo mismo la dependencia nacional que provincial. Sí, sí. Pero en este caso puntual,
1: todo es la provincia.
0: Es de la provincia o con participación estatal mayoritaria, digamos, termina siendo hasta egoísta por parte de quien tiene dos sueldos, sabiendo que estamos en un departamento donde la gente necesita trabajo. Entonces, de alguna manera, si este trabajo que te brinda una determinada SAPEN te sirve, renunciá. Renunciá a la municipalidad. Y dejemos de sacarle recursos al Estado, porque también eso tiene que ver con una cuestión personal, una decisión personal. Hay muchos jóvenes que necesitan trabajo. Y de alguna manera, si no existe orden, y siempre se van a terminar beneficiando los mismos. Y eso es lo que la gente cuestiona, la gente se ha cansado de esto. Entonces, de alguna manera, creo que
1: hoy entregamos una vivienda del plan de la provincia, y resulta que la gente que resulta beneficiada ni siquiera está inscripto en vivienda. Entonces, está bien, es la necesidad, es el que viene a plantear del tema. Bueno, le voy a hacer la casita, claro, el recurso no es tuyo, es de todos. Entonces vos determinás a quién le das o qué hace con eso.
0: Bueno, las últimas entregas han sido muy cuestionadas. Yo conozco, por más dicen, no me importa, digamos, y conozco colegas que han recibido casas no necesitándola, no teniendo hijos, no estando ni siquiera casado, digamos, entonces
1: hoy tengo fotos de viviendas que no son habitadas desde hace 4 años y más todavía. No,
0: y tenés este problema, por ejemplo, de nuestro vecino de Buxi, que hace años que vive en esa casa, y que hoy una decisión judicial lo deja fuera de un inmueble en el que él ha vivido, se ha hecho cargo, le ha hecho las mejoras, y que es un inmueble del Estado, digamos. Entonces, el Estado lo que debió hacer es aplicar la ley de vivienda, que si no vivís, independientemente de que sea quien sea, si no cumplís con la función social de la vivienda, te la tienen que sacar y reasignar, ya sea a Buxi o a cualquier ciudadano que esté inscripto en el padrón. Pero el problema es que los padrones se modifican 5 minutos antes de que se entre en la casa. Entonces, hay una realidad, hay gente que a mí me pasa, yo escucho, porque uno en esta profesión tiene la posibilidad de hablar con la gente, de escucharlo más allá del conflicto judicial, y hay personas que hace 20, 30 años que están inscriptos y que tienen que renovar todos los años la inscripción en el Instituto de la Vivienda.
1: No reciben,
0: o sea, más allá de que reúnen los requisitos, no reciben. Yo te invito a que hagas un sondeo en el barrio de Los Sarmientos que se entregó, y te vas a dar cuenta que hay muchas casas que se entregaron a personas que no tenían carga familiar, claro. A personas que no las necesitaban, porque también hay una realidad, el hecho de que vos tengas otro inmueble, más allá de que no esté a tu nombre, también habla de uno, digamos. Yo, si uno quisiera, por ahí se inscribe y va y gestiona y te lo darían, pero también habla de uno, digamos. Yo no podría recibir un inmueble del Estado, no porque lo vea malo, sino porque hoy, gracias a Dios, yo no lo necesito. Entonces hay gente que no lo necesita y aún así se inscribe y gestiona y se lo dieron. Y fuera de esa posibilidad se quedó una mamá, un papá con 2, 3 hijos que necesita un techo y que se le están lloviendo y llegan las lluvias. Y yo te voy a decir lo que va a pasar, porque pasa todos los años. Va a llegar febrero, donde empiezan las lluvias, y van a salir a tapar los lugares con nylon. Y creo que el término que vos utilizaste es el adecuado para todo. Para lo económico, para lo social, orden. Chilecito necesita orden. Chilecito necesita
1: el boletín oficial, Chilecito necesita el llamado a licitación, para lo que sea, llamado a licitación, ¿no? Como corresponde, apertura de sobres y todo lo demás. Ver cómo, porque si no, lo contrario, es como que estamos manejando con la libreta del almacén.
0: Bueno, pero, cosa a ver, así, desde
1: algo
0: el momento,
1: que corresponde a todo.
0: Desde el momento mismo en el que te piden un informe, ya sea un concejal o la utilización de la banca del ciudadano, y existen 1000 trabas, ya de ahí para adelante tenemos un problema, digamos.

0: ámbito deliberativo, ¿no?
1: Sobre todo, a ver, yo el otro día veía esto que sucedió con la concejal del Cajil,
0: sí,
1: que hizo un comentario a modo de ironía, digamos, de tal o cual situación no le cambia la vida a la gente. Lo tomaron unos medios y lo primero que dijeron fue, no, dijo que hay que cerrar, que no dijo eso.
0: Ah, entonces interpretamos
1: entonces, y vos ves que, ojo, independiente, esto lo digo independientemente del color político, porque lo podría haber dicho un justicialista y también hubiera estado mal que se utilice de manera malintencionada, digamos, la expresión, porque es claro, o sea, tiene una intencionalidad política y uno tiene que competir, que es lo que hablamos nosotros con los chicos del grupo, uno tiene que salir a competir con decencia, con inteligencia, con propuestas. Vos no sos bueno porque yo soy malo, vos tenés que ser bueno porque vos sos bueno. Entonces, en esta guerra de la política nos hemos acostumbrado a que cuando... Mirá, el otro día veía una publicación donde salían tres colegas de la ciudad capital, que forman parte del mismo estudio y que están ahora incursionando en la política. ¿La gente los mató? Y la realidad es que no tienen malas intenciones. Pero nos hemos acostumbrado a eso, a que cuando por ahí uno tiene la intención de hacer tal o cual cosa, se te puede decir lo que sea y está mal, y uno tiene que salir a competir con decencia, tiene que salir a competir con propuestas, no porque hoy utilizan todos estos mecanismos de las redes sociales para injuriarte, para ensuciarte, porque no pueden hacer, estando en la función política y estando ejerciendo un rol político, no pueden hacer lo que las personas que no están proponen hacer. Entonces utilizan esto, tratar de escrachar. O sea, a mí me pasó esto con el concejal este, que me dio mucha gracia, pobrecito, porque entiendo que no le da para otra cosa, digamos, ¿no? O sea, esto va a ser debut y de despedida, porque la sociedad se lo va a hacer sentir, porque la gente espera cuando te pone un voto de confianza un cambio. Ellos creen que la comunidad está esperando que ellos entren a la función política y que les den algo. Y no, la gente no está esperando eso. Está esperando vivir en un chilecito seguro, está esperando vivir en un chilecito iluminado, está esperando vivir en un chilecito donde un bache no te rompa la rueda de una moto, de un auto, está esperando vivir en un chilecito donde los agentes...
0: Más seguro. Vos sé, yo cuando pienso... Yo cuando, por ejemplo, pienso en los tres desaparecidos en el departamento, cuando pienso hoy, recién hablaba con Adriana, y disculpame por ahí la extensión, igual que Adriana y la gente que nos está escuchando, hoy recordaba, por ejemplo, hoy no sabemos quién se olvidó de apagar el fuego en el incendio de Huanchín, que tanto significó, es decir, 400 millones de la nación, vaya a saber la provincia, el municipio, no sabemos quién. Ponele que ha sido un puestero, que no tiene una solvencia económica, pero tendríamos al menos que saber, o que al menos lo citaron la justicia, de que algo... No sabemos eso, no sabemos quién ordenó que vengan el 17 de agosto, un día feriado, a sacar la escoria de la estación número 2 del cable carril, que vinieron los camiones, que los vecinos de ahí de Santa Florentina se movilizaron, que después tuvo que ir el secretario de gobierno a ver qué estaba pasando, pero no sabemos quién. Unos decían que era de Chimbas, de San Juan, otros decían que venían con la autorización de la provincia, no sabemos. Entonces, hay una cuestión relacionada con el desconocimiento y la peligrosidad que tiene Chilecito hoy en día, ¿no? Por determinadas situaciones, uno que está con información ve las características del robo, gente que vino de otros lugares, hay detenciones de pedido de captura aquí en nuestro departamento que se están ejecutando, hay una serie de cosas, doctor, que sinceramente, es decir, nos preocupan porque nosotros vamos a seguir viviendo acá, ¿no? Es decir,
1: yo creo que todo eso se resume en el mismo término que has utilizado vos. A Chilecito le falta orden. La sociedad está reclamando que Chilecito esté más ordenado. Entonces, de alguna manera, esto yo creo que no va a cambiar si seguimos con las mismas caras de siempre, ¿no? Y esto no tiene que ver con una cuestión política, tiene que ver con una cuestión ideológica, digamos. Si siguen estando las mismas personas que hace 40 años vienen haciendo lo mismo, vamos a seguir estando iguales. Entonces, de alguna manera, creo que hay que empezar a tomar decisiones más allá del costo, porque también hay una realidad. Vos por ahí tomás una decisión firme y el costo es alto. Claro. Entonces, por no pagar el costo, por perpetuarse en el poder, no la tomas a la decisión y seguimos estando iguales. Entonces, tiene que haber un quiebre con eso y alguien que...
0: Es el no me da y es malo porque no me da. Y bueno, hoy señalabas vos el tema de una situación en particular, ¿no? Y así, nos han instalado lo del Estado presente y un montón de consignas que la gente, es decir, es difícil también cambiarle a la gente.
1: Es que, a ver, cosa. tener un Estado presente y tener una sociedad cautiva son cosas diferentes, ¿no? Vos me decís a mí, ¿el Estado tiene que estar presente? Sí, por supuesto. Hay situaciones que el Estado tiene que contemplarlas. Hay personas que atraviesan situaciones de salud, por ejemplo, que requieren de asistencia del Estado y el Estado tiene que hacerse cargo porque no tienen otras herramientas. ¿Qué vas a hacer? ¿Lo vas a dejar morir? Entonces, ahora, el Estado presente en absolutamente todo, lo que hace es vaciarse y de alguna manera no poder generar otro tipo de alternativas. Acá el problema que hay es que el Estado le brinda asistencia al que tiene y al que no, y eso está mal. El Estado, por hacer eso, deja de haber orden, deja de haber iluminación, deja de haber limpieza. Yo sé que suena feo lo que voy a decir, pero no recuerdo haber visto un chilecito tan oscuro como en estos últimos años. Entonces, vos me decís, no hay recursos, yo entiendo que no hay recursos, entiendo la guerra que hay entre Quintela y la Nación, yo entiendo todo, pero chilecito sigue oscuro. Entonces, vos salís de 6 cuadras a la vuelta de la Plaza de La Rioja y está muerto. Entonces, cierran sus negocios, y eso creo que es un mensaje claro de la situación económica que atraviesa la provincia de La Rioja, y que tiene que ver también con una decisión nacional que nos ha perjudicado mucho, digamos, porque esta quita o este no envío de los fondos extracoparticipables cuando es un derecho adquirido por la provincia de La Rioja claramente ha perjudicado mucho la situación que atraviesa la provincia de La Rioja. Pero también hay una realidad. Nos hemos acostumbrado a vivir en una provincia que no te asfalta, te bachea. Y ya desde ahí tenemos un problema, digamos. Creo que tiene que haber un cambio estructural. Yo no... como se lo dije a Adrián en su momento, en nuestro grupo hay chicos que tienen y que representan distintas ideologías. En mi caso puntual, yo no creo en un Estado ausente. Yo creo que el Estado tiene que estar presente en la situación, en cada una. Aparte sería un caradura si te dijera que no creo en un Estado presente, porque a mí me ha tocado muchas veces, y me toca muchas veces, tocar la puerta de Silvia Gaitán, que siempre me atiende y le pido que me dé una mano con tal o cual persona, y lo hace. Entonces yo no puedo decir, no, el Estado tiene que estar ausente, cuando yo le pido asistencia para determinadas personas y me la dan. Yo creo que el Estado tiene que estar presente. Ahora sí creo que eso tiene que ser regular, porque si no terminamos vaciando las arcas del Estado, y tenemos este problema. Tenemos este problema puntual. Mirá, una tontera. Chilecito. Mirá la fecha en la que estamos. Mirá cómo están los canteros de la plaza.
0: Sí.
1: ¿Qué tendrá? 20 centímetros el césped. No hay personal para cortar el césped en la plaza. Mirá cómo están las peatonales de la plaza. En una ciudad que es hermosa. Mirá los colores que tiene la plaza. Los lapachos. O sea, tenemos un lugar hermoso. ¿Está cuidado? No. Desde ese lugar para adelante yo te puedo decir que no se invierte en turismo. Que la idea de que Chilecito sea un alternativo para que la gente se quede no está. No está. Y esto te lo puedo decir no solo yo, porque me dedico a este rubro, sino también cualquier persona que hoy tiene un alojamiento sabe que hoy Chilecito no está en condiciones de... ¿Por qué? Porque no tiene propuestas bien brindadas para la comunidad. Alternativas. ¿Qué podés hacer? Vos llegas los inmuebles, por ejemplo, las oficinas que se han instalado de emprendimientos independientes tendrán un año y medio, dos, en Chilecito. Y con una política que se viene aplicando hace 30 años. 30 años, Daniel. ¿Sabes las 30 cosas años que podríamos haber hecho en, claro, 30 años? Entonces, tiene que haber un cambio. Tiene que haber un cambio que ordene al departamento de Chilecito, que ordene a la provincia de La Rioja. La Rioja, los ciudadanos estamos cansados de siempre los mismos. Que no tiene que ver con la ideología, porque también hay que saber separar eso, digamos. No molesta, creo yo, y me hago cargo de lo que digo, la ideología. Lo que molesta es quienes embanderan esas ideologías, solo les va bien a ellos, nada más. Entonces, la gente lo ve, la gente no lo acepta, y creo que de alguna manera se ha visto reflejado en las últimas elecciones a nivel nacional, y creo que puede llegar a pasar algo también a nivel provincial si esto continúa de la misma manera.
0: Ha sido muy amable, muchas gracias.
1: Muchas gracias a ustedes, Adriana, un placer,
2: abrazo,
1: como siempre.
2: Gracias, con Mónica estuvimos escuchando atentamente. Gracias, doctor, un abrazo.
1: Un abrazo grande.
2: Muchas gracias, Dani. La despido a Mónica, que
0: estuvo
2: aquí acompañándonos. Muchas gracias. Bueno, volviendo a estudios, Mónica, hay que hacerlo. Hay que ir, denunciar y sentirte segura por cada paso que das. Desde acá, todo nuestro apoyo. Amaranto tiene que brillar desde el Shopping Vieja Terminal, porque a pesar de que no estás en redes, nadie puede ir en contra de tu necesidad de trabajo. Tenés un emprendimiento que lo llevas adelante y nadie puede ni escracharte ni hablar en contra de lo que para vos es tu sustento de vida, porque además son falacias, mentiras, difamaciones. Así que ya el recorrido te lo dio el doctor Calipo. Espero que las autoridades que están escuchando, que seguramente te van a recibir, estén a la altura de las circunstancias y no te manden a otro lado y te digan que ahí no corresponde. Así que muchas gracias por venir, por tu valentía, y lamentamos muchísimo esta situación.
3: No, gracias a vos, Adriana, por brindarme el espacio. Primero, bueno, por escucharme, por dejarme dar el descargo. Yo estaba, como te digo, como lo comenté, insegura, o sea, no sabía, me decían no, pero a la vez digo no, sí, tengo que hacerlo, porque me está afectando mucho, no tan solo la parte económica, sino lo psicológico, y sinceramente tengo miedo porque hoy por hoy la sociedad está mal, o sea, hay cada pervertido que... Soy mujer y no merezco este maltrato que está pasando conmigo, porque me siento maltratada.
2: Sin duda.
3: Me duele, te digo, me estoy muy sensible porque me duele que como mujer tenga que seguir pasando por estas cosas. Y me siento totalmente abandonada, sola, porque al lugar que fui creyendo que me iban a proteger, me mandan de acá a allá. Espero que, sinceramente, ahora saliendo de acá, voy a volver a ir, me tomen la denuncia, porque yo quiero llegar hasta la verdad, y que estas personas que están dañando mi integridad, mi nombre, mi reputación, porque es así, tengan su castigo.
2: Hay muchas veces estos que te decían, no lo digas. ¿Por qué no? ¿Cuántas veces a las mujeres nos hacen callar? No, mejor no lo digas. ¿Por qué no habría que decir cuando son otras personas perversas?
3: Malas.
2: Las que están haciendo esto. ¿Qué daño? ¿Qué mente? ¿Qué perversidad? En una o en las que lo estén haciendo, el hecho de poder dañarte de esta forma. Si a una, dos, 20, las personas que sean, deben arrepentirse de lo que hicieron y tienen que ser identificadas. Porque así como en tu caso, también hay hombres que están siendo escrachados por determinadas circunstancias. En cualquier situación, no hay derecho para que te lo puedan hacer. Mucho menos utilizar las redes sociales. Vaya cobardía. Vaya cobardía. Indudablemente estás haciendo las cosas bien, porque si no, de otra manera, nadie se molestaría por el trabajo que estás haciendo.
3: Exactamente, es como yo digo, vengo, sinceramente soy nueva en el rubro, digamos, nunca tuve la posibilidad hasta hace unos meses de montar el negocio, y que me hagan esto no es justo porque...
2: ¿El shopping sabe de esta situación, los que están rigiendo el shopping?
3: No,
2: lo que te está pasando, bueno, que se enteren.
3: No, porque lo vuelvo a repetir, perdón que sea tan reiterativa en esto. Primero no le di importancia, porque como te digo, mis prioridades son otras, y me focalizaba en mi trabajo, de mi casa al trabajo, viajar en la semana que tengo que viajar al tratamiento, y no, sinceramente no le daba. Pero ya se tornó un poco, más fuerte y grave. Porque sinceramente, y lo último fue el viernes, que ya no quedan dudas que es, estos escraches tienen que ver con un colega, o sea, digo colega porque sería un mal colega, es una persona, sinceramente, no sé qué pasa, o sea, permíteme unos minutos más, quiero hablar a esa persona, ojalá alguien le esté haciendo escuchar, porque quiero hablarte a vos. No he hecho nada, para merecer esto. Si hubiera, no sé, si tenés algún problema personal conmigo o tuve una acción mala, yo no recuerdo haber tenido acciones malas con nadie en este último tiempo, ¿por qué no te acercaste hablar, somos personas adultas, yo tengo 38 años, esto de estar escondiéndote en un perfil o desde el anonimato, como vos decías, sos cobarde, no te das cuenta el daño que estás haciendo, me estás haciendo mucho daño a mí, a mi familia, porque me ven mal, estoy mal, Adriana, estoy mal, no estoy al 100%, yo era una persona que brillaba, y todo esto me afectó mucho, aunque me afectó muchísimo mi economía en primer lugar, mi salud mental, porque yo tengo ahora miedo, o sea, me están hostigando y ahora me dicen cosas que no se meten con mi trabajo. Tengo dos personas que están trabajando conmigo, viven de esto. Yo a veces estos días, desde el viernes, bueno, sábado y domingo, no quería levantarme, no quería ir a trabajar. Llegaba a mi negocio y no vendí un sándwich, o sea, por decirte así, es doloroso. La situación está fea para todos, sí está fea para todos, pero yo antes por lo menos vendía, sacaba el día, le pagaba a las chicas su hora de trabajo. Tengo dos chicas, como te digo, y mis hermanas trabajando conmigo. Trabajamos todos, todo el día, yo trabajo todo el día, y ya no tengo fuerzas. Y no puedo sostener, tengo un alquiler que pagar y esto me afecta muchísimo, muchísimo. Entonces yo te hablo a vos, el que está atrás de todo, que yo sé quién sos. Porque tengo, o sea, me falta, o sea, la prueba. Pero yo tengo muchísimos indicios que eso, o sea, son vos y otras personas más. Basta porque no te hice nada. Me estás dañando mucho, me estás dañando a mí, a mis hijos que están mal, tengo mi hija que está estudiando en la capital y todo el día está pendiente de mí. Por si mamita, bueno, ponete, anda, métele pila, porque a veces no me quiero levantar, no quiero ir, vos me decís, ¿cómo que no? Pero no estoy disfrutando de lo que me gusta, mi trabajo, por estas cosas. Tengo miedo de que algún pervertido me vea por ahí, Chirecito es chico, nos conocemos, exhibieron mi nombre, hasta una foto. O sea, no es difícil encontrar. Entonces yo no sé la mente, ¿no?, de una persona. ¿Qué me puede pasar?
2: Mónica, cuando nosotros les decimos que hablen a tantas personas que como vos han sufrido determinadas condiciones en su vida, pero que han sentido esto, la soledad de no saber a quién recurrir, o cuando recurrieron les dijeron vaya para otro lado, es necesario esto, exponer la situación, venir a la radio, mostrarte y que la gente te escuche. Porque al fin de cuentas termina siendo la única defensa hasta que las instituciones se despiertan. Y cuando pasan por acá, ahí se dan cuenta, ah, mira, parece que era grave. Y si parece que era grave, ahí toma conciencia también la comunidad de lo que significa vivir esta situación que como vos al principio pensaste. Bueno, estoy más abocada a la enfermedad de mi familia, de lo que necesita quien hoy también requiere tu atención. Tus hijos, tu trabajo, tus hermanas, es una carga muy pesada para vos sola. Vos decías, yo brillaba, eso molesta. Cuando alguien brilla, a los otros les molesta. Vaya entonces cuánto brillo tenés, que los otros mirá lo que te hacen. Parece una tontería, pero lamentablemente lo veo todos los días. Personas que brillan, que tienen luz propia, que tienen quizá esto que vos no te das cuenta, pero los otros sí, molesta, y estas son las consecuencias. Esto, además del recorrido que vas a hacer por estas instituciones que te tienen que tomar la denuncia para que accionen y saber quién o quiénes son los que ocasionaron este dolor, tiene que también tener su merecido. Gente que se escuda en el anonimato no podría estar en Chilecito, porque acá vos pones la cara, él pone la cara, todos ponemos la cara. Quienes no pueden hacerlo, vaya cobardía, qué indignación, qué poca cosa son. Qué poca cosa. Provocar el dolor en otra persona. Qué mala gente. Y después, el tema es que cuando algo pasa, dicen, ay, ¿por qué a mí? Ay, ¿por qué me estará pasando esto? Fíjense. Porque todo vuelve, y vuelve rápido, corazón. Y vuelve rápido. El dolor gratuito en otra persona se paga. ¿Viste que muchas veces dicen, ay, en el infierno? No, no hay infierno. El cielo y el infierno es esto, lo que transitamos día a día y lo que estamos haciendo acá, en este plano y en esta tierra. Así que te apoyamos en todo.
3: Muchísimas gracias.
2: Cuídate mucho.
3: Sí, sí, sí.
2: y que la sociedad también te cuide. Por eso expusimos este caso.
3: Exactamente.
2: Contanos de aquí en más cómo va todo. Al shopping le decimos que estas cosas están pasando allí, que también tomen cartas en el asunto. Así no te sentís tan sola. A tus compañeros de trabajo, a los que comparten con vos el lugar. ¿Cómo es Amaranto? Me dijiste tu local. ¿A dónde está, mi amor?
3: Está acá, bueno, en el shopping, mi hija terminal, en el segundo piso.
2: Segundo piso.
3: Sí, sí, sí.
2: ¿Y qué vendés ahí?
3: Bueno, tengo lo que es al mediodía, servicio de viandas. Uh-huh. También vendo minutas, bueno, lo que quieran. La carta está, pero uh-huh. me focalizo bien al mediodía. Divido las cocinas, digamos. A la noche es todo comida más rápida. Uh-huh. Y al mediodía, bueno, ya es comida, digamos, para viandas. Tengo viandas de lunes a viernes.
2: ¿Tenés fanpage? ¿Tenés Instagram?
3: Sí, sí. Amaranto.
2: Búsquelo, búscalo, Grevelin, por favor, Lucas.
3: Sí. Amaranto, guión bajo, shop con doble O uh-huh. y doble P. Ese es mi Instagram del local. Uh-huh. Por eso te digo que es alguien evidentemente que conoce, y yo sé que es por el, o sea, estoy convencida que todo esto es por el rubro del negocio, o sea, no es a nivel personal ni
2: hay
3: nada.
2: Hay una gran competencia en todo lo que es este rubro, en general.
3: Sí.
2: Pero todo esto que vos intuís, a la justicia, mi amor.
3: Exacto.
2: Mónica Acuña, gracias por venir. No te sientas sola, te acompañamos.
3: Bueno, muchísimas gracias. Gracias, Adriana.
2: Estamos en Mañanas de Radio, 11:15 minutos en el país. Tenemos un montón de cosas para compartir, todo esto y mucho más. Quédate hasta las 13, te hacemos compañía.
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5: 11 de la mañana en la República Argentina. El embajador de Estados Unidos en Argentina destacó la llegada de los F-16 al país. Peter Lamelas dijo que es un orgullo y otro hito histórico para la Fuerza Aérea de la Nación del Sur de América. Agregó que es una señal clara del momento excepcional que viven nuestras relaciones para fortalecer la seguridad regional y la prosperidad en el hemisferio occidental. Cerraron nuevamente el paso Cristo Redentor. Desde Radio Nacional Mendoza nos informa Victoria Lupo.
6: Teniendo en cuenta los informes técnicos de ambas vialidades, las coordinaciones de Argentina y Chile han resuelto, continúa cerrado el túnel internacional para todo tipo de vehículos debido a las condiciones climáticas desfavorables en alta montaña que no garantizan las condiciones seguras de transitabilidad. Mañana jueves 1 de octubre a las 9 se comunicará por el medio oficial la actualización del estado del paso internacional Cristo Redentor.
5: La información del deporte con Damián Zárate.
7: Con el Superclásico se cierra la sexta fecha del fútbol femenino en la Argentina. Desde las 15, River recibirá a Boca, recordando que Boca está tercero con 19 unidades y River en la décima colocación con 11 puntos.
5: Actualizamos ahora el estado del tránsito con Romina Wiener.
8: En la provincia de Tierra del Fuego, en la ruta nacional 3, buena circulación entre Tolhuin y Ushuaia. Misma situación en la ruta 3, en la provincia de Chubut, zona de Puerto Madryn. Recordamos que en Mendoza, el paso Cristo Redentor, ubicado en la ruta nacional 7, que conecta Argentina con Chile, permanecerá cerrado por un frente frío. Misma situación, paso Pehuenche, ubicado en la ruta 145. Buena marcha en el complejo Zárate Brazo Largo.
5: En la ciudad de Santa Fe, donde nos escuchás por AM540, temperatura 17 grados 9 décimas y se registran lluvias aisladas. En la ciudad de Buenos Aires, temperatura 13 grados 4 décimas, humedad 69%, cielo parcialmente nublado.
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16: 11:25 minutos en el país. 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Sobrepasados con todos estos temas, pero qué bueno. Me acaban de mandar dos PDF de sueldos de universitarios. Y eso es muy importante, de lo que ganan todos. En realidad, la UNDEC publica, pero lo que ganan, no las autoridades principales, sino lo que ganan los docentes y codocentes. El sueldo, porque obviamente esto llamó la atención, pero no está el sueldo del doctor Salcedo. Está de los otros, pero de las autoridades principales no. Otras universidades sí publican los sueldos de todos, también del rector, vicerrector y demás autoridades. Y acá me mandaron también de la Universidad de San Juan, que también tiene la publicación, pero los básicos, no con los adicionales que sí tienen las autoridades. Veo, por ejemplo, por aquí, en una de las universidades nacionales, llega a los 10 millones el rector, en otros 9 sin adicionales. 11:27 minutos en el país. Si quiere puedo publicar, ¿eh? Pero no tengo tiempo, se me atrasó muchísimo el programa, con temas interesantísimos. Aquí, ¿qué publique? ¿Qué? ¿Cómo les gusta? Atrevido. Pero qué gente, che. Qué gente. Grupo. Al grupo.
17: Gente chusma.
16: Gente chusma. Gente sí. Chusma. No, chusma. Por favor. Vamos, uno, toque, toque, toque, toque, toque. 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
18: Día Internacional de la Traducción. Comenzamos con esta efeméride. Desde el año 1991, la Federación Internacional de la Traducción, FIT, celebra cada 30 de septiembre el Día Internacional de la Traducción, con el objetivo de mostrar la solidaridad entre sus miembros y destacar el enorme valor que tiene esta profesión en un mundo cada vez más globalizado. La razón de haber elegido el 30 de septiembre como día para conmemorar esta profesión se debe a que fue en esta fecha en la que falleció Jerónimo de Estridón, más popularmente conocido como San Jerónimo, santo patrono de los traductores y responsables de la traducción de la Biblia del hebreo al latín y al griego. Hoy estamos recordando, es el Día Internacional de la Traducción.
16: 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Sí, ahí va.
17: Justo llegó alguien, así que reciben.
16: Entonces, no, más efemérides, no.
17: Cuatro.
16: Los cuatro primeros signos del zodíaco. Me encantó porque mientras íbamos escuchando al doctor Calipo y a Mónica, uno va recibiendo mensajes, videos y demás. Vieron la publicación, fíjate vos, en el sur argentino, de lo que subí de los caballitos que andaban por el barrio Mis Montañas, y me pusieron por acá, por la zona de Radatili, y tenemos otros animalitos. Y se ve un zorrito, dice... Oh. Estos son los perros de Radatili, es un zorro. Raros los perritos en Radatili, gordo. Y hay un zorrito que está muy puesto en el medio de una calle.
17: Feliz.
16: Eso, Bonito. Así que mientras aquí vamos con el programa, en el sur argentino nos escuchan. Gracias por el videíto, estuvo genial. 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A ver si hoy lunes empiezo la dieta.
17: Claro, hoy lunes.
16: Hoy lunes, ¿no?
17: Hoy miércoles 30 de septiembre.
16: ¿Ah, sí. ¿No era lunes?
17: Mañana es lunes, no. Mañana es primero de octubre.
16: Ah,
17: no necesariamente
16: bueno.
17: Lunes.
16: Pero Comer Rico de Estelita, ya sabes, mi amor, hace tu pedido. Decíamos efemérides, corazoncito.
18: Así es, Día Internacional del Podcast. Lo que vamos a hacer nosotros también.
17: Qué rico,
18: el 30 de septiembre.
16: No, nene, podcast.
18: Ah, podcast.
16: Otra cosa.
18: El 30 de septiembre se celebra el Día Internacional del Podcast, con la finalidad de dar a conocer este tipo o modalidad de publicación digital que cuenta con una gran cantidad de seguidores alrededor de todo el mundo, transmitiendo conocimientos y entretenimiento. En el mundo de las nuevas tecnologías, aplicaciones y métodos de comunicación, los podcasts constituyen uno de los formatos de comunicación con un elevado crecimiento a nivel mundial. Y hoy en nuestras efemérides lo estamos recordando. Hoy es el Día Internacional del Podcast.
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16: 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Y el horóscopo.
19: Me llamo Alexandra y estoy lista para contarte, signo a signo, lo que el destino te tiene preparado para hoy. Aries. Podés sentir que algo te toca un punto sensible y que te cuesta hacer como si nada. La mejor manera de atravesarlo es no reaccionar en el primer momento, especialmente cuando una palabra puede encender las cosas más de lo necesario. En el amor, contá hasta 10 antes de responder. Tauro. La primera parte del día conserva un ritmo más tranquilo, pero después del mediodía la energía se vuelve más movediza. Un intercambio puede llevarte hacia un tema que preferías evitar, aunque también puede ayudarte a entender algo que venías sintiendo. En el amor, no esquives una conversación necesaria. Géminis. La luna llega a tu signo por la tarde y aumenta tu curiosidad, tus ganas de hablar y la velocidad mental general. Al mismo tiempo, Mercurio entra en Escorpio y puede hacer que una charla aparentemente liviana termine revelando más de lo esperado. En el amor, escucha tanto como hablas. Cáncer. Mercurio en Escorpio puede ayudarte a llegar al fondo de algo que venías pensando sin encontrarle la vuelta. La tensión del día, sin embargo, puede hacer que una observación certera salga con más filo del necesario. En el amor, la sinceridad también puede ser amable.
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16: 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Amaranto de Mónica Acuña necesita de nuestra solidaridad. 11:37 minutos en el país. 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
20: Por supuesto.
16: Belle Pili, porque él va a dar sus clases. Mañana le toca, ¿verdad?
20: Sí.
16: Un lujo.
20: Claro.
16: Claro, tiene que ir Chiche Bombón.
20: Por supuesto, bien arreglado, bien peinado, bien recogido el cabello en este caso.
16: ¿Alumnos y alumnas de qué edades?
20: Estamos hablando de 13, 14, 12, 13, 14, claro. Séptimo grado.
16: Mira.
20: Primer año, los segundo año, ya no es séptimo grado.
16: Los chiquitos.
20: Primero y segundo.
16: Claro, los chiquitos. ¿Cómo se portan los chiquitos?
20: Bien.
16: Muy bien.
20: Bien. Algunos pueden ser un poquito charlatanes, pero no, se portan bien. Todos
16: es que
20: bien.
16: También es particular tener un profesor, porque habitualmente son mujeres las que van a dar clases, ¿no? Un profesor y encima con barba, bigote, peli. Pumba. Sos todo un personaje, sí. Lucas Alaní.
20: Totalmente.
16: Sos un personaje. 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Lo tengo a Chiche Campillay congelado en el teléfono. 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
16: 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Querido, ¿cómo estás? Buen día.
21: Buen miércoles, corten la semana, Adriana, sí, Daniel, señor. Audiencia de la 1013. Bienvenidos a esta nueva jornada. Nosotros iniciamos la misma con información del ámbito deportivo local, porque llega lo mejor del ciclismo infanto-juvenil y se dará cita en Angrán, en la pista de ciclismo ubicada en ese distrito. Se va a correr la quinta fecha puntuable del Campeonato Nacional Infanto-Juvenil de Ciclismo el domingo 11 de octubre. Será la penúltima de la temporada nacional, ya que el cierre está previsto para el 22 de noviembre en San Juan. El evento es organizado por el Club Ciclista Perla del Oeste Riojano y fiscalizado por la Comisión Nacional de Ciclismo Infanto-Juvenil. Cabe recordar que el calendario se inició el pasado 12 de abril en Hacha, en San Juan. Prosiguió luego en Catamarca, en mayo, Se trasladó más tarde a Las Breñas, Chaco, y antes de la llegada a nuestra ciudad, el calendario reunió a los infantos juveniles del ciclismo en Quimilí, provincia de Santiago del Estero. Vuelta de página, nos metemos de lleno en el enduro porque se corre en San Ugarte, así lo confirmó la dirigencia de la Asociación Chilesiteña de Motocross y Enduro, que dará continuidad al campeonato Clausura 2026. Esta vez, el camping El Bosquecillo será escenario del desembarco el domingo de más de medio centenar de enduristas distribuidos en las diferentes categorías que le darán forma a la continuidad del torneo Clausura, con lo cual se generó una gran expectativa en la pintoresca localidad sanjugasteña para observar las incidencias de esa carrera. Ahí vamos a estar junto al amigo Luis Pájaro Bustamante, ha sido escucha de la 10-13, nos prometió degustar un cabrito y carne vacuna asada, por supuesto. Vamos con más información deportiva del ámbito local. El domingo la revancha final de la fase clasificatoria en primera división del campeonato que organiza la Liga Chilesiteña de Fútbol se juega el próximo domingo entre Joaquín Víctor González y los Andes. Será en el Pepe Argañarás de Nonogasta a partir de la hora 19:45. Los Andes, con el empate, gana la fase, en tanto que el elenco nonogasteño debe ganar al menos por un gol de diferencia para llevar la serie a los penales. Y si lo hace por dos o más goles, habrá de adjudicarse la fase clasificación. Mientras que las revanchas en los repechajes en primera división, el sábado Independiente recibe a San Buenaventura de Vichigastán a la hora 16:15 en el Fiel de Calle Caminito. En la ida triunfó San Buenaventura 2-0. Más tarde, el domingo, en Mayorasta, Unión juega en el estadio Huesito García de esa localidad frente a Anguilán en el clásico parcelero. Recordemos que en la ida el Albo mayorasteño ganó al Verdolaga 2-1. Un nonogasteño se impuso en el trail running, dice la información, pues el pasado domingo se llevó a cabo la sexta edición del evento atlético sobre una distancia de 19 kilómetros. Se impuso el nonogasteño Nahuel Lazo, adjudicándose la carrera por tercer año consecutivo. En esta ocasión fue escoltado por Carlos Tejada y en el podio lo completó Franco Abayay. En damas, la victoria fue de Carolina Carrizo. En un clima agobiante, pero no fue impedimento para la gran fiesta del trail running en Chilecito. Este domingo, próximo pasado, se llevó a cabo la sexta edición del Cable Carril Trail, que además fue la sexta puntuable del Campeonato Chileciteño de la Especialidad. Tuvo la participación de 70 atletas en diferentes puntos de la provincia, convergieron en Chilecitos para competir en categorías de 19 kilómetros, 12 y 5 kilómetros respectivamente. La competencia homenaje a Orlando Carleto, además tuvo a Pedro López Bordoni, ganador sobre 12 kilómetros. En damas, la primera fue Gabriela Álamo. Del ámbito provincial, torneo regional femenino de vóley, las Naranjitas lograron el título y van al federal. El elenco representativo riojano se adueñó del título y logró un lugar en el Federal 2027. Nuevamente, el vóley riojano logra un importante resultado y vivió un fin de semana de gran desempeño. El elenco del Centro Provincial de Educación Física número 5, las Naranjitas, ganó un lugar muy valioso en el próximo torneo federal. Las chicas, dirigidas por Nadia Torres, le ganó en un muy equilibrado tiebreak a Red Star de Catamarca en el juego de semifinales y así se aseguró un lugar en el Federal 2027 de Bariloche. Pero eso no fue todo, porque también en la definición del título, el elenco riojano mostró un gran nivel y con una actuación descollante se impuso frente a Fundarte de Tucumán para celebrar el título y obtener un logro más a nivel regional. Fruto de una fuerte preparación y de un trabajo que viene realizando desde hace años bajo la conducción de Nadia, las Naranjitas se coronaron campeonas. Vamos al plano nacional. Usted sabe, Adriana, Daniel, audiencia, que Daniel y Adriana pueden calzar o lucirse de aquí a lo que resta de este 2026 la casaca auriazul. Les cuento en detalle: el Ceneice sigue en carrera por 4 títulos y está consiguiendo su pasaje a la próxima edición del certamen por tabla anual. En caso de obtener más de un cupo, podría darle una mano a River Plate. Tras vencer a Racing con una remontada épica, Boca se metió en las semifinales de la Copa Argentina y sigue en carrera por levantar 4 títulos distintos en la recta final del semestre, sin haber garantizado aún su presencia en la... Copa Libertadores del año venidero, Boca Juniors tiene varias chances de hacerse de un cupo y eso podría beneficiar a River. Los dirigidos por Arroa Barrena marchan terceros en la tabla anual con 47 puntos, a 3 del líder, Independiente Rivadavia de Mendoza, y a 1 de Vélez. En tanto, Argentino Juniors está a un puesto por debajo, por diferencia de goles. Los tres primeros sacan su boleto a la Libertadores y el cuarto, es el de la Rivera, se está clasificando parcialmente. Por el lado del Millonario, está octavo con 42 puntos, a 5 de zona de Copa, con 4 equipos entre medio. Si bien tiene chance de meterse por esta vía, las pocas fechas restantes no dan margen de error y podría complicar a la banda roja, que está obligado a levantar el torneo clausura para tener su pasaje a la Libertadores del año venidero. Con este panorama, si los de Núñez no les alcanza para entrar por sus propios medios, un campeonato boquense les tendría la mano útil, aunque sea vista sin mucho entusiasmo por Daniel y Adriana particularmente, pues cada título que levante el conjunto azul y oro se traducirá en un cupo más para el resto de la tabla anual. En este sentido, permitirá que puedan clasificar aquellos que no alcancen el podio, siempre y cuando Boca permanezca entre los tres primeros lugares. Además, en caso de que esa corona, la sudamericana, sea de color azul y amarillo, la diferencia con respecto al clausura y la Copa Argentina es que, además de liberar un cupo por la tabla anual, le suman una vacante a la Argentina. De 6 a 7 equipos tendrá Argentina el año venidero, siempre estas ecuaciones se den. Mira. Como pasó en el 2005 con Lanús, por ejemplo. Los dejo trabajar tranquilo, disfruten este miércoles, pero les recuerdo que esta noche juega la selección. El encuentro tendrá lugar hoy por la noche a las 21 en el Mario Kempes de Córdoba, con el arbitraje de John Ospina. La selección argentina va a jugar con Bolivia, protagonizarán el primero de los tres amistosos que tienen estipulados por esta fecha FIFA. El encuentro, como dije, está programado para la hora 21 en el Estadio Mundialista Mario Kempes de Córdoba. Será transmitido en vivo por la televisión a través de Teis Sport y Telefe, más los canales y plataformas de las diferentes redes. Lo de esta noche, si bien se trata de un amistoso, servirá para irle dando forma a la despedida de Lionel Messi vistiendo la casaca celeste y blanca. La formación supone que tendrá una columna vertebral con excepción de Enzo Fernández, porque está suspendido a raíz de la roja que le mostraron en la final frente a los españoles. El arquero será Emiliano Dibu Martínez. La saga central la van a conformar Cristian Cuti Romero, el nuevo capitán, y Lisandro Martínez. Sin Rodrigo de Paul, Nesquel Palacios ocupará un lugar en el medio campo junto a Alexis McAllister y Nicolás Paz. El otro lugar se lo disputan Valentín Barco y Franco Massantuono. Ya sin Messi, en la ofensiva la competirán Julián Álvarez y Lautaro Martínez. Bolivia, por su parte, ya disputó un amistoso de esta fecha FIFA y fue contra Paraguay, 2-0. Perdió el equipo dirigido por Oscar Villegas. Esta noche, entonces, comienza la despedida de Lionel Messi en la selección nacional. No se lo pierdan, hora 21, frente al televisor, alentando a la celeste y blanca.
16: Muy bien, Chiche Campillar. Ah, usted tiene clase, no lo va a poder ver, pero nosotros sí, sin problema.
17: Voy a salir corriendo, ¿no? Se voy a llegar ahí. Ponele pausa.
16: Es así, es información actualidad. El señor Chiche Campillay, que fue presentado por Sí Salud Integral en Alberto Cabiro 41 de la ciudad. 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
17: Eran.
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17: Se avecina la tormenta.
16: Erika, sí, se avecina.

0: 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Con Calzados Martín, que saluda en este caso muy especialmente en nombre de todos los que integramos también Mañanas de Radio, al esposo de Rosita, que hoy está cumpliendo años. Hoy cumple años, y lo saludamos en su nombre, obviamente, Eduardo Jerónimo Godoy. Un aplauso para Eduardo. Conocidísima en Chilecito. Eduardo Jerónimo Godoy está cumpliendo sus 74 maravillosos años. Muchos caminos recorridos, dice Rosita, en su trabajo de Telecom, por eso todos lo conocen. Porque Eduardo fue una de las personas. Vos decías, hay un problema, don Eduardo.
1: Don Eduardo.
0: Cuando no existía la oficina y donde no había nada digitalizado.
1: Claro.
0: Era, don Eduardo, parece que se rompió la fichita del teléfono fijo. Ahí estaba, y, don Eduardo.
1: A ver.
0: Sí.
1: Tuki, cables, ¿no?
0: Tal
1: ¿no?
0: cual.
1: Tapitas. Tráeme el destornillador.
0: Tal cual. Tal cual. Un abrazo grande para Eduardo en este nuevo cumple. Y siempre dice Rosita, por muchos caminos recorridos por su trabajo en Telecom, estaba lejos de su linda familia, esa linda familia que formó hoy con nosotros, los saludamos, que Dios le dé muchísimos años más de vida, así podemos seguir festejando juntos con los hijos, nietos, yernos y toda la gran familia que hemos conformado. Feliz cumple son los deseos de su compañera de toda la vida, Rosa. Feliz cumple, le dice al gran bostero. Mirá, le puso.
1: Bien ahí, bien
0: mi
1: ahí.
0: Mi vida, al hincha de Boca, un abrazo grande. Eduardo, en nombre de todos los que hacemos Mañanas de Radio.

0: Qué temazo, me encanta. Me encanta. El Manero con el resto de los que cantan.
1: ¿Viste?
0: Qué genio, me gusta mucho. 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Luces
1: por acá. RGB.
2: Excelente.
0: Luces por acá, luces por allá. ¡Ay, qué es esto! Dije yo. Es la nueva computadora que le hizo Maxi. No.
2: Galáctica.
0: Es una cosa.
2: La galáctica.
0: De verdad. Luces por acá, luces por allá. Y es el gabinete, ¿no?
2: Claro.
0: Es el gabinete. Ay, pero señor, todo lo que tiene adentro. La topetitud,
2: ¿no?
0: Total. Yo quiero la misma.
1: Che.
0: Oh, la envidiosa.
1: No, es que viste, es muy...
2: no puede ver.
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0: Es el año del jopo, además. Hace un ruido a olla de locro.
1: Qué rico.
0: Y no, pero es la computadora, y dije,
2: claro,
0: ay,
2: ese es el problema.
0: Lo que hizo Godoy. Yo quiero lo mismo. Sí. Yo quiero lo mismo. 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Tenemos más efemérides.
2: Es el Día Mundial de la Leche Escolar. El último miércoles del mes de septiembre se celebra este día. Una fecha muy significativa que destaca la relevancia del consumo de leche en la etapa de la infancia como un factor fundamental para el desarrollo físico e intelectual de los niños. Asimismo, se pretende resaltar la importancia de los valores nutricionales que aporta el consumo de leche y su impacto positivo en el proceso de aprendizaje de los niños en etapa escolar. Hoy lo estamos recordando, es el Día Mundial de la Leche Escolar.
0: 11 de la mañana, 54 minutos en el país y en Mañanas de Radio con muchos mensajitos. Grevelin está anotando a todos los que están participando. Sí. Suerte, éxitos para todos. Me dicen, ¿viste, Tana, lo que pasó en el avión? Sí, corazón, una información de hoy tempranito. Viajaban dos pilotos, iban de Dubái a Tel Aviv. Y uno de los pilotos va corriendo y dice que lo ayuden. Imagínate el resto del pasaje.
1: Claro, sí, no, estaban relatando ahí, ¿no? El copiloto atacaría al capitán del vuelo. Justamente estaban yendo, ¿no? Hacia Israel. Están

0: hablando de que es un posible atentado terrorista y obviamente todavía se está desarrollando y se está investigando cuáles son los motivos, cuáles son las causas, pero están desplegando este operativo antiterrorista. Hubo obviamente pánico en este vuelo que se terminó desviando hacia Arabia Saudita. El mismo Netanyahu asegura que quisieron estrellar el avión directamente.
1: Terrible.
0: Así que, como digo, es noticia en desarrollo, pero es lo que pasó en estos últimos, en esta última hora. Sí,
1: sí, y en realidad esto viene desde las 8 de la mañana aproximadamente, donde daban la primera alerta y los primeros pasajeros ya estaban haciendo declaraciones. Claro, porque decían también lo que pasa en el mundo. No es la primera vez. Hoy, ayer inclusive también leí algunos comentarios con respecto a lo que sucedió en La Rioja Capital con esta jovencita que está internada, la agresión que tuvo, y muchos escribían esto de que, ay, que Dios, que estamos en el fin del mundo. Siempre pasó. ¿Cuál es la diferencia? Que hoy nos enteramos al mismo tiempo que se produce el hecho. Por las redes sociales, por la información, por las computadoras, por tu celular. Antes, y no hace mucho tiempo atrás, uno no se enteraba, excepto que algún canal de televisión pudiera recibir información o había alguien que lo comentaba. Pero no nos olvidemos que lo mediático hoy es inmediato. En el celular te llega el alerta de un temblor, por ejemplo. Antes no, antes lo sentías. Y te enterabas de la magnitud y el lugar, uy, después de un montón de tiempo.
0: Claro, hasta que se desarrollara la noticia.
1: Imagínate, sí. Un atentado como el de las Torres Gemelas lo tuvimos en tiempo directo.
0: Sí, y todos vivimos eso.
1: Claro, y es algo, la angustia, la transmisión, todo lo que va sucediendo aquí, el mundo se entera al instante. Entonces no hay demasiado cambio. Hemos tenido una humanidad que estuvo peor que ahora, pero eran otros años donde ni siquiera teníamos platos y vasos. Uf. Pero igual, esto es evolución a nivel mundial. Lo que sucede con las redes es toda la humanidad que ha cambiado. No es tan solo los hate, el odio acá. Es en todo el mundo. Los debates que se dan en los congresos es en todo el mundo. El mundo está migrando. Lo que pasa en España con los marroquíes. Sí. Es terrible.
0: Sí, sí, esa invasión ahí, lo que pasa en esas costas de Ceuta, sí, el tener que devolver toda esa gente a su país.
1: Y que no lo hacen, claro. Y siguen en las calles, porque eso fue la noticia, que explotó cuando llegaron 50.000 al mismo tiempo, con un montón de implicancias políticas, el tema de la migración, lo que piden, y España no sabe para qué lado correr, uf, todo es al instante. Después esa noticia explotó. Sí. Y otra noticia dio lugar a algo más interesante, o que la gente siguió. Pero sigue el problema en España.
0: Totalmente, uno aparece todos los días, vemos todas las horas, todos los minutos ves una noticia. Y a veces son noticias que duran esa hora que la viste y después ya desapareció, pasamos a otro tema, pasó otra cosa.
1: Exactamente. Sí. Es lo mismo de lo que nos están mandando, por ejemplo, de lo que ganan en las universidades. Y mañana va a haber otro tema. Totalmente. Y mañana ya no vamos a olvidar de esto. O los 13 gobernadores que viajan con el presidente que invitó. Y los otros se van a quedar mirando acá en Argentina.
0: Claro, allá en la cumbre de París.
1: Claro, 13 gobernadores con el presidente y los otros míralo por televisión. Y también lo que nos enviaron es que te pedí que lo cotejes si es de actualidad lo del gobernador.
0: Es actual. En este último día, entre 24 horas y un poquito más también, que se estuvo compartiendo esta noticia que dieron a conocer en un canal de Santiago del Estero.
1: ¿Es real?
0: La noticia aparentemente
1: sí,
0: es real. Ajá. Lo raro, lo que me sorprende en este caso es, para todos aquellos que puedan acceder al video, es que quizá el mensaje es real, pero no sé por qué recurrieron a la IA para hacer el videíto que está hablando el gobernador. O sea, el video del gobernador hablando es absolutamente falso y se puede notar cuando uno le presta atención a muchos detalles que hay. Pero aparentemente la noticia sí es real. Es como que recurrieron a las herramientas para brindar un mensaje, pero el mensaje sí es verídico. Escuchemos lo que decía en las noticias y el gobernador que daba explicaciones.
2: La noticia de la jornada fue el anuncio del gobernador Elías Suárez de lo que ya había anticipado también días pasados. Lo único que faltaba era anunciar los detalles. El bono de fin de año de 2.400.000 pesos para la administración pública. Esto lo dio a conocer en la jornada de hoy, pero vamos a escuchar el momento que lo hacía.
3: Como me comprometí, antes que finalizara el mes de septiembre, íbamos a anunciar lo relacionado a sueldos y el cronograma de bonos hasta fin de año. En ese sentido, quiero compartir con ustedes que el día de mañana, 30 de septiembre, será abonado el mes en curso. Como así también, y según lo conversado y discutido y debatido con la mesa de diálogo, hemos acordado un bono de fin de año de 2.400.000 pesos, el cual será cumplimentado según el siguiente cronograma. Un bono de 800.000 pesos que será pagado el día viernes 9 de octubre. Un bono de 800.000 pesos que será pagado el martes 10 de noviembre. Un bono de 800.000 pesos el día jueves 10 de diciembre. En ese mismo sentido, el aguinaldo será abonado el martes 22 de diciembre sin descuento. Y el sueldo del mes de diciembre será pagado el miércoles 30 de diciembre. También le he dado instrucciones a los ministros que hagan el anuncio en cuanto a los bonos correspondientes a los planes de emergencia, a las tarjetas sociales y a las tarjetas para celíacos. Este fue mi compromiso y lo estamos cumpliendo. Muchas gracias a todos.
1: No. Y recuerden que nos vamos todos a Santiago del Estero.
0: Nos vamos todos a Santiago.
1: Chao. No.
0: Analizando el video e incluso escuchando el audio, sí, en algunos momentos se nota un pequeño, como un cortecito. Uh-huh. Lo que yo supongo es, el gobernador grabó uh-huh. en audio.
1: Sí. Porque es real, sí. El bono es real, el anuncio es real,
0: exactamente,
1: la noticia es real.
0: Entonces, para mí es así, graba el audio,
1: sí,
0: de los anuncios, por eso se escuchan muy pequeños cortes, que es como para ordenar, ¿no?, y enganchar bien las distintas frases de todo este comunicado.
1: Claro.
0: Y le habrán sacado una foto, y de ahí dijeron, bueno, lo hacemos un video que parezca que está desde su oficina y está brindando esta información. Pero uno ve, no sé, el pelo rígido,
1: sí,
0: la mano, una mano arriba de la otra, ¿no es cierto? Uh-huh. Pero uno ve y esa mano está absolutamente congelada. Hay un intento por hacer parecer que se pone lentes, uh-huh, pero el movimiento, por ejemplo, ¿cómo te pones vos los lentes? Levantás, los acercás, los acomodas. Hace así, o sea, como si fuese un experto, recoge y ya los tiene puestos.
1: ¡Ah, qué nivel!
0: Digo, es espectacular, con una sola mano.
1: Sí.
0: Y vuelve a sostenerse la muñeca y de nuevo se nota una especie de... Y se congela esa mano nuevamente.
1: Mira.
0: Entonces, esos pequeños detalles hacen que uno pueda llegar a decir, esto está generado con inteligencia artificial. Digamos, tengo este mensaje, lo quiero dar, pero uh-huh, quiero que parezca que estoy desde mi despacho, ¿no? Todo,
1: claro,
0: bien arregladito, y que estoy dando, y sin titubear, y mira cómo me pongo los lentes.
1: Esa
0: es la impresión, sácase, ya los tiene puestos.
1: Bueno, más allá del video entonces que ustedes van a ver, porque los vamos a compartir, lo importante es que el gobierno de Santiago del Estero anunció este bono de fin de año de 2.400.000 pesos para los trabajadores de la Administración Pública Provincial. Primer cuota, viernes 9 de octubre. La segunda, el martes 10 de noviembre. La tercera cuota, el 10 de diciembre. Son tres cuotas iguales de 800.000 pesos cada una. Muchos dicen, todo el país está mal. Ajá. Pero bueno, Santiago del Estero parece que no tanto. Neuquén parece que no tanto. Catamarca parece que no tanto, pero fundamentalmente es el gobierno de Santiago del Estero el que da el puntapié inicial cada año. Y es como un bombazo que le da a cada gobernador que lo rodea. Porque cuando Santiago del Estero te dice, yo les prometí en septiembre que iba a salir el gobernador.
0: Y lo cumple.
1: Y lo cumple. Y los otros gobernadores lo miran como
0: verdes
1: diciendo, claro. ¿Vos te pensás que en ese nivel no hay una competencia directa? Obviamente sí. Entre sí, todos los gobernadores compiten. A ver, ¿quién es mejor? Tenemos excepciones como el nuestro.
0: Claro que hace al revés.
1: O sea, ay, señor.
0: Está en una competencia propia.
1: Ay, claro.
0: Y está ganando todo.
1: Él compite contra sí mismo. Ay, por favor. Bueno, nos vamos a Santiago del Estero.
0: Bueno.
1: Ahí tenemos un amigo que es Pablo Matus. 12, claro. Pablo Matus,
0: Santiago
1: ahí.
0: Santiago del Estero.
1: Sí, exactamente.
0: Ahí ese.
1: Ese. Lo tenemos a Pablito. Señor. Pablo, nos vas a recibir. Tenemos el informe desde Buenos Aires con Radio Nacional. 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
4: 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Y no invitó.
1: Y no invitó, nosotros lo vamos a invitar al informe nacional.
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6: Mediodía en la República Argentina. El presidente Javier Milei llega a Francia junto a 13 gobernadores, empresarios y funcionarios del Gabinete Nacional. El jefe de Estado tiene previsto encabezar la Argentina Week. En París, el primer mandatario se reunirá con su par, Emmanuel Macron, y hablará ante inversores europeos. Ordenan pericias en el juicio por la desaparición de Loan. Desde Radio Nacional Santo Tomé nos informa Nerina Álvarez.
7: En el marco de la investigación por la desaparición de Loan Danilo Peña, la Justicia Federal de Goya ordenó avanzar con estudios técnicos para determinar si es posible drenar dos lagunas ubicadas en el área de interés del caso. La medida fue dispuesta por la jueza Cristina Poserpenso a pedido de la querella que representa a la familia de Loan, con el objetivo de ampliar la búsqueda y descartar hipótesis. Antes de avanzar, deberán evaluarse los impactos ambientales e hidráulicos y consultarse con organismos como el Instituto Correntino del Agua y el Ambiente.
6: La información del deporte ahora con Damián Zárate.
8: Con 3 partidos continúa hoy la máxima categoría del básquetbol a nivel nacional, la Liga Nacional. Desde las 20:30, Peñarol en Mar del Plata con Gimnasia de Comodoro Rivadavia. A las 21, Argentino en Junín contra Ferro. 21:30, San Martín en Corrientes contra Instituto de Córdoba.
6: En San Martín de los Andes, Neuquén, donde nos escuchás por AM1440, temperatura 6 grados 2 décimas y se registran lluvias y nevadas. En la ciudad de Buenos Aires, temperatura 16 grados 2 décimas, humedad 63%, cielo ligeramente nublado.
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2: Mira, también está ahí. Está Emanero.
3: Emanero, muy bien.
2: Está esa vocecita femenina, son dos chicas. Ahí, ahí.
3: Cuatro
2: chicas. Sí. ¿No es Jimena? ¿Cómo se llama? La rubia divina despampanante.
3: Jimena Barón, ¿no? Sí. Esa, no es. No es Jimena Barón. Creo que no lo vas a adivinar. ¿Quiénes son?
2: ¿Quiénes son?
3: Bandana.
1: No.
3: Hace tan solo una semana estrenaron esta nueva canción, Ojo de Loca, Emanero.

0: lo habías escuchado, ¿eh?
1: No, no lo había escuchado, me encantó.
0: ¿Qué tal? Bueno, justamente, ¿no? Estrenando esta canción nueva junto a Las Bandanas en toda esta explosión de popstars. Y aparecieron, y obviamente Manero, que es una fábrica de hits, no podía quedarse atrás. Así que las convocó e hicieron este video ahí donde está él junto a ellas cuatro. Impresionante.

0: ¡Qué tul!
1: ¡Me ahí encantó!
0: Está. ¡Ojo de loca se llama!
1: ¡Me encantó! Más lindas están las chicas.
0: Sí.
1: Claro, están las cuatro porque la que pertenece al grupo, que es la voz femenina de...
2: La Delio Valdés.
1: De la Delio Valdés no está.
0: Claro, claro, eso ya Sibón. Tiene. Exacto.
1: Claro.
0: Ella es una, es de las últimas que pudo continuar con su trayectoria, ¿no? Con su carrera y en este caso uniéndose a otro grupo, ¿no?
1: Claro.
0: Digo que obviamente la Delio la rompe.
1: Imagínate, ella es la voz femenina, capísima.
2: Ay, pero qué bellas que están las chicas.
0: Sí.
2: Qué
1: hermosas.
2: Ay, qué lindos recuerdos.
1: Sí, re lindas. Hasta justo. Lourdes, ¿no? Que la venía también...
2: Sí, con su problema de adicciones, sí, superando de nuevo, por suerte, ya en el grupo, que es contención, porque muchas veces ella lo dijo, que se consideran familia, que
1: claro.
2: pasaron por... Que son mucho más que amigas, hay un vínculo más profundo ahí, hace muchos años que se conocen.
1: Mi vida, qué lindo. Ojo de loca de Manero y Bandana, me encantó la presentación de hoy, el tema musical elegido del día, presentado por Diarco. 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
0: Hay que despedir el mes.
1: No, señor. 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
3: Leo, Marte, recién llegado a tu signo, empieza a hacerse sentir con fuerza. El clima tenso puede aumentar la impaciencia o las ganas de defender tu posición. La luna en Géminis, por la tarde, puede ayudarte a tomar distancia y a evitar entrar en cada provocación. En el amor, no todo merece una respuesta. Virgo, Mercurio, regente de tu signo, entra en Escorpio y vuelve tu mirada más penetrante. Podés detectar algo que antes se te escapaba, pero cuidado con querer investigar cada detalle hasta encontrar un problema donde quizá no lo hay. En el amor, saber más no siempre significa preguntar más. Libra, el clima del día puede ponerte frente a una conversación incómoda o a una diferencia que venía creciendo por debajo. La luna en Géminis, desde la tarde, te ayuda a recuperar cierta perspectiva y a no tomarte todo como una cuestión definitiva. En el amor, no conviertas una diferencia en una batalla. Escorpio, Mercurio entra en tu signo y cambia tu manera de mirar y decir las cosas. Más profunda, más intuitiva y también más contundente. El desafío está en no usar esa lucidez como un arma, especialmente cuando algo te toca una fibra sensible. En el amor, elegí qué merece ser dicho.
1: Merece. Ah, no, no era eso.
0: Siempre, que merece, nadie más que él.
1: Qué golazo hizo el otro día, ¿no? Encima se lo dedicó al que le estaba gritando
0: sí,
1: de todo.
0: Mira lo que hago ahora, ¿viste? Una cosa así.
1: ¡Qué genial!
0: No, espectacular. Y bueno, ya hoy arranca el primero de los tres partidos de la despedida de Messi. Hoy jugamos contra Bolivia a partir de las 9 de la noche, como nos anunciaba Chiche Campi ya ahí.
1: Sí.
0: Así que estamos todos esperando ahí para ver justamente nuevamente a nuestra selección y, por supuesto, ver a Messi y a todos nuestros jugadores que ya estamos acostumbrados a ver y que nos va a costar tanto poder soltar a la escaloneta.
1: Claro, hoy teníamos que hablar con Ale Pozzo, pero bueno, pasaron cosas. Mañana vamos a hacerlo, okay, después de esta hermosísima experiencia que están viviendo todos por allá, ¿verdad?
0: Claro, deben estar todos porque se juega en el Kempes, imagínate, así que estamos todos en Córdoba.
1: Imagínate. 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
1: ¡Qué linda música! Hoy sorteamos una entradita para 369, Bombona.
2: Perfecto.
1: Así que ¿ya bajaste todos los numerillos?
2: Sí, ya bajé todos los numeritos. En breve entonces anunciamos bien el sorteo.
1: Muy bien, corazón. Perfecto. También estamos anotando para Evinor. Regalamos 4 entradas. Y también estamos anotando para el sorteo de los maplets de huevos de Granja Nando. ¡Ay, cuánto sorteo! ¡Cuánta cosa linda! Está presentando la información, la actualidad y las efemérides. 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Y es con David Castillo, de Cómo lo Como.
5: Efectivamente, Adri, están trabajando justamente en todo lo que es la remodelación. Bueno, hoy le faltó el albañil Rodrigo Merino, ¿no? Porque él tiene ahí plomada, todo, fratacho, todo. No asistió a trabajar el señor Merino.
1: Bueno, pero estamos para colaborar,
5: justamente,
1: que te encanta
5: en razón eso. De eso, fui. Coloqué algunos porcelanatos, algunas cositas, ¿me entiende? Y ya usted me decía, venga, Godoy, qué sé yo. Así que, nada, tuve que sacarme el casco y nada, ¿me entiende?
1: Podrías haber seguido.
5: Sí, no, pero me quitó la pala David Castillo, ¿me entiende? Mira. Estaba ahí con él. Esta semana, Adri, sí. Cómo lo Como, está realizando las tareas de remodelación. Está quedando muy, pero muy lindo, muy lindo. Y previendo ya lo que va a ser la temporada, ¿no? Es un clásico. 10 años pasaron, bueno, David nos contaba, y era la fecha más o menos que nosotros también largábamos la 10-13 y todo lo demás. Así que, bueno, 10 años han pasado. Me decía en la nota, y ya lo van a escuchar, que, bueno, era necesario cambiar al menos el color, lavar la carita, poner algunas otras cosas. Cositas, en fin, así que bueno, para el viernes a la mañana, Adri, se trabaja día y noche, ¿eh? Anoche estaban trabajando día y noche para llegar justamente al viernes a la mañana, ya va a estar Cómo lo Como, no tan solo en eso, sino que Noé también está trabajando en el tema de las cartas, 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
6: Bueno, se viene la temporada de verano, David Castillo, ¿cómo le va? Muy buenos días. Trabajando full, ¿no?
7: Sí, trabajando full, buenos días.
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7: Sí, cómo lo como renovado, así que bueno, estamos acá dejando todo en orden.
6: Qué lindo, ¿eh? 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
7: Sí, exactamente. 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Así que bueno, pero estamos una propuesta nueva.
6: Claro. Todo. Y también la plaza, ¿no?
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6: Un clásico, además.
7: Un ¿no? clásico, un clásico.
6: Efectivamente, para recibir al turista y todo
7: lo
6: demás.
7: Para todo, sí, sí, es lo que estamos haciendo para que bueno, que cambien un poco también y seguir invirtiendo en Chilecito.
6: David, ¿cuánto tiempo tiene Cómo lo Como acá en la frente?
7: Hace 10 años, por eso es una renovación, por cumplimos 10 años acá en el centro. Uh-huh. Así que bueno.
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6: Gracias, felicitaciones, David.
7: Muchísimas gracias a ustedes.
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6: Muchas gracias.
7: Gracias, hermano.
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1: 38-25-53-10-13 para que puedas enviar tu mensajito. Hola, Adri, ¿podrías anotarme para el sorteo de Vinor? Sí, mi amor, ya tengo tu DNI, tu nombre, si no me equivoco. Además de todos los que mandaron mensajito para los maples de huevos, para las entraditas, para Vinor. En el mensajito, secuestran en San Luis una camioneta. ¿Lo viste, Tana? Sí, corazón, lo escuché más que lo vi. En el informe nacional, una de las camionetas que tenía pedido de captura a nombre de Cristina Kirchner, la secuestraron en San Luis, una terrible camioneta. Estaba a nombre de Cristina, es una Ram 2500, ajá, que era buscada en el marco de la causa que también tiene repercusión internacional de estas hermosas historias, ¿no? Que uno dice, pero Cristina libre, Cristina no hizo nada. La policía interceptó sobre la ruta provincial 1 y constató que su actual propietario reside en la provincia de San Luis. Se secuestró la camioneta con pedido de captura a nombre de Cristina Kirchner. Es una Ram 2500 que era buscada en el marco de la causa Otesur. Por eso también los que no son seguidores de Cristina me mandan este mensajito, ¿verdad? Más lindo son.
2: Ay, Bertú, sí. Pobre sí. Gente no va a tener en qué andar.
1: Por favor, pero... Y bueno, y se siguen descubriendo cosas, ¿verdad?
2: Claro.
1: Cristina Libre, dice.
2: Universidades, docentes y no docentes realizan un paro de 72 horas y preparan una nueva marcha federal. El secretario general del gremio, Pedro Echain, explicó el reclamo al sector universitario. Cuestionó la falta de cumplimiento de la ley de financiamiento universitario y confirmó nuevas medidas de fuerza para octubre. En medio del conflicto que atraviesan las universidades nacionales, docentes y no docentes realizan un paro de 72 horas en reclamo de la aplicación de la ley de financiamiento universitario y de una recomposición salarial para el sector. En diálogo con una emisora, el secretario gremial Pedro Echain explicó la situación y señaló que el reclamo se mantiene ante lo que el sector considera un incumplimiento de las disposiciones aprobadas por el Congreso. Echain sostuvo que frente a este escenario, el sector decidió profundizar las acciones gremiales y anticipó que el 15 de octubre se realizará la quinta marcha federal universitaria. Estamos en una lucha que no es tan solo de los docentes, de los no docentes, de la continuidad de la universidad pública, en las becas también para ellos y también los equipos para el laboratorio, entre otros conceptos.
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2: Se aguarda para la próxima semana el pago para los empleados de la administración pública de nuestro departamento, teniendo en cuenta que mañana comenzaría el pago para la administración pública en toda la provincia de La Rioja.
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2: En lo que es información, noticias, lo que se destaca también a esta hora de la mañana, hay varios temas relacionados con lo que son las elecciones, presentación de listas y demás en el contexto de la provincia de La Rioja. Enseguida estamos desarrollando.
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2: En lo que es información, noticia, bueno, lo comentabas hace algunos minutos, nada más. Adri se dio a conocer el bono para empleado de la administración pública de la provincia de Santiago del Estero de 2.400.000 pesos. 2.400.000 pesos. Con un cronograma ya preestablecido de los días de pago.
1: ¿Cómo estás para levantar todo e irnos a Santiago? Digo, la radio, vos que te encargas.
2: Me gusta dormir la siesta.
1: Bueno, yo también. No. Santiago se re duerme. Pablo no tiene radio. Pablo no tiene radio, ¿no? No, Pablo no tiene radio.
2: No, no.
1: Él hace grabaciones nada más.
2: Sí, sí.
1: Gracias.

El querido Leo Dan cantaba este tema musical, ideador de tantas letras, un creador inconmensurable. De la década del 60, Leo Dan, esta gran década que dio tanto, pero tanto. Hay muchos videitos diciendo, ¡ay, los del 60! Nací en el año 1964, Leo Dan, un santiagueño que recorrió el mundo. No tan solo tuvo éxito en Argentina, se fue y siguió cantando en Centroamérica. Una maravilla lo que hizo Leo Dan. Y este es uno de los tantos recordados, santiagueños.

0: usted, no es que uno sea materialista, que no.
1: Para nada, no.
0: Alejadísimo.
1: ¿Cómo se les ocurre?
2: Pero ¿por qué pensarían algo así?
0: No sé, porque no. Hay gente que es mal pensada, claro. Y que por este bono que dé el gobernador, los estatales, muchos quisieran estar allí. No es nuestro caso, señor.
2: Siempre hablamos bien de Santiago.
0: Siempre.
2: Siempre.
0: Siempre hablamos de todas las provincias muy bien. En este caso, bueno, llegó el recuerdo de Santiago.
3: Claro.
0: Fue tan solo eso.
3: Lo del bonito es otra historia.
0: Pero,
3: ¿cierto?
0: Por favor. Ay, además,
2: de Río Hondo. Claro. Qué lugar precioso.
3: Además, no sé.
0: Alejadísimo de nuestro
3: material. 2.400.000.
0: ¿Qué son?
3: Por favor.
0: Claro. Hace un regalito.
2: Dividido
3: acá con
2: 50.000
3: la gente ya se conforma. Ya porque piden de más, Verduzzi.
0: ¿No tiene chacho, Santiago?
3: No.
0: ¿Viste? Ahí ya no me gustó.
3: Claro.
0: Ahí ya no me gustó. No tiene chachos, no tiene un bono. Bueno, tiene un bono.
3: Sí,
0: ¿no?
3: $50.000 acá, la gente bien se conforma. Allá, porque son pedigüeños, son
0: claro,
3: mangueros.
0: Malo.
3: Claro, 2.400.000 le tienen que dar al gobernador.
0: Qué vergüenza.
3: Bueno, Vialidad Nacional trabaja en la ruta nacional número 76. Personal y equipo del octavo distrito de La Rioja realizaron. ¿Quién está en Vialidad Nacional?
0: ¿Quién está en Vialidad Nacional?
3: Alexito.
0: No,
3: Alex.
0: No puede.
3: Para nosotros, Alex.
0: Bueno.
3: Él.
0: Bueno.
3: Solo él.
0: Bueno.
3: A cargo del distrito Octavo La Rioja.
0: Ya está. Da la noticia.
3: Alexito mandó la maquinaria.
0: Sí.
3: Para que realicen tareas de despeje a ruta. Ha quedado impresionante, Verduzzi. Unos paisajes, unas rutas realmente impresionantes.
0: O sea que le está haciendo Alexito la campaña a Quintela, presidente, y Alexito a qué.
3: Y tenemos que ir por el otro lado también, Verduzzi. Sí. Y después vendrá Felipito.
0: También le hiciste la campaña a Calipo hoy.
3: Sí, no, ahí con mi hermano de la vida.
0: Dio la plataforma completa, claro, de lo que quiere hacer.
3: Efectivamente.
0: Yo te lo voy a facturar.
3: Con micrófono, Verduzzi, ¿eh?
0: Te lo voy a facturar.
3: Con micrófono,
0: a todo. No
3: salió por teléfono, era que Calipito se escuche bien.
0: Claro, te lo voy a facturar a todo.
3: No, Verduzzi.
0: ¿Decías?
3: Del Moral también lo tengo ahí.
0: También te lo voy a facturar.
3: Hay otros que se cayeron, Verduzzi, ¿eh?
0: ¿Sí?
3: No suenan de gobernador, nada.
0: Y que se largaron muy temprano.
3: Azarelli, por ejemplo, volvió a las cacerolas, parece.
0: Claro.
3: Fernando Castañeda anda dronando.
0: Claro. Es que muy temprano,
3: es decir,
0: falta un año.
3: Falta, es decir, yo venía con ellos haciéndole firme. Fernando Castañeda, a Zarelli, a full venía. Pero claro, no me están dando material, Verduzzi.
0: No me están dando material.
3: No me están poniendo nafta, ¿entiendes? Nafta, digo, en el concepto de las redes.
0: ¿Que no publicaron más?
3: No publican más, entonces.
0: Es que a Zarelli le fue re mal esta convocatoria que hizo acá del turismo, la jornada.
3: Eran ellos, nada más, los puesteros, Verduzzi. Sí. Y Castañeda lo mismo. Castañeda ahí. No sé, no me está dando, Verduzzi.
0: Pero te está dando Vialidad. Dale información.
3: Alexito.
0: ¿Cuál era?
3: Alexito.
0: Que está listo, está haciendo calles. Ok.
3: Maravillosa. Rutas. Las rutas están impresionantes.
0: Bueno.
3: Más allá de que alguna, por ahí, diputada nacional vaya y filme y haga videos y todo esa historia.
0: Sí, de
3: que aunque a algunos les gustan los videos, ¿viste? Que los concejales dicen, ay, la gente quiere que los visite, que le hagan videos y todo.
0: Ay, los concejales.
3: Bueno, personal y equipo del octavo distrito de La Rioja realizaron tareas de despeje de ruta por nieve en el tramo Jagüé, límite con Chile, la ruta nacional número 76. La semana pasada se registró una intensa nevada en la zona, lo que demandó un trabajo de mantenimiento y limpieza para restablecer la transitabilidad del corredor. Con este operativo buscamos garantizar la seguridad y el paso en condiciones para todos los usuarios, señalaron desde Vialidad Nacional en relación a este tema.
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3: Hay otros temas que están dentro de lo que son las noticias. Lo que se destaca con mucha alegría y esperanza desde el Instituto Privado San Pablo de Sañogasta: nos preparamos para vivir un encuentro muy especial, la llegada de nuestros hermanos misioneros Escolapios, que nos estarán visitando en nuestro pueblo desde el 5 de octubre hasta el 9. Nos mueve justamente la fe, nos une el amor de Jesús y nos impide el compromiso de construir una iglesia cercana, fraterna y misionera, se dice desde el ámbito del Instituto San Pablo de Sañogasta.
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3: Vamos con más información. Subcomisaría Anguinana, allanamiento, secuestro y detención por robo. En la mañana de hoy, personal policial de la subcomisaría Anguinana llevó a cabo un procedimiento judicial en el marco de una investigación por un hecho de robo previsto en el artículo 164 del Código Penal argentino. Como resultado del procedimiento, se concretó la detención de tres personas mayores de edad, identificadas por sus apellidos como Rivero, de 19 años, Alive, de 23 años, y Bordón, de 20 años, quienes quedaron a disposición de la autoridad judicial interviniente. Así también, durante los procedimientos, se procedió al secuestro preventivo de tres teléfonos celulares, elementos que serán puestos a disposición de la justicia y que se encuentran sujetos al correspondiente acto de reconocimiento por parte de, las personas damnificadas.
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3: Allanamiento en el marco de una causa por violencia de género. En la víspera, personal policial de la Unidad Especial de Atención a la Mujer, Minoridad y Familia dio cumplimiento a un oficio judicial emanado del Juzgado de Instrucción de Violencia de Género y Protección Integral de Menores de esta ciudad, en el marco de una causa por lesiones y amenaza de contexto de violencia de género, donde se procuraba la detención de un hombre mayor de edad denunciado por su expareja. El procedimiento se llevó a cabo en las instalaciones del Club Unión Sol Boy de nuestra ciudad, lugar donde el requerido se encontraba pernotando. Como resultado de la medida judicial, el allanamiento arrojó resultado negativo debido a que no se hallaron elementos de interés para la causa, ni se logró localizar el hombre buscado. Personal de la Unidad Especial de Asistencia a la Minoridad y Familia continúa con las tareas investigativas tendientes al esclarecimiento del hecho y al cumplimiento de las medidas judiciales dispuestas.
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3: Unidad Regional, Segunda Región, Valle del Famatina, Comisaría Distrito Mayigasta. Incendio sofocado en la tarde de ayer, 20:40. Personal de guardia de la Comisaría Distrito Mayigasta se constituyó en un domicilio ubicado en Pasaje Sotomayor en virtud de un requerimiento por la presencia de humo y fuego. Al arribar se constató la presencia de maderas y otros elementos en combustión, por lo que se solicitó de inmediato la presencia de bomberos voluntarios, quienes acudieron al lugar y procedieron a sofocar el fuego y las brasas existentes. Finalizadas las tareas, se constató que no se registraron personas lesionadas ni víctimas, registrándose únicamente daños materiales.
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3: Unidad Regional, Segunda Región, Valle del Famatina, Comisaría Segunda. En la noche de este martes, el personal policial de Comisaría Segunda dio cumplimiento a un oficio judicial mediante el cual se dispuso el allanamiento de un domicilio ubicado en el barrio 147 viviendas de nuestra ciudad, en el marco de una investigación por un hecho de robo previsto y penado por el artículo 164 del Código Penal argentino. La medida fue ordenada por el Juzgado de Instrucción en lo Criminal y Correccional número 2 y tenía como finalidad el secuestro de una prenda de vestir y la detención de un hombre de apellido Peralta, sindicado como presunto involucrado en el hecho denunciado, arrojando el procedimiento con resultado positivo, trasladando al detenido a la División Alcaidía Policial por orden y a disposición del juzgado en turno.
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0: 12:49 minutos en el país, los últimos de nuestro programa. Restan 11 para las 13. Oh, ¡qué viva que soy! Restan 11 minutos para las 13 en el país.
1: Claro.
0: Sí, estoy muy vivaracha. Estoy muy vivaracha. Así me pone el mes de octubre. Muy vivaracha. Queridísima Grevelin, cuénteme, mi amor, ¿cuántos están participando por las entraditas para ver el payaso?
2: Atención, porque tenemos 63 participantes, así que voy a pedir auxilio del 1 al 63, un numerito.
0: Qué raro, Lucas, que no saltaste.
2: No, no saltó.
0: Bueno, ¿querés decirlo vos? ¿Querés decirlo usted? ¿Querés
2: decirlo yo? 1 al 63.
0: ¿Qué digo?
3: Estoy tranquilo, así que...

0: Que se produce en el ámbito de nuestro departamento, ¿no? Así que bueno, para mañana vamos a estar ampliando la información relacionada con el ámbito policial. Para la gente que está preguntando sobre el tema pago para los empleados municipales, yo estimo que para el martes estaría disponible el pago para los empleados municipales de nuestro departamento, ¿no? Digo, por cajero automático, en razón de que el cronograma comenzaría en el día de mañana.
1: Muy bien. Tenemos cuatro signos. ¿Cuatro nos quedan?
2: Muy quedan bien. Los últimos cuatro.
1: Pero qué bien. 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
3: Sagitario. Mercurio en Escorpio puede llevarte a pensar bastante más de lo que mostrás, mientras Marte en Leo te suma ganas de actuar. Si aparece una tensión, te conviene no convertirla en una cruzada personal. En el amor, no todo necesita una respuesta inmediata. Capricornio. El día puede hacerte notar una tensión entre lo que querés controlar y algo que está cambiando por su cuenta. Mercurio en Escorpio favorece una mirada profunda, pero la luna en Géminis por la tarde puede ayudarte a tomar un poco de distancia. En el amor, observa antes de intervenir. Acuario. Plutón en tu signo participa del clima intenso del día y puede hacerte sentir que algo está cambiando de manera irreversible. No necesitas tener una respuesta inmediata. La luna en Géminis, por la tarde, puede ayudarte a pensar la situación desde otro ángulo. En el amor, deja espacio para cambiar de opinión. Piscis. Mercurio en Escorpio acompaña tu sensibilidad y puede ayudarte a ponerle palabras a algo que venías percibiendo de manera intuitiva. La tensión del día te pide cuidado con las interpretaciones apresuradas, especialmente si una frase te toca de cerca. En el amor, no confundas intuición con certeza.
1: 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Y si viene nuestro día, el día de Mamucha, yo te doy ideas, ¿eh? Vos tomalas o dejalas. Grevelin, vos también. Porque vos sabés cuáles son los regalos que a las mamuchas nos pueden gustar.
4: Sí.
1: Nos puede gustar una planchita para el cabello.
4: Por supuesto.
1: Dije planchita.
4: Planchita para el cabello.
1: Un secador también. Secador de cabello.
4: De pelo, claro.
1: No me
4: con el secador de piso.
1: No.
4: Y el trapo.
2: El trapo viene por separado.
0: Oh, yo había pensado en eso.
2: No, no. Sí, ya lo veis. Sí,
0: no conseguía el palo ahí.
1: Te conozco. Y a vos también, Lucas Alanis.
2: No, ¿eh? Yo no soy de regalar así.
1: ¿Qué le vas a regalar a tu mamucha?
2: No lo puedo decir.
1: Ah, bien. Es un secreto.
4: Pensaba el secador.
1: No.
0: Yo a la Dora le regalo
2: sí
0: eso.
2: Era un secreto lo del secador.
0: Es más, viene acompañado con una escoba, ¿verdad?
1: No. No, señor.
2: No, nunca cosa de limpieza. No
4: puede no regalar. Ese regalo del balde con
1: no,
4: la
1: no, con la mopa. Chico, mira no lo que te traje.
2: Qué linda la mopa.
4: Con un moño así.
1: Claro.
2: Qué noble.
1: Eso fue.
0: Un moño bien grande.
1: Eso fue. Eso quedó en la década pasada.
2: Sí, no.
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0: Por eso no,
1: decimos esta
0: por
1: sí,
0: eso
1: venís
0: no así, porque te falta el espejo.
4: Obviamente. Y la vamos tirando a la cama.
1: Claro,
4: qué
1: si lo tiramos. Me encanta sí probarnos ropa y rebolear, y los domingos arreglamos todo.
4: Sí.
1: ¿Eh?
4: Ajá.
1: Sí. Las que vivimos solas,
0: acostamos una montaña arriba de la casa.
1: Tal cual. Parece que tengo que arreglar bolón.
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1: Claro, es que bueno.
0: Cada uno vive como.
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0: Claro.
1: Me pruebo una cosa, revole otra, lo mismo a las pinturas. Necesitamos espacio.
0: Sí.
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0: Adri, que por el Código Penal argentino, el artículo 164, que hoy consultaba juntamente con la unidad, con la gente que está en prensa, la gente Luciana Morales, consultaba justamente por la detención, hubo varias detenciones por el tema del robo, ¿no? Uno de ellos en un domicilio, en el barrio 147 viviendas, donde se detiene a una persona justamente por la sustracción de una prenda de vestir. Claro, me llama la atención a ver qué prenda de vestir, o lo que robó, ¿no? Una campera es lo que robó. ¿Sabe cuánto es la pena, Adri, justamente por un hecho de estos, artículo 164 del Código Penal?
1: No.
0: De 1 mes a 2 años. Uh-huh. Entre categoría de hurto, te llevas algo sin fuerza ni violencia, de 1 mes a 2 años. Si por ahí el abogado no llega a pagar y te tenés que comer 1 mes detenido y vaya a saber cuánto más te determina el juez, ¿no? Porque de acuerdo a las características puede llegar hasta 2 años. Y el robo, es decir, con fuerza o violencia, hay una diferencia entre hurto y robo.
1: Claro.
0: Generalmente, y nosotros periodísticamente, yo particularmente mezclo todo y no es así. Reitero, hurto, te llevas algo sin fuerza ni violencia. Yo vengo, agarro esto, me lo llevo, ¿me entiendes? Hurto. Robo es cuando ya hay fuerza o violencia para cometer la sustracción. También está estipulado, en este caso ya es más grave, de 1 mes a 6 años de prisión. Eso determinó el juez en razón de las características, ¿no?
1: Muy bien. 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Corazón, tenemos ganador del sorteito.
2: Sí, Adri, contame. Tenemos ganador para el payaso Pilito. Lo va a poder disfrutar Nicolás, terminación 032. Él es el ganador para la entrada en espacio 369 para disfrutar del show del payaso Pilito. Muchísimas felicidades. Reiteramos, ganador es Nicolás 032.
1: Muy bien, mi amor. El ganador y el resto de los ganadores, que mañana tenemos 2 y el viernes 2, con la misma modalidad de siempre, con multiespacio 369, se dirigen el sábado y anuncian su nombre con el DNI en mano, porque los organizadores ya van a tener los datos de los ganadores y ganadoras que tengamos esta semana. Estamos a segundos de las 13. ¿Qué nos quedó, Grevelin?
2: Nos quedaron efemérides.
1: Ay, porque siempre nos quedan efemérides. Sí.
2: Pero vamos a decir los títulos, como Godoy hacemos en estos últimos minutitos.
1: ¿Por qué? Sí, porque acá no puedo decir que Milei tenga la culpa, así que pero alguien no tiene que tener la culpa. En este caso, vos.
2: Justo te como tengo
1: como responsable, como director. Entonces, ¿quién es? Le voy a decir, Milei tiene la culpa. Godoy tiene la culpa. Entonces, esto es así. Esto es así. Efemérides.
2: Día Internacional de la Concienciación sobre la Distrofia Muscular de Cintura. 30 de septiembre también es el Día Nacional del Guardabosque. Y finalmente, hoy también es el Día Mundial del Limón.
1: ¿Del limón?
2: Sí, limón. Del limón.
1: Mira, el limón es una fruta, ¿verdad?
3: Sí, fruta,
1: ¿no? Igual que el tomate.
3: El claro. Tomate, sí.
1: ¿Y el limón?
0: La zanahoria creo que también entra en esa categoría.
3: No, la zanahoria uno la desentierra.
1: Es un
3: así
1: tubérculo. La zanahoria es un tubérculo.
2: Ay, también es el Día Internacional de la Blasfemia.
3: A blasfemar con muchas ganas, con que libertad. Hoy es en su día.
1: Blasfemia. Bueno, claro. Dicen que la blasfemia está considerada como parte de un derecho.
2: Reconocida como un derecho. Y por ende hoy tiene su día. Particularmente hoy tiene su día.
1: Blasfemar es una palabra o expresión ofensiva, injuriosa o irreverente, dirigida contra una divinidad de la religión o aquello que se considera sagrado. Por eso se decía que en muchas civilizaciones es como un delito y en la actualidad, en la mayoría de las democracias occidentales, eliminaron las leyes contra la blasfemia para proteger la libertad de expresión. Por eso, si bien cuando hablaba, por ejemplo, de la Iglesia Católica, se decía que alguien blasfemaba y era castigado hasta con la muerte, hoy, debido a esta cuestión de la expresión de la libertad, todos pueden blasfemar. Así que yo te puedo decir lo que se me...
0: Qué bárbaro, ¿no? Bueno, el gobernador de la provincia expulsó a dos policías por realizar préstamos clandestinos y retener tarjetas bancarias, ¿no? La medida fue dispuesta mediante un decreto firmado por el gobernador Ricardo Quintela y el ministro de Seguridad Miguel Ángel Zárate, tras una investigación administrativa que determinó la responsabilidad de ambos efectivos. Claro, fue el día, Adri, que se realizó allanamiento, estuvo el doctor Miguel Ángel Zárate en alguno de ellos, el gobernador de la provincia sale contundente, ¿no?, con respecto al tema de la usura, y resulta que toman las medidas, aplican justamente, dar a conocer el decreto y todo lo demás, y justo ese día se determina o se detecta a estos policías que prestaban dinero como la modalidad de usura, ¿no? Las autoridades consideraron que la práctica era incompatible con la función policial y estaban agravadas por las modalidades de cobro y los intereses exigidos. El gobierno de La Rioja dispuso la expulsión de dos integrantes de la policía de la provincia que realizaban préstamos de dinero de manera habitual, sostenida y clandestina. La decisión se fundamentó en una investigación administrativa llevada adelante por el Ministerio de Seguridad y la institución policial, que determinó la gravedad de las conductas y la responsabilidad de los efectivos. La medida quedó plasmada en un decreto firmado por el gobernador Ricardo Quintela, el ministro Zárate. Los efectivos alcanzados por la decisión son un oficial principal de apellido Carrizo y un cabo de apellido Loyola. ¿Se acuerda que yo le hablaba de Loyola, no? De Chamical, de esa zona. Según las conclusiones de la investigación administrativa, ambos retenían tarjeta de débito bancaria de numerosas personas, gestionaban sus claves de acceso a cajeros automáticos y hacían firmar pagarés sin montos o con datos incompletos para garantizar el cobro de los préstamos y los intereses que exigían. Las autoridades consideraron que esta actividad lucrativa era incompatible con el estado policial y que en los casos investigados estaba agravada por la modalidad utilizada y por la exigencia de intereses excesivos o de carácter usurario. Asimismo, remarcaron la especial gravedad de estas conductas por tratarse de funcionarios policiales cuyo deber es proteger a la ciudadanía también frente a quienes buscan aprovecharse de situaciones de necesidad. Abro paréntesis y pregunto, ¿hay gente ligada con algunos políticos que prestan dinero?
1: No sé.
0: Yo tampoco, por eso pregunto.
1: Le voy a pegar.
2: ¿Le va a pegar?
1: No.
2: No, no le pegue.
1: No. Es el final de nuestro programa de hoy. Señor Godoy, será hasta mañana.
0: Señora Bertuzzi, que pase un excelente día, bonita jornada, que la disfrute.
1: El señor Lucas Alani se despide hasta mañana.
3: Nos volvemos a reencontrar mañana a partir de las 9 de la mañana.
1: Querida Grevelina, hasta mañana.
2: Hasta mañana, Adriana, equipo, audiencia, que pasen todos una maravillosa jornada. Nos reencontramos mañana de 9 a 13, como cada día.
1: Gracias, amores, y gracias, amigos, y gracias, oficiantes. Y como decimos siempre, y recuerden...
0: Que lo malo ya pasó.
3: Lo mejor está por venir.
2: Y esta vida...
1: merece ser vivida.
0: Hasta la tarde, hasta mañana.
2: Chao.
1: Y gracias.

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3: Es la hora 13. 5 minutos.
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1: ¿Cómo están? Bienvenidos. Folclore.ar está en marcha de nuevo. Yo me llamo Gabriel Galar y vamos a comenzar el programa de hoy saltando el charco, es decir, yéndonos a la República Oriental del Uruguay para encontrarnos con una canción del Sabalero que hace Soledad, a mi gente.

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Cutunché evocando a Ramón Ayala con El Cosechero. Y ahora nos vamos a encontrar con un intérprete excepcional de la quena. Se trata de Uña Ramos. Potosino soy.

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1: Un día como hoy, 30 de septiembre, pero del año 1925, nace en Buenos Aires Félix Luna, escritor, poeta, historiador, periodista, autor y abogado, director de la revista Folclore y Todo es Historia. Escribió los libros Irigoyen y Soy Roca, entre otros. Autor de los temas Los Bichos, Zamba de Usted, Antiguos Dueños de las Flechas, y de las obras integrales Los Caudillos, Mujeres Argentinas, Cantata Sudamericana, Misa por la Paz y la Justicia y Navidad Nuestra, todas con Ariel Ramírez. Registra más de 60 temas de su autoría. Muere a los 84 años. En 1945, nace en Villa Dolores, Córdoba, Carlos Alberto Negro Álvarez, humorista y cantor. Se inicia en el dúo argentino con José Luis Romero, para dedicarse luego al humor. Actuó en radio, televisión y cine. Autor de Romance del Platero y Flor de Papel, entre otros. En el año 2007, muere en Mar del Plata, Buenos Aires, Víctor Abel El Vasco Jiménez, cantor, compositor, autor, poeta, libretista, recitador, animador y conductor radial. Firmó Soy de Arbolito, Por las Trincheras, La Mishkimota y Pulpería la Colorada, entre casi 270 temas de su autoría. Tenía 85 años. Folclore.ar. Dúo Coplanacu, La Mishkimota.

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0: Antonio Tarragorros haciendo Río Grandense, un tema que nos lleva al otro lado de la frontera, ahí pegado al litoral argentino, a Río Grande do Sul en el Brasil. Con Tarragorros hacemos una pausa y enseguida estamos de vuelta. Hay más folclore.ar.
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2: 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Hace un rato hablábamos de Ramón Ayala, ese gran compositor de la música folclórica argentina, especialmente de canciones que nos llevan siempre al paisaje del litoral. Y en este caso volvemos a Ramón Ayala con el cuarteto Caré y el

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1: A ver si se canta algo, pues, don Hilario. Y voy a ver qué tal me porto, bien, vamos a ver.
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0: 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Una que se baba mate y otra que la conversaba. 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Pulsó la guitarra nuestra que estaba desafinada. 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Empezaron los convites, salud le pago, señor. Y llegaron las picudas picantes y de mi flor. Ensalada de veteraba acompañando al lechón, y entre plato una tonada que Pelayita cantó, acompañado en primera por don José Luis Muñoz. Luego una cueca con aro, un gato sin relación. Traguito va, trago viene, y la modorra empezó. Cantaron la del estribo y la falla terminó. Salieron haciendo seta, y entre todos iba yo.
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3: A ver, Alfonso, Pereira, Denel y también así. Quisiera tomar un trago por Mercedes y por San Luis.
4: ¿Cómo no, amigo Zavala? Levantaremos las copas y ya nomás le largamos su querida calle angosta.
5: ¡Primera!
6: Nadie que pase por la ciudad de Villa Mercedes en la provincia de San Luis puede dejar de recorrer la calle Angosta, uno de los principales atractivos turísticos de la ciudad. Su reducido espacio dio origen a una cueca de los folcloristas Alfredo Alfonso y José Zavala, que relataban, bueno, cómo era esa calle angosta en Villa Mercedes, en la provincia de San Luis. Parece que por detrás de las vías del tren del Ferrocarril Central Argentino se configuró un pasaje angosto. Frente a ese pasaje se construyeron algunas casas de empleados ferroviarios, con lo cual la calle terminó teniendo una sola vereda y siendo muy angosta. Bueno, se convirtió además en un lugar de bohemios, changarines, en un lugar de reunión de mucha gente, por eso en un clásico de Villa Mercedes. Hoy cerca de allí hay un anfiteatro donde se hace el Festival Nacional de la Calle Angosta, evocando ese lugar tan popular de Villa Mercedes en la provincia de San Luis. Y vamos a escuchar precisamente a Alfonso y Zavala haciendo...

0: A través de la tecnología, los chalchaleros pudieron darse el gusto de cantar con Jorge Cafrune la samba de Mi Esperanza. Una versión fantástica que mucha gente nos pide aquí en folclore.ar a través del 011-1533-675-009. Espero que la hayan disfrutado. Hacemos una pausa y ya estamos de vuelta.
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4: Estamos comenzando este nuevo tramo de folclore.ar con el maestro Eduardo Falú haciendo la tonada del viejo amor que él mismo compuso con Jaime Dávalos. En esta versión está el piano de nada menos que Lito Vitale. Entonces, Eduardo Falú, Lito Vitale, tonada del viejo amor.

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1: Enrique Santos Discépolo es el autor de esos versos que comienzan diciendo: de chiquilín te miraba de afuera, que es el tango cafetín de Buenos Aires, que tiene música de Mariano Mores. Vamos a escuchar una versión realmente muy, pero muy cálida de María Graña con Esteban Morgado en la guitarra. Está Quique Condomí en el violín, también está Horacio Mono Hurtado en el contrabajo y Walter Castro en el bandoneón. María Graña, Esteban Morgado, cafetín de Buenos Aires.

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1: Si ustedes me preguntan a mí, y de todos los cuentos con picardía, ¿a usted cuál es el que más le ha gustado? Es un cuento que a mí me contaron en Uruguay. Y esta historia me la cuentan a mí, yo vengo y la cuento. Acá. Cuando uno cuenta por radio algo de uno, deja de ser de uno. Ya la gente lo toma como es de ellos y algunos colegas también. Si respetaran las reglas de juego del cuento como está narrado, a mí no me importa, pero algunos aguarangan cosas que no eran guarangas. Entonces ustedes lo tienen que haber escuchado muy aguarangado este. Yo se lo voy a contar como me lo contaron a mí me parece hermoso. Don Hilario, ¿quién era? Era un vecino del pueblo. ¿Y por qué era destacado? ¿Tenía plata? No, era jubilado. ¿Y era muy viejito? No, un tipo vital. Jubilado, pero bien. ¿Y qué hacía en el pueblo? Las cosas de los pueblos. Después del mate de la tarde, che. El mate de la tarde es después de siesta. Tirando a la tardecita, salía a estirar las piernas, caminar, saludar gente. Ahí esos bares que sacan las mesas afuera en verano, sentarse ahí y saludar abrazos revoleados, porque en los pueblos es así. Para colmo, este era saludador como peón de vialidad. Y le encantaba. ¡Adiós! ¿Qué tal? ¡Le doy arriba! Y un día dice que estaba en la plaza, Hilario, sentado en esos bancos de plaza y de patas estiradas, manos atrás. Y de allá venían dos señoritas. No tiernas. Con algunas horas de vuelo, las dos. Un empujón más y entraban a jugar para veterana. Pero viste que la mujer, cuando está por ser veterana, se agarra de la pintura para no entrar a jugar en veterana. Y se revoca con espátula, viste. Porque... Y estas eran las dos, solteras. Y... Entonces, a las tardes, levantaban los caídos, cosas, y salían. Y venían de costado como potranca carrera las dos de allá. Y dice con Hilario, las entra a mirar y las acompaña con la vista, como trayéndolas. Eso hacen los jugadores de bocha, no sé si han visto, aunque sea por televisión, el tipo que arrima en la bocha, ¿viste qué hace? Es todo un rito, ¿viste? Una ceremonia, y cuando la larga, la acompaña con el cuerpo, hace movimiento con el cuerpo como acompañando la bocha. El jugador de golf hace eso con la pelota, que la sigue como poniéndole el alma, como para que no caiga en la laguna. Este hizo eso, se las venía trayendo con la vista. Y cuando pasan frente a él, él le dice, adiós las buenas mozas. Que fue una cosa linda para un señor mayor y dos señoritas. Aseñoraba. Lo que cabía ahí es que se sonrieran o una de las dos se diera vuelta y dijera gracias, porque fue una galanura. Fue un requiebro respetuoso, no le faltó el respeto. No. O sea, cuando pasa y le dice adiós, las buenas mozas, una de las dos guaranga. Se da vuelta y le dice, lástima que nosotros no podamos decir lo mismo. Y el viejo sobre el pucho nomás dice, y hagan como yo, mientan.
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El entrerriano Víctor Velázquez y esta milonga que se llama Sin Caballo y en Montiel. Nos estamos despidiendo del programa de hoy. Gracias por estar ahí, gracias por compartir con nosotros folclore.ar. Ahora Mario Álvarez Quiroga, a Jesús María. Gracias por todo. Allá nos vamos a Córdoba, a Jesús María, a celebrar el folclore argentino.

Musical tiene un final, nuestro programa no podía ser menos. Esto fue Folclore.ar. Nos volveremos a encontrar cuando un bombo legüero suene al compás del folclore en Folclore.ar.

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estuvo en vivo. Y una vez, 14:27 en la Argentina. Si me acompañan, nos vamos para Buenos Aires. La Hit suena en 30 de agosto en el 103.1 en Villalonga. Ahí estamos en el 97.1 también en Provincia de Buenos Aires. En Catamarca, en San Fernando, a esa hora en el 92.5. 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

0: miércoles soleados son mi compañía todas las siestas. Vivi desde Barrio Ituzaingó y Joe, que siempre nos escucha desde la oficina, hoy desde casa. Mientras trabajo en mi microemprendimiento, le estoy metiendo a la costura en la compañía de la radio. Bueno, lo nuevo de la Teima y la M con J Balvin. Qué ironía.
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evidentemente subir el volumen. Y me acordé que en mi auto no pudimos subir el volumen. Que se nos rompió, se nos... Yo no sé si a alguien le ha pasado esto alguna vez. Por eso vengo a hacer catarsis con ustedes. ¿Vieron el volumen de la radio? Se nos desintegró. Es como, es un auto que ya tiene algunos años, pero nunca había visto que la perilla se desintegrara. Es como, imagínense, un Tetris. Bueno, se desintegró. Pero no solo eso, en el mismo lapso de tiempo, a la palanca de cambio se le salió una parte. Y parece un chiste de mal gusto, pero se nos rompió el baúl del auto. Pues sí, ¿qué pasó? Y entonces vengo a hacer catarsis con ustedes, pero esto es catarsis colectiva. ¿No les ha pasado en algún momento de la vida, o a lo mejor ahora en el presente, de que se rompen varias cosas juntas? Es como un capricho del destino. Se me rompió la heladera, se me rompió la cocina y qué sé yo, no sé, un enchufe. Sí, pero ¿por qué? ¿No les parece que es como una cosa extraña, pero que... Ojo, a lo mejor me puedo equivocar, pero creo que no. Esa concatenación de cosas que se rompen. Pues sí, pero ¿qué es un chiste esto? Bueno... Si alguien quiere hacer catarsis con nosotros acá y le ha pasado ahora o antes, sepa que tiene el WhatsApp de la radio y que puede contarlo abiertamente. Ustedes

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Marcela Morelo y Ráfaga, la fuerza del engaño.

0: primero, la maquinita de cortar tela, una manual que tengo, o sea, eléctrica manual. Después, bueno, fui, la cambié, bien, compré una nueva. Después fue la agujereadora de banco, que detonó directamente, fui y compré una nueva. Y después fue la amoladora, así que al hilo, las tres máquinas. Así que bueno, listo, ya está. Las hablé y les dije, ahora me duran unos cuantos años. Saludos, Fla.
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0: tarde en toda la Argentina. Un beso grande para una tocaya que está a esta hora escuchándonos desde Altagracia. Así que, besazo.
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0: Yo de energías no conozco mucho, no la tengo acá Fernanda, pero...

qué tono de voz, si no quedará como raro hablarle al estéreo. No sé, hablarle al baúl va a quedar extraño. A la palanca de cambio va a quedar raro. Pero a lo mejor es la solución.

que las cosas suceden, y más aún cuando uno no ha cobrado. Me hiciste acordar que hace 3 semanas se me resecó y partió el lavamanos del baño. Y pierde por la parte del caño de desagüe. Tenemos que poner baldes para que no... Sí, pero... Es cuando muchas cosas, y de manera simultánea, y uno se siente el Dibu en el penal del Mundial, el 2022, cuando el Dibu pone la pierna. ¿No les da la sensación que esa es como la imagen? Me pasó el año pasado en diciembre, si mal no recuerdo, era cerca de Navidad, hacía muchísimo calor, llegué a mi casa post trabajo, me di con que la heladera no estaba enfriando. Ay, ay, ay. Lo dejé pasar, como diciendo, bueh, ya está, tenía una recibida. Es un testimonio muy valioso el de Luciana. Me fui a Ciudad Universitaria, llego, estaciono, hago marcha atrás. Había una madera con un clavo, rueda pinchada y como para variar. Así que, Luciana, es muy importante tu mensaje. A la noche se me quemó el enchufe del ventilador, día para el olvido. ¿Qué será? ¿Como un efecto dominó? ¿Cómo se corta? ¿Cómo se corta esa racha? ¿Cómo uno le dice hasta acá? Si ustedes la saben, cuéntenla. Le hago ojito a Ricky Martin.

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7: Es la hora 15, 2 minutos.
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0: kilómetro 525 a la altura de la localidad de Huinca Renancó. Se pide hacerlo con mucha precaución. Es lluvia. Voy a hacer, vas a estar los tipitos a las 3 de la tarde y 18 minutos en toda la Argentina.
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con esta. Sí, me quedo con esta. ¿Por qué esta diferencia de uno a otro? Se vende el tradicional Hotel Le Privé. Excelencia de lo íntimo. No, no es que lo sepan latillos, sino que... Me estoy viendo en la foto. Se vende el tradicional Hotel Le Privé en Malagueño, el emblemático hotel para adultos, ubicado en la zona de Sierras de Oro. Fue puesto a la venta por 1,6 millones de dólares. Imagino que habrá... Si las paredes hablaran. La propiedad se ofrece con equipamiento completo y habilitación vigente, lo que permite continuar la actividad comercial de forma inmediata. El predio cuenta con casi 8.000 metros cuadrados de terreno y más de 2.500 metros cubiertos. No puedo leer seria la noticia. Distribuidos en 32 habitaciones con cochera privada. Por su ubicación estratégica y su infraestructura, la comercialización también contempla la opción de convertir el espacio en alojamientos temporarios o residencias. 1,6 millones de dólares se vende el tradicional hotel para adultos Le Privé.

Ariel Flavia, ¿cómo estás? 8.000 metros cubiertos, 20.000 metros de terreno y 50 millones de secretos.

de la tablada San Juan. Están escuchando la hit. Daro, Ivana, Lara y Erika, por lo que me dicen en el mensaje, especialista en cuestiones

Animal. 1526 en toda la Argentina. Sebastián Yatra. Suena energía bacana. Esto es Horario Corrido. 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

Fernanda, que hoy es el Día Internacional de la Traducción. Es el día de nuestro santo patrono, San Jerónimo, patrono de Córdoba. Es el Día Internacional del Podcast. Y por acá hay un mensajito que dice: quiero desearle un excelente día.

Después es un poco cuesta arriba cuando hay que pagarla, pero bueno, feliz día para todos aquellos que honran a comprar, a gastar. Para esto trabajo. Después de esta no hay otra. Y un sinfín de excusas cuando uno va a gastar en algo que no hace falta hacerlo. 15:34. Este pianito nos anticipa un gran clásico del rock nacional. Y aparte es una canción que nos lleva a un lugar icónico. Señoras y señores, hay dos de acá.

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0: Hola, mi Fla de la Mayore, ¿cómo estás? Buenas tardes. Franco de La Rioja te saluda. ¿No te imaginas acá el frío? ¿Qué hace? Un beso gigante, mi amor.
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0: bailar.
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0: Desde el próximo 17 de octubre, la televisión pública recuperará la denominación Canal 7 en el marco de una renovación de su identidad visual. La fecha no es casual, ya que ese día se cumplirán 75 años de la primera transmisión oficial de la televisión en Argentina. Médicos y odontólogos del PAMI iniciaron un paro de 72 horas en todo el país. La medida incluye a Córdoba y se extenderá hasta el viernes. Los profesionales que adhieran no atenderán en sus consultorios. Reclaman respuestas del organismo para poder trabajar dignamente. La Roma no cederá a Paulo Dybala y a Nahuel Molina para la despedida de Messi. El club confirmó a través de un comunicado que no autorizará el viaje de los jugadores, priorizando la situación deportiva en Europa. Títulos a las 4 de la tarde y 3 minutos.
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0: lo nuevo. Te escuchamos todas las tardes, no te olvides de la palabra clave. Un beso grande de Gabriela, que nos escucha desde Zona Sur, aquí en Córdoba. Ya la tengo, la comparto ahora. Hablando de feriado, hoy me tomé el trole y compartí un video porque en el trole que tiene Fuelle, creo que veníamos tres. Se nota el feriado.
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0: Presten mucha atención. Hoy los quiero atentos, no lo quiero, querido oyente, disperso. Lo quiero concentrado. 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

0: Vos sonando en la gita a las 4 de la tarde y 23 minutos. Lo tengo a Oscar del otro lado. Hola.
1: Fla, me imagino el frío que hace en La Rioja, con los tremendos calores que hace ahí todo el año. Las iguanas cruzan de ojo del asfalto porque se queman las patas.
0: Y dato no menor es que La Rioja capital a esta hora tiene la mayor temperatura de la Argentina. 28 grados 3, recién Fran nos contaba, dice, está fresco acá en La Rioja. 28 3, el lugar más cálido de la Argentina.

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1: Parece un sinsentido, pero el bloque de lentos de hoy es para un cuadrito. En castellano y en inglés. Así van a sonar cronológicamente.

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aún no nos agendaron, lo hagan. Es el 351-519-9917. Esto es registrando y usando. Es como cuando uno va a comprar y dice, ¿me lo puedo llevar puesto? Bueno, igual. 16:33, Miley Cyrus, dije, guarda con el bloque de lentos de hoy. ¿Estamos preparados? Uy, uy, uy.

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0: segundos.
1: El coloquio de IDEA arranca en Mar del Plata con foco en cómo sostener 20 años de crecimiento. Más de 1000 empresarios y dirigentes debaten en la edición 62 del Foro Económico bajo el lema Invirtiendo la Historia, de promesa a potencia. ¿Qué pasó en el vuelo de Fly Dubai? Los interrogantes del ataque que sacudió al mundo. El copiloto intentó estrellar la nave con 170 pasajeros tras atacar al capitán. La rápida reacción del pasaje evitó la tragedia antes del aterrizaje de emergencia en Arabia Saudita. Máxima expectativa por Argentina-Bolivia en Córdoba. Los portones se abren en un ratito nada más a las 6 de la tarde para el amistoso de este miércoles, que se juega desde las 21. Habrá 1.100 personas afectadas al operativo de seguridad y será obligatorio presentar DNI y entrada. Títulos que tiene el portal de la cadena 3 a esta hora. 5 de la tarde, un minuto.
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0: Y algo de María Becerra. Se puede ser el amor de mi vida. No tengo quien nos escribe, pero gracias por estar. Dice, es mi FM favorita. Wow, qué honor. Taylor Swift. 5:15 de la tarde.
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0: El gobierno de Río de Janeiro sumó un inesperado enemigo en su lucha contra el crimen organizado. Las máquinas para atrapar peluches. Según investiga la policía, detrás del manejo de estos dispositivos podría haber grupos criminales. La policía local llevó a cabo 16 allanamientos donde secuestraron máquinas para agarrar peluches, computadoras, tablets, teléfonos celulares, un arma de fuego y peluches. Mirá el mundo de Lampa. ¡Ja! ¡Está detrás de la maquinola! Según explicaron las autoridades policiales a la prensa, estas máquinas defraudan a los usuarios que creen agarrar peluches como una prueba de habilidad y en verdad son juegos de azar ilegales, explicó la fuerza. Los allanamientos fueron realizados, dice la noticia, en el marco de una investigación que intenta determinar si hay grupos de crimen organizado detrás de estas máquinas atrapa peluches, dado que estos grupos ya manejan máquinas tragamonedas. Mirá cómo desenmascaramos. La estafa maestra detrás de las máquinas de atrapar.

Circunvalación tiene que ver con todo el partido de esta noche. La avenida de Circunvalación no será objeto de corte ni reorientación, excepto a la salida del partido, cuando se impedirá acceder hacia el estadio. 17:23, David Guetta.

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Son 91 nuevos. Marcela Morelo y Ráfaga, la fuerza del engaño.

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0: este Manuel Torizo.
1: ¿Terminaron de presentarse? Ok. Sonó mal, pero no quise decirlo así. Puñaladas, la versión remix. ¿Se acuerdan de esta canción?

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0: Es la hora 18.
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2: Aquí comienza Noticias 1013. Lucas Alariz operando técnicamente. Daniel Godoy en las palabras. Estamos informando en esta tarde. Informe policial desde la Dirección de Relaciones Institucionales de la Policía de la Provincia de La Rioja.
3: Muy buenos días a toda la querida audiencia. Desde la Policía de la Provincia les brindamos un resumen breve de la actividad policial del día de ayer. Un siniestro vial se registró en la tarde de ayer a horas 14, donde personal policial de Comisaría Sexta intervino ante la caída de un motociclista registrado en la intersección de calle Capdeville y Patquía en el barrio 26 de Mayo. En el lugar se constató la presencia de un adolescente de 17 años quien manifestó haber perdido el control del rodado mientras circulaba por el sector, produciéndose su caída sobre la cinta asfáltica. Personal de emergencias médicas le brindó los primeros auxilios y posteriormente dispuso su traslado hacia el nosocomio local, donde se constató una fractura en el miembro inferior derecho. Además, trabajó personal de accidentes viales, quienes realizaron tareas correspondientes en el lugar al fin de establecer las circunstancias del hecho. En el interior de la provincia, un accidente laboral con traslado médico, esto ocurrió en la jornada de ayer a horas 19, donde personal policial de Comisaría Distrito de Mogasta intervino en un accidente laboral registrado en un domicilio en el barrio centro de dicha localidad, donde un hombre de apellido Pereira, de 27 años de edad, quedó atrapado mientras realizaba tareas de plomería. Según se puede establecer, el joven se encontraba cavando un pozo cuando se produjo un desprendimiento de un montículo de tierra que lo golpeó en la espalda y provocó que quedara atrapado. Ante la situación, personal policial trabajó en el lugar para lograr extraerlo, contando con la asistencia de personal de emergencias médicas, quienes lo trasladaron posteriormente al Hospital San Nicolás para una mejor atención. Además, un siniestro vial con daños materiales se registró en la madrugada de hoy, a horas 3:15 aproximadamente, donde personal de Comisaría Chepes intervino ante un siniestro vial registrado sobre Ruta Nacional número 141 en el sector oeste, protagonizado por dos camiones que circulaban en sentido cardinal de oeste a este. Según manifestaron los conductores, mientras el camión Scania, que transportaba paneles solares desde Chile hasta La Rioja Capital, intentaba realizar una maniobra de sobrepaso, impactó contra la parte trasera de un semirremolque de un camión Mercedes-Benz, que transportaba carbonato de calcio desde San Juan hacia Córdoba. Como consecuencia del impacto, ambos vehículos registraron daños materiales sin que se registraran personas lesionadas. Ambos conductores fueron asistidos sin que se requiera su traslado. Además, personal policial realizó las actuaciones correspondientes, invitando a los conductores a dirigirse a la dependencia policial para formalizar un acta de común acuerdo. Para ir finalizando este informe, en la jornada de ayer se registraron 3 personas detenidas por diferentes causas, 2 motos retenidas por falta de casco y un vehículo retenido por alcoholemia positiva. Esto fue brevemente un resumen de la actividad policial de la...
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4: Sí, la verdad es un calvario lo que estoy viviendo. Bueno, primero empezó con que si yo buscaba este perfil falso, ponía publicaciones en Chilecito Compra y Venta que si Mónica Acuña, primero dando mi nombre, Mónica Acuña, solicitaba a un personal que no vayan porque yo trataba mal, que no pagaba a las personas. Tengo chicas que me ayudan, que desde que yo abrí están conmigo. O sea, es más, hicieron un descargo todo y mis hermanas trabajan conmigo la mañana porque el negocio lo tengo mañana y tarde. No le di piola, como te digo, por todo lo que estoy pasando. Después siguió eso a las semanas, como siguieron hostigándome con ese tema, y ya empezó a tornarse ya un poco más turbio, el digamos así, porque empezaron a dar mi número personal de teléfono y que yo sinceramente, así me prostituía. Me empezaron a llenar de mensajes, tipo, me angustia, perdón a la audiencia. Un millón, o sea, es muchísimos mensajes por día, noche, de me están hostigando tipos, o sea, es mi integridad física, ya se metieron muy feo. Estar bancándome yo eso, encima tengo mi teléfono personal, que le tomo pedido del negocio, entonces yo abrí los mensajes creyendo que me están preguntando, encargándome comida. Ahí me llevo la sorpresa y no, me dicen así, literalmente, que yo me estoy prostituyendo, que me pueden avisar, que ofrezco servicios, tal. Bueno, hasta ahí lo tomé así, sinceramente, es como que no sabía si reír o llorar. Ya después, continuamente, todas las noches, todo el día, toda la mañana, recibir esos tipos de mensajes y después ya me mandaban videos. O sea, hay depravados en esta sociedad y la mayoría son de acá, de Chilecito. También he recibido de otras provincias y de la capital mensajes, que eso ya es en WhatsApp.
5: Perdón que te interrumpa, doctor, ¿está allí todavía?
6: Estamos, la estoy escuchando.
5: Doctor, no lo quería demorar, pero bueno, es una situación particular.
7: Tenemos el tiempo, Adri.
5: ¿Sí?
7: Tenemos el tiempo,
5: ¿sí?
7: No hay problema.
5: Ah, bien, eso quería saber. Ante esto y el relato de Mónica, ¿cuáles son las medidas que debe tomar ante esta situación?
6: Inicialmente lo que hay que hacer es dejar en resguardo los elementos de convicción que tiene para poder formular las denuncias correspondientes. Y es claro, digamos, que esta persona que ha iniciado este raíz de violencia mediática va a ser identificada. Mónica de alguna manera debe tener algunos indicios de quién podría tratarse. Y hay que hacer la denuncia correspondiente. Lo primero que hay que hacer para llegar a una solución es acudir al sistema judicial, independientemente de que la respuesta no llegue en el tiempo que uno espera, pero termina llegando. Entonces, teniendo todos estos elementos que justifican lo que ello está pasando, va a ser de alguna manera más fácil llegar a quien es el titular de esta violencia, de estos escraches, de estas calumnias también. Entonces, lo que no se puede hacer es dejar de hacer. Hay que iniciar el mecanismo judicial correspondiente, que es hacer la denuncia.
4: Exactamente, bueno, por eso yo, obviamente yo tengo indicios de quién puede es, obviamente me faltan las pruebas, por eso voy a llegar hasta las últimas consecuencias, porque sigue el hostigamiento, todas las noches y a veces a la mañana sigo recibiendo hasta hoy los mensajes, y te cuento esto para cerrar. Al último, por eso digo yo que todo tiene que ver con algún colega mío de la gastronomía que me está haciendo esto. Sinceramente, no sé por qué, porque no hago más que trabajar. Como vos lo dijiste, David, la mayoría de las personas que me conoce por cómo soy, ¿no? Cómo actúo en la vida. Jamás tengo maldad. O sea, no entiendo por qué se ensañan así conmigo, no me dejan tranquila y me están afectando muchísimo. Yo, sinceramente, estoy... Hoy por hoy me siento psicológicamente muy mal. Mal porque... todo lo que yo estoy pasando se acumula un montón de cosas y estar aguantándome esto o no ponerme de lleno en lo importante que es mi mamá, que es el trabajo, estoy pasando esto, estoy muy angustiada, voy a llegar a las consecuencias. El fin de semana, el día viernes, fue la última publicación que ahí me terminó de sellar, que viene por el lado de que sinceramente no sé, o quieren que yo me vaya de ahí esta persona, o sinceramente me escrachó directamente, se metió con el negocio ya en lleno, que yo hago promociones porque sinceramente no soy conocida en el rubro, quiero atraer clientes, yo mucho en las redes no soy de las redes, me falta más publicidad para mi negocio, quiero que funcione, gracias a Dios tengo clientes hasta el día viernes. Desde el día viernes que subieron esto, te digo la verdad, muy doloroso para mí, del viernes hasta anoche no he vendido nada, no fue nadie a mi negocio. Pusieron textualmente en este scratch que no vayan al negocio de Mónica Acuña, que está en el shopping, y que pedían a bromatología porque yo estoy vendiendo comida en mal estado, por eso saco promociones. Sinceramente eso me dolió mucho porque no es así, soy muy higiénica, la gente que va ahí puede ver mi negocio, o sea, me conocen, no me meto con nadie. Es más, no tengo ningún problema que vaya a bromatología, tampoco puedo decirle a cada cliente, venga, pase, porque no es así, pero no, yo siempre hago promociones, promociono mi comida, hago porque hoy el bolsillo para todos está difícil, entonces trato de ponerme en lugar también de eso, de que alguien pueda llegar a una a una hamburguesa, por decirte, un poquito más barata, es de calidad, porque te pueden corroborar o sea, la gente que trabaja conmigo, mis mismos proveedores. O sea, compro, trato de mantener la calidad, la fruta, la verdura, la carne, todo de calidad, y no tengo nada. O sea, nadie fue, no tengo ni una denuncia por intoxicación ni nada. O sea, no tengo ese tipo de problemas, así que evidentemente es alguien que me está dañando del rubro, y me da tanta pena. Y yo le pido, si me está escuchando, pero yo sé que va a llegar a sus oídos, que me deje en paz, que me deje trabajar, que no es justo ser una persona de eso, porque no saben el daño que están ocasionándome. El daño es muy fuerte, tener que aguantar primero que te escriban tipos, que yo tengo miedo, porque hay uno que dice, te viene shopping. Y si me aparece un día de estos un loquito, que yo, sinceramente, me van a decir, es muy extremista. Pero sí, porque tengo miedo. Tengo mis hijos, tengo mi hija de 21 años, mi hijo de 16, es adolescente, que maneja redes. Obviamente él está al tanto de esto, pero porque somos, o sea, tenemos una comunicación con mis dos hijos, tengo dos hijos, muy, o sea,
5: fluida.
4: Sincera. Entonces, exactamente. Yo me dan todo el apoyo, pero imagínate, yo trabajo, o sea, las personas que me conocen por esta
5: situación,
4: o sea, de la vida, digamos, sí. Dice, uy, mirá lo que sale de Mónica. Y no se dan cuenta que estas personas, estos escraches, de todo índole, porque vos no podés ir a ensuciar a una persona, por más que te deba, no te deba, o sea, no se debe hacer. La gente tiene que tomar conciencia que no se debe hacer público esto, así ensuciar a una persona sin tener prueba mediáticamente. Entonces yo necesito que me ayuden, que algún funcionario policial me tomen la denuncia. Yo voy a ir a fiscalía, voy a ir hasta las últimas consecuencias.
5: Sin duda. Entonces, doctor, ¿a dónde tiene que ir primero Mónica?
6: A la fiscalía.
5: A la fiscalía.
6: Denuncia en la fiscalía.
5: ¿Que está ubicada dónde?
6: En calle La Plata, al lado de lo que sería la clínica privada.
5: Ahí te ubicas, ¿verdad, corazón?
4: Sí, sí, sí.
5: Ahí está el cartelito grande. Ahí la vas a ver. Bien, en la misma cuadra, entonces, en calle La Plata, ahí tenés que ir a fiscalía, y ahí tiene que decir todo esto que nos acaba de contar.
6: Efectivamente. De esa manera se va a iniciar la investigación correspondiente, y van a llegar, por supuesto, a quienes son las personas que están haciendo esta publicación.
5: ¿Tiene que ir a la policía también o no?
6: Puede hacerlo en la policía. Todos los ciudadanos de Chilecito pueden denunciar en la policía, en la fiscalía o en el juzgado de instrucción. Y dependiendo de qué se trate el asunto, es uno u otro organismo. Pero cualquiera de estos organismos tiene la obligación de tomarte la denuncia.
5: Porque ella había ido a la policía.
6: Sí, es algo que, bueno, lo hemos hablado con vos anteriormente y muchas veces, durante muchos años, que vas a la policía a hacer una denuncia y te quieren tomar una exposición y empiezan las vueltas. La realidad es que los ciudadanos tienen que saber que la policía, el Ministerio Público Fiscal y los juzgados de instrucción tienen la obligación de tomarte la denuncia.
5: ¿Habías ido a estos lugares, Mónica?
4: Sí, fui yo cuando se tornó esto, que ya no era grato para mí abrir el teléfono y no saber.
5: Sí.
4: A veces me daba miedo, fui a fiscalía y me dijeron que ahí no, me mandaron a la policía.
5: ¿A fiscalía cuál? ¿Fuiste a
4: Calle La Plata? Sí.
5: ¿Sabés quién te atendió?
4: Me atendieron, no recuerdo el nombre.
5: Ajá.
4: Dos, creo que asesoras, deben ser dos abogadas o no sé.
5: ¿Y después de ahí fuiste a la policía?
4: De ahí fue la policía.
5: ¿Y en la policía qué te dijeron?
4: Que no. Bueno, que era un proceso largo, que ahí no, me mandaron a violencia de género. Yo a violencia de género, ese fue el mismo viernes, estaba cerrada, o sea, si es ahí en la avenida Pelagio Beluna, no sé si es así. No había nadie, o sea, estaba la puerta cerrada, y ayer también volví a la mañana, a la tarde, y no, estaba la puerta cerrada. No golpeé, no entré, pero no sé si es ahí. Yo creo que lo habrán cambiado.
5: A ver, doctor,
6: la fiscalía a la que deben haber hecho referencia el Ministerio Público es la que está ubicada frente, ¿cómo se llama esta calle, Daniel?
7: Cabero.
6: Sí. Del Partido Justicialista, dos inmuebles antes.
4: Ah, bien, no. Yo fui acá, entonces no están ahí, porque sinceramente no sé dónde es.
5: Bueno, pero ya fue a la policía, ya fue a ese lugar, y entonces, ¿a dónde la mandamos ahora? Primero, porque si va a ir a lugares donde van a decir que ahí no es, que vaya a otro lado.
6: No, tiene que hacer, a ver, tienen la obligación de tomar la denuncia, o sea, Estos organismos están para eso y es una discusión de nunca acabar. El hecho de que a dónde me presento, hasta qué hora puedo denunciar. Vos la policía podés denunciar las 24 horas del día, o sea, no podés esperar 12 horas hasta que te abran la oficina. O sea, tenemos que entender que hay casos, la mayoría de ellos, que tienen determinada urgencia, como a ver, este, ¿hace cuántos días que viene buscando una respuesta y las publicaciones se siguen haciendo y el daño es cada vez mayor? Entonces, en este contexto, los ministerios públicos, tanto la Fiscalía de Cámara Barra Género, que está ubicada acá donde te digo, dos inmuebles antes del Partido Justicialista, por la Cabero, tienen la obligación de receptarte la denuncia, lo mismo que el otro Ministerio Público Fiscal, donde funcionan los agentes fiscales, lo mismo que los juzgados de instrucción y lo mismo que el juzgado de instrucción de violencia de género y lo mismo que las distintas dependencias policiales.
5: Claro. Bueno, todo el periplo que tuvo Mónica y nadie la recibió. ¡Qué espanto, doctor!
6: Bueno, eso le pasa lamentablemente, y esto no es a modo de consuelo porque es una lástima, es triste lo que voy a decir, pero no le pasa solo a ella. O sea, yo creo que este tipo de situaciones la vive gran parte de la comunidad a la hora de querer presentar una denuncia. Imagínate que después tienen que terminar cayendo en un abogado particular, que los abogados cobramos por hacer esta presentación cuando es gratis.
5: Claro, claro. Por eso le decía a Mónica, qué importante es visibilizar. Le decía, tenés que hablar, es importantísimo, porque esa manera no tan solo se protege ella, sino también le tocamos la campanita o el timbre a quienes deben tomarle la denuncia, que no lo hicieron, pero además a quienes las están escrachando, y además que esto no va a quedar tan solo en una entrevista. O sea, no tan solo aquí. Por eso, doctor, hay momentos en los cuales no hay casualidades, decimos siempre, hay causalidades, y usted justo se cruzó con Dani en el mejor momento. Así que por mi parte, muchísimas gracias.
6: Muchísimas gracias a ustedes. Bueno, Mónica, lamento lo que te está pasando y bueno, las herramientas legales para poner en protección tus derechos están. Hay que ejercerlas nada más.
5: Mónica, hay que hacerlo. Hay que ir, denunciar y sentirte segura por cada paso que das. Desde acá, todo nuestro apoyo. Amaranto tiene que brillar desde el shopping Vieja Terminal, porque a pesar de que no estás en redes, nadie puede ir en contra de tu necesidad de trabajo. Tenés un emprendimiento que lo llevas adelante y nadie puede ni escracharte ni hablar en contra de lo que para vos es tu sustento de vida, porque además son falacias, mentiras, difamaciones. Así que ya el recorrido te lo dio el doctor Calipo. Espero que las autoridades que están escuchando, que seguramente te van a recibir, estén a la altura de las circunstancias y no te manden a otro lado y te digan que ahí no corresponde. Así que muchas gracias por venir, por tu valentía, y lamentamos muchísimo esta situación.
4: No, gracias a vos, Adriana, por brindarme el espacio. Primero, bueno, por escucharme, por dejarme dar el descargo. Yo estaba, como te digo, como lo comenté, insegura, o sea, no sabía, me decían no, pero a la vez digo no, sí, tengo que hacerlo, porque me está afectando mucho, no tan solo la parte económica, sino lo psicológico, y sinceramente tengo miedo porque hoy por hoy la sociedad está mal, o sea, hay cada pervertido que... Soy mujer y no merezco este maltrato que está pasando conmigo, porque me siento maltratada.
5: Sin duda.
4: Me duele, te digo, me estoy muy sensible porque me duele que como mujer tenga que seguir pasando por estas cosas. Y me siento totalmente abandonada, sola, porque al lugar que fui creyendo que me iban a proteger, me mandan de acá a allá. Espero que, sinceramente, ahora saliendo de acá, voy a volver a ir, me tomen la denuncia, porque yo quiero llegar hasta la verdad, y que estas personas que están dañando mi integridad, mi nombre, mi reputación, porque es así, tengan su castigo.
5: Hay muchas veces estos que te decían, no lo digas. ¿Por qué no? ¿Cuántas veces a las mujeres nos hacen callar? No, mejor no lo digas. ¿Por qué lo habría que decir cuando son otras personas perversas,
4: malas,
5: las que están haciendo esto? ¿Qué daño, qué mente, qué perversidad en una o en las que lo estén haciendo, el hecho de poder dañarte de esta forma? Si aunan dos, 20, las personas que sean, deben arrepentirse de lo que hicieron y tienen que ser identificadas. Porque así como en tu caso, también hay hombres que están siendo escrachados por determinadas circunstancias. En cualquier situación no hay derecho para que te lo puedan hacer, mucho menos utilizar las redes sociales. Vaya cobardía, vaya cobardía. Indudablemente estás haciendo las cosas bien, porque si no, de otra manera, nadie se molestaría por el trabajo que estás haciendo.
4: Exactamente, es como yo digo, vengo, sinceramente, soy nueva en el rubro, digamos, nunca tuve la posibilidad hasta hace unos meses de montar el negocio, y que me hagan esto no es justo, no es justo porque...
5: ¿El shopping sabe de esta situación, los que están rigiendo el shopping?
4: No,
5: lo que te está pasando, bueno, que se enteren.
4: No, porque como te, o sea, lo vuelvo a repetir, perdón que sea tan reiterativa en esto. Primero no le di importancia porque, como te digo, mis prioridades son otras y me focalizaba en mi trabajo, de mi casa al trabajo, mi casa al trabajo, viajar en la semana que tengo que viajar al tratamiento, y no, sinceramente no le daba. Pero ya se tornó un poco, o sea, más fuerte y grave. Porque sinceramente, y lo último fue el viernes, que ya no quedan dudas que es, o sea, estos escraches tienen que ver con un colega, o sea, digo colega porque sería un mal colega, es una persona, sinceramente, no sé qué pasa, o sea, permíteme unos minutos más, quiero hablar a esa persona, ojalá alguien le esté haciendo escuchar, porque quiero hablarte a vos. No he hecho nada, nada, nada para merecer esto. Si hubiera, no sé, si tenés algún problema personal conmigo o tuve una acción mala, yo no recuerdo haber tenido acciones malas con nadie en este último tiempo, ¿por qué no te acercaste a hablar? Somos personas adultas, yo tengo 38 años, esto de estar escondiéndote en un perfil o desde el anonimato, como vos decías, sos cobarde, no te das cuenta el daño que estás haciendo, me estás haciendo mucho daño a mí, a mi familia, porque me ven mal. Estoy mal, Adriana, estoy mal, no estoy al 100%. Yo era una persona que brillaba y todo esto me afectó mucho, aunque me afectó muchísimo, mi economía en primer lugar, mi salud mental, porque yo tengo ahora miedo, o sea, me están hostigando y ahora me dicen cosas que no se meten con mi trabajo. Tengo dos personas que están trabajando conmigo, viven de esto. Yo a veces estos días, desde el viernes, bueno, sábado y domingo, no quería levantarme, no quería ir a trabajar. Llegaba a mi negocio y no vendí un sándwich, o sea, por decirte así, es doloroso. La situación está fea para todos, sí está fea para todos, pero yo antes por lo menos vendía, sacaba el día, le pagaba a las chicas su hora de trabajo. Tengo dos chicas, como te digo, y mis hermanas trabajando conmigo. Trabajamos todos, todo el día, yo trabajo todo el día, y ya no tengo fuerzas. Y no puedo sostener, tengo un alquiler que pagar y esto me afecta muchísimo, muchísimo. Entonces yo te hablo a vos, el que está atrás de todo, que yo sé quién sos. Porque tengo, o sea, me falta, o sea, la prueba. Pero yo tengo muchísimos indicios son vos y otras personas más. Basta. Basta porque no te hice nada, me estás dañando mucho, me estás dañando a mí, a mis hijos que están mal, tengo mi hija que está estudiando en la capital y todo el día está pendiente de mí. Por si mamita, ponente, anda, métele pila, porque a veces no me quiero levantar, no quiero ir, vos me decís, ¿cómo que no? Pero no estoy disfrutando de lo que me gusta, mi trabajo, por estas cosas. Tengo miedo de que algún pervertido me vea por ahí. Chirecito es chico, nos conocemos, exhibieron mi nombre, hasta una foto, o sea, no es difícil encontrar. Entonces yo no sé la mente, ¿no?, de una persona, ¿qué me puede pasar?
5: Mónica, cuando nosotros les decimos que hablen a tantas personas que como vos han sufrido determinadas condiciones en su vida, pero que han sentido esto, la soledad de no saber a quién recurrir, o cuando recurrieron, les dijeron vaya para otro lado, es necesario esto, exponer la situación, venir a la radio, mostrarte y que la gente te escuche. Porque al fin de cuentas termina siendo la única defensa hasta que las instituciones se despiertan. Y cuando pasan por acá, ahí se dan cuenta, ah, mira, parece que era grave. Y si parece que era grave, ahí toma conciencia también la comunidad de lo que significa vivir esta situación que, como vos al principio pensaste, bueno, estoy más abocada a la enfermedad de mi familia, de lo que necesita quien hoy también requiere tu atención. Tus hijos, tu trabajo, tus hermanas, es una carga muy pesada para vos sola. Vos decías, yo brillaba, eso molesta. Cuando alguien brilla, a los otros les molesta. Vaya entonces cuánto brillo tenés, que los otros mirá lo que te hacen. Parece una tontería, pero lamentablemente lo veo todos los días. Personas que brillan, que tienen luz propia, que tienen quizá esto que vos no te das cuenta, pero los otros sí, molesta, y estas son las consecuencias. Esto, además del recorrido que vas a hacer por estas instituciones que te tienen que tomar la denuncia para que accionen y saber quién o quiénes son los que ocasionaron este dolor, tiene que también tener su merecido. Gente que se escuda en el anonimato no podría estar en Chilecito, porque acá vos pones la cara, él pone la cara, todos ponemos la cara. Quienes no pueden hacerlo, vaya cobardía, qué indignación, qué poca cosa son. Qué poca cosa provocar el dolor en otra persona. Qué mala gente. Y después el tema es que cuando algo pasa, dicen, ay, ¿por qué a mí? Ay, ¿por qué me estará pasando esto? Fíjense. Porque todo vuelve, y vuelve rápido, corazón, y vuelve rápido. El dolor gratuito en otra persona se paga. ¿Viste que muchas veces dicen, ay, en el infierno? No, no hay infierno. El cielo y el infierno es esto, lo que transitamos día a día y lo que estamos haciendo acá, en este plano y en esta tierra. Así que te apoyamos en todo.
4: Muchísimas gracias.
5: Cuídate mucho.
4: Sí, sí, sí.
5: Y que la sociedad también te cuide. Por eso expusimos este caso.
4: Exactamente.
5: Contanos de aquí en más cómo va todo. Al shopping le decimos que estas cosas están pasando allí, que también tomen cartas en el asunto. Así no te sentís tan sola. A tus compañeros de trabajo, a los que comparten con vos el lugar. ¿Cómo es Amaranto? Me dijiste tu local. ¿A dónde está, mi amor?
4: Está acá, bueno, en el shopping, vieja terminal, en el segundo piso.
5: Segundo piso.
4: Sí, sí, sí.
5: ¿Y qué vendés ahí?
4: Bueno, tengo lo que es al mediodía, servicio de viandas, uh-huh. También vendo minutas, bueno, lo que quieran, la carta está, pero uh-huh. Me focalizo bien al mediodía, divido las cocinas, digamos, a la noche es todo comida más rápida, uh-huh. Y al mediodía, bueno, ya es comida, digamos, para viandas, tengo viandas de lunes.
5: ¿Tenés fanpage, tenés Instagram?
4: Sí, sí, Amaranto y
5: búsquelo, búscalo, Grevelin, por favor, Lucas.
4: Sí. Amaranto, guión bajo, shop con doble O, uh-huh. Y doble P. Ese es mi Instagram del local. Uh-huh. Por eso te digo que es alguien evidentemente que conoce, y yo sé que es por el, o sea, estoy convencida que todo esto es por el rubro del negocio, o sea, no es a nivel personal.
5: Hay una gran competencia en todo lo que es este rubro, en general.
4: Sí.
5: Pero todo esto que vos intuís, a la justicia, mi amor.
4: Exacto.
5: Mónica Acuña, gracias por venir. No te sientas sola, te acompaño.
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8: ¿Hay conversaciones con algún sector político para que sea candidato el año próximo?
9: Hemos formado un partido propio, hemos tenido conversaciones con varios sectores, con varios dirigentes, estamos trabajando, tenemos ganas, pero falta mucho. Nosotros hoy estamos muy abocados a nuestro trabajo, este periodo del año judicial es muy complejo porque uno está lleno de audiencias, tenemos un compromiso con nuestros clientes, y en el mientras tanto sí vamos teniendo conversaciones, pero son solo conversaciones. Falta mucho, estamos a más de un año, las intenciones las tenemos, el grupo está trabajando, pero así como está la posibilidad de que podamos salir y formar parte de esta contienda electoral, también está la posibilidad de que no es algo que nos quite el sueño, digamos. Sí creemos que hemos llegado a... somos todos chicos de la misma edad, chicos y chicas, que tenemos de 30 para arriba... y que tenemos ganas de hacer otra cosa, digamos, la persona que puede salir de este grupo... Puedo ser yo, que tengo las intenciones, o puede ser cualquiera del grupo que tiene las condiciones. Entonces, sí estamos trabajando, pero lo tomamos con mucha calma.
8: ¿Qué hacemos con la gente de PEM? ¿Qué hacemos con un parque automotor municipal? ¿Qué hacemos con la gente que no trabaja, que son ñoquis y que cobran el sueldo? ¿Qué hacemos con un estamento, un sector social que ha vivido la política por años, ahí enganchado con diferentes autoridades, hablamos a nivel departamental, que ha vivido, y también con las cuestiones estructurales, las calles en mal estado, el tema de la salud en nuestro departamento, obras que han quedado inconclusas, ¿qué hacemos con todo eso?
9: Cada departamento tiene un presupuesto, y ese presupuesto tiene que prever determinadas situaciones y soluciones. El problema que tiene la provincia de La Rioja es la carencia de trabajo, entonces de alguna manera el Estado lo que viene a hacer es brindar una asistencia que después se termina volviendo crónico porque seguimos sin la posibilidad de brindar un trabajo genuino, sin la posibilidad de que vengan inversiones de afuera a generar un trabajo independiente. Entonces de alguna manera si La Rioja continúa en esto de no, lo vamos a manejar todo dentro de la provincia, no vamos a permitir que nadie ingrese, si alguien ingresa es más lo que tiene que dejar que lo que lleva, de esa forma no hay manera de que se pueda invertir en la provincia de La Rioja. Hoy nuestros jóvenes, los adultos, los que ya hemos pasado una determinada edad, entendemos que es necesario el trabajo genuino, poder invertir en La Rioja, que nuestros hijos no se terminen yendo a otro lado porque no hay trabajo acá, que nuestros padres no se vayan a buscar a trabajo en otro lado. Entonces, yo creo que la base de todo problema en el departamento de Chilecito y en la provincia de La Rioja tiene que ver con las inversiones. Una vez que empiece a generarse trabajo genuino, vamos a poder decir, che, ¿qué hacemos con esta gente que tiene un sueldo del Estado y no trabaja? ¿Van a desaparecer este trabajo precario o las asistencias precarias o los precarizados que constantemente trabajan durante años esperando la promesa de una planta permanente. Esto tiene que dejar de pasar.
8: De hecho, hoy la gente del hospital, ¿no?
9: Imagínate, si esto no ocurriría si existieran otro tipo de posibilidades que te permita buscar trabajo en otro lado. No puede ser. Yo tengo un montón de amigos que hemos sido compañeros del secundario. Yo he hecho la primaria en la Fermín Morales y el secundario en el Centro Polivalente, y que hoy viven en otras provincias porque trabajan, qué sé yo, en una empresa minera, en YPF, en Córdoba, en otros lugares, porque no está la posibilidad de encontrar esa clase de trabajos en la provincia de La Rioja. Y yo creo que La Rioja es muy rica en posibilidades, lo que sí carece mucho de decisiones. Que nadie quiere pagar el costo político o el costo social de tomar una decisión que de alguna manera puede o no generar un beneficio. Porque está esta disputa de, por ejemplo, no me voy a meter con el tema, sé que es un tema sensible, pero está el tema de la minería. Sí. Y dice, no, minería no, vamos a la producción. A los productores les arrancan la cabeza con los impuestos. ¿Y cómo hace? O sea, no puede hacer.
8: Y a su vez, todos estos años vivimos la producción, pero no se han visto.
9: Y todos estos años resultado. Vivimos de la producción de grandes políticos que tienen las mejores fincas. Y la gente vive igual o peor. Entonces, yo lo que no entiendo es cómo un productor común tiene su finca seca porque no puede llegar por el costo de la luz, y hay otros productores que sí la pueden pagar. ¿Cómo hacen? Si el trabajo es el mismo y la claro. finca... yo siempre digo que hay determinados negocios y cuando lo tienen determinados dueños funcionan, y cuando lo tienen claro. otra clase de dueños no funcionan. Entonces, creo que ese es algo que se ve en el departamento de Chilecito, algo que se ve en la provincia de La Rioja, y que son cosas que la gente no tiene que permitir, digamos, ya basta del voto cautivo, de estoy acá porque me dieron tal o cual cosa. La gente tiene que saber que la casa no te la da el político, la paga el Estado. El Estado no
8: y la termina pagando el vecino.
9: Y la termina pagando el vecino. Entonces, la ayuda no se mete en la mano en el bolsillo para darte una ayuda. O sea, está ese convencimiento y esa forma de presionar a la gente, de como si se abrieran la billetera y la plata te la dieran ellos, ¿viste? Y no. No, la realidad es que sigue siendo plata del Estado, plata de los contribuyentes, y que si una persona necesita ser ayudada, tiene derecho a recibir esa ayuda. Lo que no tiene es la obligación de estar cautiva de esa ayuda. Entonces, este tipo de cosas van a pasar cuando empiecen a existir herramientas que los independicen, como trabajo genuino. Trabajo
8: la minería, verdad, perdón, o sea... ¿cuál es su punto de vista con respecto a eso? Reitero, es un tema sensible, y por ahí lo que uno dice, cree que y empieza el agua, y que esto, aquello, en fin. ¿Cuál es el punto de vista de usted?
9: Mira, yo... es un tema que lo hemos conversado mucho con los chicos que estamos en el grupo. Es un tema que tenemos que estudiarlo en profundidad, porque suena muy lindo cuando te dicen van a venir las empresas mineras y va a haber trabajo, pero también hay una realidad.
8: Y van a cobrar 1,5 millones, 2 millones o 3 millones.
9: Es como tú viste cuando te dicen cuando la limona es grande hasta el santo de cofía. Yo creo que todo tema requiere de un estudio en profundidad. Saber si efectivamente el hecho de que las mineras puedan instalarse en la provincia de La Rioja va a generar verdaderamente un beneficio económico para los ciudadanos riojanos, y cuál es el verdadero perjuicio ecológico que va a generar, porque todas las cosas tienen que ser contempladas. Pero creo que esa clase de estudios no se hacen adecuadamente en una provincia que de alguna manera ha demostrado cierta irresponsabilidad en la explotación de los recursos o en el manejo de los recursos. Entonces, de alguna manera creo que eso genera cierto rechazo en la comunidad. Creo que las cosas bien hechas, si generan un beneficio, se tiene que aplicar, porque también hay una realidad. En la provincia de La Rioja, ¿qué hacemos? Donde tenemos grandes productos, pero el costo de sacarlos es altísimo, porque estamos lejos de todo. ¿De qué manera te independizás del poder político o de esa forma cautiva que tiene el poder político de tenerte a través de la ayuda, a través de las asignaciones que te convierten en precarizado o a través de este tipo de asistencias, si no tenés otra herramienta de juicio? Porque, a ver, otra herramienta económica o laboral, porque, a ver, no pueden ser todos empleados de comercio, como tampoco pueden ser todos empleados del Estado. Entonces, tienen que existir otro tipo de fuentes laborales que la generan este tipo de multinacionales. No solamente la minería es una salida en la provincia de La Rioja, porque también hay una realidad. Vos me decís, ¿vos qué harías? Yo me he cansado de escuchar por ejemplo, a los ministros de turismo, a los secretarios de turismo de la provincia de La Rioja, y vos vas hoy, haces, qué sé yo, las talas. No está explotado, no está ni señalizado. Entonces vos decís, ¿tenés otras herramientas? Sí, las tenés. ¿Invierten en esas herramientas? No.
8: Entonces usted en sus cabañas no tiene gente que...
9: Lógicamente, ¿por qué? Porque Chilecito termina siendo un lugar de paz, un lugar donde la gente viene a descansar, viene una noche y se van. ¿Por qué? Porque no saben lo que hay para hacer. A mí me pasa, yo tengo un complejo de cabañas donde las personas llegan y dicen, me voy a quedar un día más, ¿sabés qué hay para hacer? Entonces, existe una inversión que tiene que ser a través de estas distintas plataformas, las redes sociales, donde hay que hacer un trabajo. Imagínate que vos entras y decís la palabra, no sé, cualquier provincia, San Luis, Merlo, Córdoba, claro, lo que quieras. Tenés, y inmediatamente en Instagram te empiezan a salir un montón de ofertas y publicidad, cosa que a nosotros no nos pasa. Porque hay que invertir. Y las inversiones en esta plataforma no es que necesitas inversiones multimillonarias, se necesita decisión. A ver, carecemos de cartelería, tenemos uno de los lugares más importantes de la Argentina, en la Avenida La Mexicana y todo lo que tiene que ver con nuestra historia, con la extracción del oro y demás, que no está explotado. Estamos hablando de una avenida que tiene 7, 8 kilómetros, que no hay nada. No hay absolutamente, no hay un parador, no existe en ningún lugar donde te den información de lo que puedes hacer a través de en los hornos de fundiciones o no. No, tenés que llegar hasta arriba. Y la gente para llegar tiene que entrar. Y el problema es que la gente no está entrando.
8: ¿Quién los apadrina? ¿O quién es referente de ustedes? ¿O es un grupo autónomo?
9: No tenemos padrino. Nos apadrinamos nosotros. Entendemos que queremos participar. A ver, somos jóvenes que nos... Esto partió en una conversación de fútbol. Y nos empezamos a juntar. Nos empezamos a juntar con colegas, nos empezamos a juntar con comerciantes, nos empezamos... ¿Hemos tenido conversaciones con distintos sectores? Sí. Ahora, no tenemos un padrino, digamos, que... No es que, este equipo pertenece a Rodrigo, o este... No.
8: Por dar un nombre.
9: Claro, ¿no? Por dar un nombre, o sea, no es por atacar a nadie, digamos, es por dar un nombre. A mí me pasó que en esto de... Cuando subió la encuesta, que yo no lo sabía, apareció un concejal, viste, a hacer comentarios en la página. A mí me dio mucha gracia, ¿viste? Porque uno, por supuesto que uno lo toma de como de quien viene, pero ahí te das cuenta que el trabajo o la forma de trabajar que tienen es atacando. O sea, no construyen, pero ellos creen que destruir es una forma de permanecer. Y la sociedad se los va a hacer sentir ahora. Se los va a hacer sentir ahora porque la gente está harta. Está cansada de siempre los mismos, está cansada de ver que existen un montón de jóvenes y también adultos con muchas posibilidades y con ganas de hacer algo en el departamento de Chilecito y que no le permiten su ingreso. Entonces, ya no te va. Yo creo que en estas elecciones que se vienen la gente no va a pedir permiso, te va a abrir la puerta. Antes te tocaban la puerta a ver si es que te permitían sentarte como fiscal para ver si te veía. No. Ahora la gente te va a abrir la puerta directamente porque quiere participar. No lo digo por nosotros, porque hemos tenido la posibilidad también de hablar con otros chicos que forman parte del Partido Justicialista, que también están trabajando con chicos que dependen de la Libertad Avanza o que tienen ideologías de la Libertad Avanza, que también están trabajando. O sea, estas elecciones van a ser totalmente diferentes y creo que el Departamento Chilecito tiene que prepararse para eso, la comunidad del Departamento Chilecito tiene que prepararse para eso, porque ya no es como antes. Antes yo me acuerdo cuando era chiquito, yo iba al Frei Morales, no me voy a olvidar más, y vivía en la calle San Francisco y pasaban los camiones y te tiraban remeras y gorras y vos sabías dónde iban a dar el bolsón y... Bueno, esa forma de hacer política para la gente no va más. El clientelismo, la gente ya quiere otra cosa, quiere otra clase de representante.
8: Queremos orden.
9: Orden, orden.
8: La boleta de la luz, ustedes mantienen el impuesto, la monotasa, querían justamente con todo ese tipo de cosas.
9: Mira, el tema de... Hay que entender una situación puntual con Edelar. Edelar tiene un ente regulador, a su vez los costos del servicio de energía eléctrica dependen también de otra área, lo que no existe ahí es control. Y hay un desfasaje que tiene que ser explicado porque no es normal, creo que lo hablaba con ustedes, sí, con Adriano lo hablaba, sí. en la última entrevista, sí. ¿Cómo puede ser que un inmueble en el que no vive nadie... en el que no tiene absolutamente ningún, o tiene una heladera, o le viene 300.000 pesos de luz, y en el inmueble de al lado, donde es una familia tipo, con 5 o 6 personas, que tienen 3 o 4 aire acondicionado, pagan 100. Entonces, creo que lo que falta es lo que vos dijiste, orden. Orden, los entes de regulación tienen que funcionar como corresponde. La gente es irracional que la gente pague más de luz que lo que gana. O sea, no te podés enfrentar, olvídate de comer. O sea, no se te ocurra tener hambre antes de pagar la boleta de luz porque es imposible. Menos enfermarte. Entonces, creo que esa irracionalidad tiene que ver con esto, con falta de inversiones, con que indudablemente que la luz supongamos que la luz vale efectivamente lo que están cobrando. ¿Cómo lo pagamos en una provincia que no tiene recursos? ¿Cómo lo pagamos en una provincia donde el sueldo del empleado municipal es lo que te viene de luz? Con inversión, con otra clase de trabajo, con otra clase de independencia que te permita afrontar estos costos, que indudablemente deben ser genuinos, pero la gente no lo puede pagar.
8: Una fábrica que tome 400, 500 personas, ¿de alguna manera nos salva un poco a los chilesiteños?
9: Efectivamente, lo que sí tiene que dejar de pasar, digamos, yo conozco fábricas, empresas que tienen participación estatal mayoritaria, que también tiene contratado gente que es empleado municipal. Entonces, es muy difícil. A ver, también tenemos que tener orden. A ver, Daniel, el término que vos utilizaste es claro, orden. No puede ser que una SAPEM tenga contratado dentro de sus administrativos, de sus operarios, personas que deberían estar prestando servicio para la municipalidad, porque son empleados de planta. Entonces, ese puesto que le das a esta persona, se lo quitas a otro que lo necesita.
8: La universidad es lo mismo.
9: La universidad tiene una cuestión. A ver, no es lo mismo en la dependencia nacional que provincial. Sí, sí. Pero en este caso puntual,
8: Todo es la provincia.
9: Es de la provincia, o con participación estatal mayoritaria, digamos, termina siendo hasta egoísta por parte de quien tiene dos sueldos, sabiendo que estamos en un departamento donde la gente necesita trabajo. Entonces, de alguna manera, si este trabajo que te brinda una determinada SAPEN te sirve, renunciá a la municipalidad y dejemos de sacarle recursos al Estado, porque también eso tiene que ver con una cuestión personal, una decisión personal. Hay muchos jóvenes que necesitan trabajo. Y de alguna manera, si no existe orden, y siempre se van a terminar beneficiando los mismos, y eso está es lo que la gente cuestiona, la gente se ha cansado de esto. Entonces, de alguna manera, creo que
8: hoy entregamos una vivienda del plan de la provincia, y resulta que la gente que resulta beneficiada ni siquiera está inscrito en vivienda. Entonces, está bien. Es la necesidad, es el que viene a plantear del tema. Bueno, le voy a hacer la casita. Claro, el recurso no es tuyo, es de todos. Entonces vos determinás a quién le das o qué hace con eso.
9: Bueno, las últimas entregas han sido muy cuestionadas. Yo conozco, por más dicen, que no me importa, digamos, y conozco colegas que han recibido casas no necesitándola, no teniendo hijos, no estando ni siquiera casado, digamos. Entonces,
8: hoy tengo fotos de viviendas que no son habitadas desde hace 4 años y más todavía. No,
9: y tenés este problema, por ejemplo, de nuestro vecino de Buxi, que hace años que vive en esa casa, y que hoy una decisión judicial lo deja fuera de un inmueble en el que él ha vivido, se ha hecho cargo, le ha hecho las mejoras, y que es un inmueble del Estado, digamos. Entonces, el Estado lo que debió hacer es aplicar la ley de vivienda, que si no vivís, independientemente de que sea quien sea, si no cumplís con la función social de la vivienda, te la tienen que sacar y reasignar, ya sea a Buxi o a cualquier ciudadano que esté inscrito en el padrón. Pero el problema es que los padrones se modifican 5 minutos antes de que se entre en la casa. Entonces, hay una realidad, hay gente que a mí me pasa, yo escucho, porque uno en esta profesión tiene la posibilidad de hablar con la gente, de escucharlo más allá del conflicto judicial. Y hay personas que hace 20, 30 años que están inscritos y que tienen que renovar todos los años la inscripción en el Instituto de la Vivienda. Y no reciben, o sea, más allá de que reúnen los requisitos, no reciben. Yo te invito a que hagas un sondeo en el barrio de Los Sarmientos, que se entregó, y te vas a dar cuenta que hay muchas casas que se entregaron a personas que no tenían carga familiar, claro. A personas que no las necesitaban, porque también hay una realidad, el hecho de que vos tengas otro inmueble, más allá de que no esté a tu nombre, también habla de uno, digamos. Yo, si uno quisiera, por ahí se inscribe y va y gestiona y te lo darían, pero también habla de uno, digamos. Yo no podría recibir un inmueble del Estado, no porque lo vea malo, sino porque hoy, gracias a Dios, yo no lo necesito. Entonces hay gente que no lo necesita y aún así se inscribe y gestiona y se lo dieron. Y fuera de esa posibilidad se quedó una mamá, un papá con 2, 3 hijos que necesita un techo y que se le están lloviendo y llegan las lluvias. Y yo te voy a decir lo que va a pasar, porque pasa todos los años. Va a llegar febrero, donde empiezan las lluvias, y van a salir a tapar los lugares con nylon. Y creo que el término que vos utilizaste es el adecuado para todo, para lo económico, para lo social, orden. Chilecito necesita orden, Chilecito necesita...
8: Chilecito necesita el boletín oficial, Chilecito necesita el llamado a licitación para lo que sea, llamado a licitación, ¿no? Como corresponde, apertura de sobres y todo lo demás, ver cómo... Porque si no, lo contrario, es como que estamos manejando con el, la libreta del almacén,
9: bueno, pero, cosa a ver, así, desde
8: algo
9: el momento,
8: que corresponde a todo.
9: Desde, ¿no?, el momento mismo en el que te piden un informe, ya sea... un concejal o la utilización de la banca del ciudadano y existen mil trabas, ya de ahí para adelante tenemos un problema, digamos.
8: En un ámbito deliberativo, ¿no?
9: Sobre todo, a ver, yo el otro día veía esto que sucedió con la concejal del Cachil.
8: Sí.
9: Que hizo un comentario a modo de ironía, digamos, tal o cual situación no le cambia la vida a la gente. Lo tomaron unos medios y lo primero que dijeron fue, no, dijo que hay que cerrar, que... No dijo eso.
8: Ah, entonces interpretamos
9: entonces,
8: lo mismo.
9: Y vos ves que, ojo, esto lo digo independientemente del color político, porque lo podría haber dicho un justicialista, y también hubiera estado mal que se utilice de manera malintencionada, digamos, la expresión, porque es claro, o sea, tiene una intencionalidad política, y uno tiene que competir, que es lo que hablamos nosotros con los chicos del grupo. Uno tiene que salir a competir con decencia, con inteligencia, con propuestas. Vos no sos bueno porque yo soy malo. Vos tenés que ser bueno porque vos sos bueno. Entonces, en esta guerra de la política nos hemos acostumbrado a que cuando... Mirá, el otro día veía una publicación donde salían tres colegas de la ciudad capital. Que forman parte del mismo estudio y que están ahora incursionando en la política. ¿La gente los mató?

0: ya a mí me pasó esto con el concejal este, que me dio mucha gracia, pobrecito, porque entiendo que no le da para otra cosa, digamos, ¿no? O sea, esto va a ser debut y despedida, porque la sociedad se lo va a hacer sentir. Porque la gente espera cuando te pone un voto de confianza un cambio. Ellos creen que la comunidad está esperando que ellos entren a la función política y que les den algo. Y no, la gente no está esperando eso. Está esperando vivir en un chilecito seguro. Está esperando vivir en un chilecito iluminado. Está esperando vivir en un chilecito donde un bache no te rompa la rueda de una moto, de un auto. Está esperando vivir en un chilecito donde los agentes...
1: Más seguro. Yo cuando, por ejemplo, pienso en los tres desaparecidos en el departamento, cuando pienso hoy, recién hablaba con Adriana, y disculpame por ahí la extensión, igual que Adriana y la gente que nos está escuchando, hoy recordaba, por ejemplo, hoy no sabemos quién se olvidó de apagar el fuego en el incendio de Huanchín, que tanto significó, es decir, 400 millones de la nación, vaya a saber la provincia, el municipio, no sabemos quién. Ponele que hacía un puestero, que no tiene una solvencia económica, pero tendríamos al menos que saber, o que al menos lo citaron la justicia, de que algo... No sabemos eso, no sabemos quién ordenó que vengan el 17 de agosto, un día feriado, a sacar la escoria de la estación número 2 del cable carril, que vinieron los camiones, que los vecinos de ahí de Santa Florentina se movilizaron, que después tuvo que ir el secretario de gobierno a ver qué estaba pasando, pero no sabemos quién, unos decían que era de Chimbas, de San Juan, otros decían que venían con la autorización de la provincia, no sabemos. Entonces, hay una cuestión relacionada con el desconocimiento y la peligrosidad que tiene Chilecito hoy en día, ¿no? Por determinadas situaciones, uno que está con la información ve las características del robo, gente que vino de otros lugares, hay detenciones de pedido de captura aquí en nuestro departamento que se están ejecutando, hay una serie de cosas, doctor, que sinceramente, es decir, nos preocupan porque nosotros vamos a seguir viviendo acá, ¿no? Es decir,
0: yo creo que todo eso se resume en el mismo término que has utilizado vos. A Chilecito le falta orden. La sociedad está reclamando que Chilecito esté más ordenado. Entonces, de alguna manera, esto yo creo que no va a cambiar si seguimos con las mismas caras de siempre, ¿no? Y esto no tiene que ver con una cuestión política, tiene que ver con una cuestión ideológica, digamos. Si siguen estando las mismas personas que hace 40 años vienen haciendo lo mismo, vamos a seguir estando iguales. Entonces, de alguna manera, creo que hay que empezar a tomar decisiones más allá del costo, porque también hay una realidad. Vos por ahí tomás una decisión firme y el costo es alto. Claro. Entonces, por no pagar el costo, por perpetuarse en el poder, no la tomas a la decisión y seguimos estando iguales. Entonces, tiene que haber un quiebre con eso y alguien que...
1: Es el no me da y es malo porque no me da. Y bueno, hoy señalabas vos el tema de una situación en particular, ¿no? Y así, nos han instalado lo del Estado presente y un montón de consignas que la gente... Es decir, es difícil también cambiarle a la gente...
0: Tener un Estado presente y tener una sociedad cautiva son cosas diferentes, ¿no? Vos me decís a mí, ¿el Estado tiene que estar presente? Sí, por supuesto. Hay situaciones que el Estado tiene que contemplarlas. Hay personas que atraviesan situaciones de salud, por ejemplo, que requieren de asistencia del Estado, y el Estado tiene que hacerse cargo porque no tienen otras herramientas. ¿Qué vas a hacer? ¿Lo vas a dejar morir? Entonces, ahora, el Estado presente en absolutamente todo, lo que hace es vaciarse. Y de alguna manera no poder generar otro tipo de alternativa. Acá el problema que hay es que el Estado le brinda asistencia al que tiene y al que no. Y eso está mal. El Estado, por hacer eso, deja de haber orden, deja de haber iluminación, deja de haber limpieza. Yo sé que suena feo lo que voy a decir, pero no recuerdo haber visto un Chilecito tan oscuro como en estos últimos años. Entonces, vos me decís, no hay recursos, yo entiendo que no hay recursos, entiendo la guerra que hay entre Quintela y la Nación, yo entiendo todo, pero Chilecito sigue oscuro. Entonces, vos salís de 6 cuadras a la vuelta de la Plaza de La Rioja y está muerto. Entonces, cierran sus negocios, y eso creo que es un mensaje claro de la situación económica que atraviesa la provincia de La Rioja, y que tiene que ver también con una decisión nacional que nos ha perjudicado mucho, digamos, porque esta quita o este no envío de los fondos extracoparticipables cuando es un derecho adquirido por la provincia de La Rioja, claramente ha perjudicado mucho la situación que atraviesa la provincia de La Rioja. Pero también hay una realidad. Nos hemos acostumbrado a vivir en una provincia que no te asfalta, te bachea. Y ya desde ahí tenemos un problema, digamos. Creo que tiene que haber un cambio estructural. Yo no, en mi, como se lo dije a Adrián en su momento, en nuestro grupo hay

0: chicos que tienen y que representan distintas ideologías. En mi caso puntual, yo no creo en un Estado ausente. Yo creo que el Estado tiene que estar presente.
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3: Es la hora 19:05.
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0: Es la música de Martin Solveig. La canción se llama Ready to Go. 19:08. Cristiano Ronaldo es tendencia porque abandonó la concentración de la selección de Portugal. Hay un chispazo con el técnico de la selección. Para todo el mundo habla y opina de Cristiano Ronaldo en las redes. Salió de la concentración. Cristiano abandonó aparentemente después de que Jorge Jesús dijera durante su conferencia de prensa que Ronaldo no está lo suficientemente en forma para jugar. Bueno, hay que tener, por más que seas el técnico, hay que tener la banca suficiente para decirle a ese monstruo que no está para jugar, ¿no?
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0: Seguimos nosotros acá y se viene en minutos la palabra del día. Atención, ahora cruzando el charco nos trae esta canción, parte de lo nuevo. Me gusta, ¿eh? Esto se llama Tirar.

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0: la música junto a Prince Royce. La canción se llama Corazón Sin Cara. Hola,
1: ¿cómo estás?
0: Muy bien.
1: Qué lindo escucharte como todas las tardes, hermoso, me encanta. Oh. Acá dejando a mi gente linda que puede ir a ver el partido, tiene esa suerte.
0: Muy bien.
1: Ellos van a ver la selección argentina, así que los acabo de dejar.
0: Arriba.
1: Hermoso el Kempe lleno de color celeste y blanco que llevamos todos en el pecho. Bueno. Te mando un saludo enorme. Vayan con cuidado para esa zona porque obviamente está lleno de gente.
0: Sí, sí.
1: Vamos a Argentina esta tarde, noche.
0: Vamos a Argentina y vamos con cuidado, ¿eh? Con cuidado, despacito, sin hacerse tanto problema, yendo atentos y, bueno, siguiendo las indicaciones ahí la gente que está en torno al Estadio Kempes.
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0: Y se escucha Quevedo con Al Golpito.

0: Vale.
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0: la música junto con Eminem, Rihanna. La canción se llama Love the Way You Lie. Está buena la lista, me dice por acá la gente. Bueno, gracias André Moya por seleccionar estas canciones. 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
0: Y ahora, si no lo llegaste a escuchar, no lo podemos repetir. Hay que esperar hasta las 9 de la noche que venga Meli.

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Raúl Alejandro, carita linda, lo que estamos compartiendo. Por acá me dice, queridos, gracias al oyente que pidió que dijeras el número de WhatsApp, despacito pude anotarlo. Los escucho desde General Alvear en Mendoza, haciendo ejercicios. Me encanta la música y el estilo de radio. Genios, me dice Daniel. Mauri desde Argüello, haciendo la tarde.

0: Omar, soy Ciclón presente. Acá estamos, la banda del Gladiador. Acompañando tu buena onda, tu buena vibra, la buena música que estás pasando.
1: Muy bien.
0: Te mando un abrazo enorme, crack. Chau, chau.
1: Un abrazo enorme para vos también, genio.
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1: Luciana y Evelyn también me están diciendo, por fin pudimos anotar el número de WhatsApp. Gracias por decirlo despacito. Bueno, ahí está.

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0: ¿Qué tal? ¿Cómo te va? Buenas tardes. Acá te habla Mario desde Río Cuarto, trabajando en la recepción de un hotel y tomando unos mates, de paso escuchando Cadena Hit como todos los días. Saludos grandes, abrazos y seguimos escuchándolos con toda la buena música que están poniendo. Chau, chau.
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0: música junto con Morat y Silvestre Dangond. La canción se llama Lo Poco Que Yo Quiero. Bel me dice, estoy por Juan B. Justo y Bedoya. Por Juan B. Justo, no avanza el tráfico, nada, nada. ¿Alguien sabe qué pasó?
1: ¡Ayuda!
0: Yo digo lo mismo, ¿sabes? Estaba averiguando, Bel. Y vamos a preguntar, a ver qué está pasando, que no avanza el tránsito por Juan B. Justo y Bedoya. ¿Qué onda en esa zona? La ciudad de Córdoba estamos hablando, ¿no? 19:49. Gente que nos está escuchando desde General Hacha. Dice, gracias por decir despacito el WhatsApp, te puedo escribir.
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0: Bueno, hermosos los mensajes que están enviando. Gracias a Mario que recién nos escribió. Nos dejó un audio, mejor dicho, desde Río Cuarto. Sigue la música ahora junto con Karol G. Esto es Baby Wow.

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Gilby Clark junto con Axl Rose. Uno de los primeros integrantes de Guns N' Roses. Con esta canción que se llama Dead Flowers. Terminando esta hora. De a poquito y como quien no quiere la cosa. Preparando las noticias. Metiéndonos en nuestra...

0: segundos.
1: Desde París, el presidente dijo que en una entrevista virtual con el evento empresarial que se desarrolla en Mar del Plata, que los ciudadanos argentinos se jugarán el futuro en los próximos comicios. Pidió paciencia y remarcó que en 2027 se elegirá entre prosperidad y decadencia. Explosivo comunicado de Cristiano Ronaldo después de abandonar la concentración de Portugal. A su

0: Debido tiempo, contaré la verdad. La selección argentina se prepara para enfrentar a Bolivia en el Kempes. Argentina da inicio a la fecha FIFA. El encuentro se llevará a cabo a partir de las 21 en el estadio Mario Alberto Kempes de la ciudad de Córdoba. Es la hora 20, en punto, 22 grados, 5 décimos la temperatura en la ciudad de Córdoba. Para el jueves, mínima 13, máxima 22, se pronostican lluvias aisladas por la madrugada y la mañana. Para el viernes, mínima 10, máxima 25 grados, nublado y ventoso.
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0: Tuvimos este disco, este álbum en nuestras manos, firmado por la banda, lo entregamos a un oyente, lo sorteamos con Flavia de la Mayore, en lo nuevo de Los Tipitos. La canción se llama Voy a ser...

0: gran miércoles por acá. Tambiónica sonando junto a Miranda y ella. Kevin me dice, estamos haciendo sándwich. ¿Cuáles son tus favoritos, Mauri? Si son de miga, me gusta. Una vez probé unos con anchoas, me parecieron horribles. Pero de jamón y queso, de verdura. Hay unos que vienen con aceitunas, que también son muy ricos y probamos acá un día en la radio.
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0: Por acá me dicen, Mauri, estamos escuchándote, nos encanta el programa, somos los chicos de la ferretería K-Tool, Mika y Facu, te mandamos un saludo. ¡Saludo grande! Ustedes saben que para mí la ferretería es como una juguetería para los grandes, ¿no? O sea, soy de esos que entran a la ferretería y está horas...

Black Eyed Peas, la canción se llama Let's Get Started, a las 20:13. La gente en Buenos Aires sorprendida porque Robbie Williams salió a saludar al público. Ya está en Argentina la su llegada a Buenos Aires. Tuvo una bienvenida muy especial en la previa del show del Movistar Arena. Se viralizaron las imágenes del cantante sorprendiendo a la gente, así como apareció de la nada. ¿Te imaginas? Caminando por Buenos Aires y de pronto, ¡pum!

0: Nadie se lo esperaba, ¿eh? Viste cuando decís, bueno, vamos a pasar por la puerta del hotel. A lo mejor lo vemos ahí por la ventana y el pibe está parado en la vereda. ¡Qué genio! 20 con 14 minutos. Ivana nos escucha desde el negocio en La Pampa, en General Hacha. Ahí donde paramos en nuestro camino a Bariloche cuando fuimos de viaje de estudios. Paramos en un parador de General Hacha. O en General Pico era. O paramos en los dos. Ay, qué laguna, por favor.
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0: Momento de levantarse de la silla, mover un poco el cuerpo. Mover un poco con bachata, mover un poco con Luis Fonsi. Saludo grande para Vero, para Ale y Color, que están en la verdulería. Che, un aguante grande.

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6: Es la hora 20, 17 minutos.
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entiendo la bronca que tiene Sole, que me dice, perdón, no pude escuchar la palabra cetrogar. Vino un cliente muy pesado, no se iba y encima no le vendí nada. La pasan de nuevo. Sole, no podemos. O sea, no podemos en Hitódromo. En el programa que viene, en el programa que sigue, sí. Meli, cuando venga a hacer una noche más, desde las 21, me dice que tiene palabra clave para repetir, pero no me dice a qué hora. Entonces, habrá que escuchar ahí. Claro. Hola, genio. Hermosa la música. Estoy acá, haciendo souvenirs a full, me dice Isa. Muy bueno, cantidad de mensajes impresionantes que han llegado. Mauri, ¿le mandás un saludo a mi novia Mairen, que está trabajando y escuchando la hit como siempre, de parte de su novia Sofi? Bueno, allá va ese saludo. Allá va ese saludo. Acá me preguntan, Mauri, el viernes, para el concurso oyente posta, ¿nos anotamos por el mensajero o por el WhatsApp? Para el caso es lo mismo, porque siempre lo digo, lo cuento, nosotros no tenemos un celular de WhatsApp acá para ver los mensajes. Es una página toda integrada, donde tanto los mensajes del mensajero de la app de Cadena Hit como los de WhatsApp se ven todos iguales. Así que, si ustedes tienen el WhatsApp, lo hacen por WhatsApp, y si tienen el mensajero, lo hacen por el mensajero. Por donde sea más rápido, porque apenas dicen la última palabra, hay que mandar el mensaje ahí, claro. Abraham Mateo, María Becerra, ya suenan.

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0: canción se llama Mariposa Tecnicolor. Muchos mensajes hoy desde La Pampa. Es increíble cuando uno menciona una ciudad de una provincia, toda la gente es como que se va contagiando y se va copando con los mensajes, ¿no? En General Hacha, Cadena Hits en 103.1. Está muy buena la música. Desde General Hacha, escuchando como siempre y trabajando. Abrazo y buena vida para todos, me dice Gustavo. Gracias, Gustavo, por tu mensaje. Bien, bien. Mucha gente conectada a la APP de Cadena Hit. Hola, Mauri. Excelente la radio. ¿Le mandás un saludo a Ale y a Color de la verdulería de Tablada? En Tablada Park. Me alegra que esté nuevamente el equipo completo. Saludos, dice Vero. Gracias, Vero. Aguante ese equipo ahí, ¿eh? Muy bien. Estamos en el 351-519-9917. WhatsApp de Cadena Hit para que también nos cuentes a ver si hay plan de corte de semana.
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0: Es una linda noche para tal vez activar un partidito de fútbol, un básquet 3, salir a jugar al pádel, no sé, ustedes me contarán. Let's go.

este dúo que la rompe y no se quiere bajar de ningún ranking, ¿eh? La pegaron con esta canción. Bien, pero bien, pero bien pegados. Bien pegadas. Como se dice habitualmente ahora, ¿no? 20 con 40.

0: ¿Cómo viene el clima en tu zona? 17 grados aquí en Córdoba. Máxima de 20 para mañana. 22 para mañana, perdón. Rectifico, máxima de 22. Y aquí estamos pasando la noche juntos. Desde Altagracia. Nos están escuchando. Gracias por la compañía. Sigan así con esa buena onda. Me dice Flavia. Está conectada ahí en Altagracia. Sonamos en Cadena Hit en Altagracia en 106.9. Esa es nuestra adherente. Ahí nos sintonizan desde la ciudad del Tajamar.
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0: Ella es Nicki Nicole junto a Lunay. Metimos alto clásico. Esto es No, no, no toques mi Nike. ¿Cómo se?

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0: música junto a Jamiroquai, que hace muy poquitos días estuvo presentándose Jamiroquai en Buenos Aires. Le regalaron, una cordobesa le regaló un sombrero argentino. Cosa de locos. 20:59.
1: Hola, Mauricio.
0: Hola, Meli.
1: Buen miércoles.
0: Muy bien, ¿y tú?
1: Bien, bien, acá estamos. Te escucho.
0: Sí, te copio, adelante. Bueno, ¿estamos listos para el miércoles?
1: Estamos listos para el miércoles y también para ver a nuestra selección argentina.
0: Ahí estoy chequeando, mirá.
1: Vamos a ir para pares, así esto. Vamos a dividir nuestro corazón en dos.
0: Emiliano Martínez.
1: Argentina.
0: El Cuti Romero, Lisandro Martínez, Giai, Román Vega, Ezequiel Palacios, McAllister, Nico Paz, Gianluca Prestiani, Lautaro Martínez y Julián Álvarez, los que van a salir a la cancha a enfrentar a Bolivia. Mirá, acabo
1: de nuestro DT queridísimo Scaloni.
0: El DT.
1: Sufriendo la camiseta.
0: Esperamos que renueve. ¿Sigue o no sigue? ¿Sigue o no sigue?
1: Okay, me parece que no. Pero bueno, eso lo hablamos después del partido, por favor.
0: No lo corramos tan rápido. No. Bueno, nosotros nos vamos. Agradeciendo, por supuesto, a toda la gente que se conectó. Hoy mucha gente conectada.
1: Me gusta eso, el espíritu primaveral activo.
0: Estuvimos muy interprovinciales.
1: Ah, eso me interesa.
0: Estuvimos así como muy de provincia.
1: Me gusta que la gente se anime a mandar el mensajito al nuestro mensajero o al WhatsApp.
0: Sí.
1: Porque a veces, viste, como que te dicen, siempre escucho, pero es la primera vez que escribo. Y yo digo, ¿por qué se hace tanto que...? Como que les da vagancia, ¿viste?
0: Escribir. Sí, sí.
1: Está bueno cuando aparezcan oyentes
0: queridos. Está bueno que aparezcan sin premios.
1: Eso me gusta más todavía.